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0: Muchas gracias, Masuare, con una mucaya cara mucha más y mayor tosiapa para Munata. Estoy agradecido por salir al aire y saludarlo a todos nuestros vecinos de la Cordillera Negra, Cordillera Blanca, zona urbana, todos, ¿no?
1: Yo mucha. Creo que
0: con un solo corazón, con un solo fuerza.
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0: Muchas gracias, muy agradecido por permitirme salir por vuestras emisoras.
1: Muchas gracias, Alichito.
0: Con cada uno de ustedes.
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0: 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Gracias una vez más a la gerencia general, al señor Santiago Yayihuamán y familia, por cedernos este 2 horas de programa, Mamba Curate Tacuna. 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
0: 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Saludos especiales también para Huaycor. 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
1: Siete y

0: Radio Super Fiesta, Mama Grandeta Cuna, Radio Super Fiesta, que Shuma programa La Voz del Ande, llega ya de lunes, de sábado, domingo, de 6 a 8 de la noche, ya para allá, Mama Grandeta Cuna. Saludos especiales para nuestro gran amigo John Villanueva en Ollero, distrito Olleros, para su Radio Campesina 97.7 FM, Nicayan Ari, que entero marca Manchego Yanque, Radio Campesina 97.7 de nuestro gran amigo John Villanueva. Entonces, saludos especiales para nuestro gran amigo John Villanueva en Olleros. 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
1: 7:30.

0: 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Salud especial para nuestro gran amigo John Norabuena Flores, en Centro Volá de Huawei Ubica, para toda su familia. Ellos se encuentran en plena sintonía de nuestro programa La Voz del Ande. Entonces, amigo John Norabuena Flores, llegan nuestros saludos cordiales para su bella persona y para su familia. Saludos especiales también para nuestro gran amigo Felipe Rosas. También se encuentra en plena sintonía. También saludos especiales para nuestro gran amigo John Villanueva Mejía. También se encuentra en sintonía en el distrito de Olleros. 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
1: negro.
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1: Pórtate bien flaquito, ya sabes.

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Hola, hola, hola, hola, hola. Buenos días, buenos días, buenos días a todos nuestros amables radioyentes. Ya estamos ingresando a vuestros receptores con el programa Cuyi Cuyun, el programa líder en sintonía en todo el callejón de Huaylas. ¿Qué tal, amigos? Hoy estamos a un nuevo día. Hoy es lunes 10 de agosto del año 2026, qué rápido, ya estamos a los 10 días del mes de agosto. Ave María Purísima, mamá cuna tete cuna. Bienvenidos, bienvenidos al programa Cuyi Cuyun. Les saluda como de costumbre vuestro servidor de siempre, Juan Enrique Rosales, conductor del programa Cuyi Cuyun. Ave María Purísima, ya payeki cuna te yo, mamá cuna tete cuna canandía. Lunes, nam, primer día de la semana, todo el mundo a trabajar, ya terminó fiestas, ya terminó otras actividades, ahora comenzamos un nuevo día, lunes, ya hoy día también empiezan las clases en las instituciones educativas en todo el país, después de 15 días de descanso. Vamos con la buena música, amigos.

esta es la hora. La hora es muy importante. Son las 4:07 ya. Buenos días a toda nuestra gente linda que están escuchando el programa Cuyi Cuyón, el programa líder en sintonía en todo el callejón de Huaylas. Amigos, bueno, yo pensé que ya había fallecido don Amancio Toledo Guimaray. Recién hace 2 que ha fallecido en Huaral. Descansa en paz don Amancio Toledo Guimaray, de 1924 a 2026. Por lo menos ha tenido 102 años. Con profundo pesar, lamentamos comunicar el sensible fallecimiento del que en vida fue don Amancio Toledo Guimaray, autor y compositor de la música andina, un poeta andino que se va por un camino largo, ancho y sin retorno. Dejó un legado de versos en quechua y castellano, un pionero de la música tradicional ancashina. Su paso por la vida no fue en vano, contribuyó a la cultura musical andina. Se va un día después de cumplir los 102 años. 102 años. Destino de la vida, cómo cerrar el siglo de la existencia, como se podría decir, misión cumplida, y es un ángel desde la eternidad. Nuestras más sinceras condolencias a sus familiares, encontrar consuelo en la palabra de Dios y en los recuerdos que dejó en vida. Los hombres pasan, sus obras quedan eternamente. Elevamos nuestras oraciones para su eterno descanso. De este gran amigo tuve la suerte de conocer en Huaral a don Amancio Toledo Guimaray. Así es, amigos, ya descanse en paz. Él es natural de Hualcor. Justamente ayer me di un saltito a Hualcor, de más de 30 años, casi 40 años a Hualcor, ¿no? ¿Cómo ha cambiado centro poblado de Hualcor? Ahora tiene su buena iglesia, su buena plaza, muy bonito está centro poblado de Hualcor. Amigos oyentes, de ahí es el oriundo, este gran amigo que recién acaba de fallecer, ¿no? Hace 2 Descanse en paz, don Amancio Toledo Guimaray. Nació en 1924, fallece en el año 1926. Yo pensé que había fallecido ya, ¿no? Pero como el señor ha durado hasta 102 años de vida. Muy bien, seguimos siempre con nuestra música andina. Aquí está Amancio Toledo Guimaray, natural de Hualcor. Aquí está.

0: amigos oyentes, la hora exacta, la hora es muy importante, son las 4:12 ya, las 4:12. Buenos días a todos los amigos, madrugadores, Shari Kushunna, Ria Kushunna, yo, Patalantik, Wararamunnam. Bueno, yo tuve la suerte de conocer a este gran intérprete de nuestra música ancashina, don Amancio Toledo, en el año 1972, en Huaral. Yo tenía programa en Radio Huaral, ahí estaba empezando, en esos años. Y los domingos siempre se presentaban artistas en vivo y en directo en las emisoras. Por eso don Amancio Toledo, tuve la suerte de conocer, él se presentaba con su conjunto musical. Él era tractorista, trabajaba en fundo de Huando, ¿no? En Hacienda Huando, ahí trabajaba él. Entonces ahora nos llega hace 2 días que ha fallecido en Huaral, a la edad de 102 años, don Amancio Toledo Guimaray, natural de Huaricor, ha vivido 102 años, amables oyentes. Muy bien, otra linda grabación musical.
1: De mucho tiempo, y esto gracias al señor Clemente Mejía, director gerente de producciones musicales Genoveva. Y también, al mismo tiempo, voy a dedicarle esta grabación a mi esposa y a mis hijos, que los quiero mucho.

La hora exacta, amigos, esta es la hora. Son las 4 con 18 minutos ya. 4 de la mañana, 18 minutos. Buenos días, buenos días, buenos días a toda nuestra amable audiencia. Están escuchando el programa Cuyicuyún, el programa líder en sintonía en todo el callejón de Huaylas. ¿Cómo están mis amigos? Yaricuyayunayo, Amajauca, Punuraki, Cayun, Sutumardigrar. Hoy día lunes, primer día de la semana, lógicamente. Hoy día tenemos que trabajar ya. Inician las clases escolares después de descanso de fiestas patrias por 15 días. Así es, amigos. Ahora los niños, niñas, ya se van a sus clases ya a partir del día de hoy. Así es, amigos. Ya tenemos que alistar a los niños, niñas, a su colegio. Hay que peinarlos, hay que bañarlos con agua tibia, porque está haciendo bastante frío, no se vayan a enfermar, dale un buen desayunito y se van a sus colegios. Lo importante es que los niños, niñas, no pierdan sus clases, que estudien, para que mañana más tarde sean pues algo servible para la sociedad. Porque si no estudian, ¿qué van a hacer? Cosa yacha, cosa profesional que anampa, estudia ya tu wambra kuna. 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Entonces, canandiam, callan clase kuna yo. Canandia, lunes 10 de agosto del año 2026. Ya han descansado 15 días con motivo de fiestas patrias, amables oyentes. 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También vamos a transmitir más tarde a través de Radio Campesina 97.7 desde Baripampa, Olleros. Bueno, ayer ha sido un momento otro, viajé a Huaylicor, ¿no? Condorcenca, hay un cerrito que se llama Condorcenca. Antes la carretera estaba mal, bien paradito era la carretera, hace más de 30 años, pero ahora está muy bonito su carretera que va a centro poblado de Huaylicor. Y su placita, qué hermoso, su templo, todo va cambiando, porque ahí he tenido la suerte de conocer a la mayor parte de los integrantes de la banda Flor Andina de Huaylicor. Así es, amigos. Pero ahora algunos ya han fallecido, algunos todavía ya son viejitos, todavía viven los integrantes de la prestigiosa banda Flor Andina de Huaylicor. Un saludo a mis amigos huaylicorinos que están en la sintonía del programa Cuyicuyún. También luego estuvimos en Macasca, en Florida, también en Pinahuasi. También hemos estado ayer en el centro poblado de Macasca. Un abrazo a mis amigos macasquinos. Cosa huyecayan, que esta emisora dice llega nítidamente a Macasca. 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Vamos con la buena música, ya vamos a comentar más. China María nos canta. Amancio Toledo Guimaray, natural de Huaylicor, ya que en paz descanse le dio goce, ha fallecido a 102 años de vida.

0: Buena, buena, buena, buena. Y la voz de Amancio Toledo Guimaray. Hemos escuchado el guainito China María. Y bueno, ya está, que callan que mamá con la tete con la yare cuyuna, ría cuyuna. Bueno, falleció don Amancio Toledo Guimaray. Nació en el año 1924 y falleció en el año 2026. Se va el hombre que cultivó la música tradicional ancashina, deja un legado de versos en quechua y castellano, hecho canción, un pionero de la música andina del Perú, especialmente de música ancashina. Nuestras sentidas condolencias a sus familiares, su canto seguirá sonando eternamente. Descanse en paz, don Amancio Toledo Guimaray. Claro, pues ya habrán enterrado ya, ¿no? Hace dos días ya que ha fallecido en Huaral. Ahí vivió por muchos años, trabajó en Hacienda de Huando. Así es, amigos. Buenos días, Yapayekunata, Primaria Purísima. Nos vamos a nuestra pausa comercial, luego retornamos con el programa Cushikushun, Ayapa Cushikushlapa. Buenos días, hoy día lunes, primer día de la semana. Vamos a con los chanchinos de oro, Don Bichu y Mama Yuya. 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
0: 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Vamos con más canciones, estamos rindiendo un homenaje póstumo a este gran intérprete de la música ancashina, don Amancio Toledo Guimaray, natural de Hualcor, pero él vive, pues, o vivía en Huaral. Allí trabajó en Hacienda de Huando. Así es, amigo, él era tractorista. Aquí está esta linda versión musical, amigos oyentes. Vamos con la música con Amancio Toledo. Canta, caramonga. Shumak, paisano, yanticare.

amigos, la hora exacta, la hora es muy importante, son las 4:38 y a Yarikuyuna, Riakuyuna. ¿Cuánto está marcando la temperatura? 7 grados, parcialmente nublado. Cualquier momento cae la lluvia, amables oyentes. Cualquier momento, también se quisiera moncayo. Punto un cosecha chomikaki kayanki. Hanyan, ebarco, huallecorta o huallecorcho, shumma, cambia cascana huallecoro. Después de tiempo, chevo y corjo, a los cuantos años será, más de 40 años, centro poblado de huallecorcho, hanyan callarjo, jucrato, una vueltita nada más, charel tumaramorjo. Shumak plazan, Shumak capillan, es tierra de los grandes artistas, Huallicor, y ahí es el Cholo Belayo también, ¿no? También de ahí es también un Roldán, un gran amigo que era de la banda de músicos, no recuerdo su nombre, era mi buen amigo, allá cuando llegaba de Lima con su saxo, llegaba a ver quién me dice cómo se llamó el señor. Él era de la Marina, pues, enseñaba a todas las bandas de músicos. Él llegaba de Lima con su saxo y tomaba desayuno en mi puesto, que era pues puesto Cuchicuchón de caldos. Ahí tomaba su caldo. Él era cliente, el señor Roldán, ¿no? Y era pues un gran amigo. Huallicorino también, 100% huallicorino, ya falleció ya también, Juan Culias Janamari, banda curatampe, cosa ya chacercan toqueta, huanja tapis, huallicor tapis, banda uquia tapis, ya pantao, caramba, no me he olvidado su nombre, el señor Roldán, no sé qué Roldán era, y era pues de la... Él era de la Marina, banda integrante de la banda de la Marina del Perú. Entonces, él era muy conocido también. Don Amancio Toledo, tuve la suerte de conocer en Huaral. Yo estuve todavía 3 años en Huaral, el año 1971, 72, 73. 3 años he estado en Huaral. Ahí tuve la suerte de conocer a don Amancio Toledo. Los domingos participaban en las radios, como antes también en Radio Huaraz, muchos artistas en vivo participaban, ¿no? Entonces ahí en Huaral tenían programa folclórico hasta las 9 de la mañana, desde las 6 de la mañana, entonces ahí participaba el conjunto, su conjunto musical Amigos del Ande, con don Amancio Toledo. Él vivía en Huaral, su grupo musical también era de Huaral. Claro, ancashinos residentes en Huaral. Vamos con otra linda entrega musical. Aquí está Amancio Toledo Guimaray, natural de Huallicor. Aquí está este bonito tema. Y todo Huallicor van a apoyar al profesor Lalo Villa. Yo he visto ayer todos los la publicidad de profesor Lalo Villa, están pegados en Huallicor, solamente de él nada más. También Macashka también va a apoyar al profesor Lalo Villa. Ya prácticamente confían en él, porque 2 veces alcalde en Independencia, porque es malo o porque es bien, porque él trabaja, pues, por eso que reeligieron, nuevamente ha sido alcalde de Independencia. Y ahora se va a la provincia de Huaraz. ¿Cómo va a demostrar su trabajo? Como acá en el centro poblado, perdón, del Distrito de Independencia, ha apoyado a los centros poblados, ha apoyado a las comunidades, ha apoyado a los caseríos. Entonces, ya tiene mérito el señor Lalo Villa. Profesor Lalo Villa va a ser alcalde de la provincia de Huaraz. Digan lo que digan, ya todas las comunidades campesinas están listos y prestos para apoyar a profesor Lalo Villa. Vamos con la buena música, maestro.

Laura Exacta, amigos, esta es la hora. La hora es muy importante para la gente madrugadora, para la gente trabajadora. Son las 4:45 ya. Hoy día, todo el mundo a trabajar. Hoy día, lunes, primer día de la semana. Claro, pues primer día de la semana. Y ahora los niños y niñas.

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Buenos días, amigos. Vamos a escuchar otra grabación musical, pero antes queremos ya informarles. Profesor Lalo Villa, rumbo a la Alcaldía Provincial de Huaraz. Este 15 de agosto, sábado 15, en el Parque de las Banderas, se anuncia el lanzamiento de Lalo Villa como candidato a la Alcaldía Provincial de Huaraz por Alianza para el Progreso APP, en un escenario donde la ciudadanía empieza a mirar con mayor atención a quienes aspiran a conducir los destinos de nuestra provincia de Huaraz. Lalo Villa llega a esta etapa con experiencia en la gestión municipal y con el antecedente de haber ejercido la alcaldía de Independencia. Su propuesta deberá demostrar que esa experiencia puede convertirse en obras, servicios eficientes, seguridad, limpieza pública, ordenamiento urbano, impulso al turismo y mejores oportunidades para los vecinos de Huaraz y sus distritos. Así que, amigos, ser un hombre de experiencia y gestor es importante, pero en una campaña electoral también será fundamental presentar propuestas concretas, viables y transparentes, con metas claras y capacidad para hacerlas realidad. El lanzamiento del 15 de agosto será, por lo tanto, una oportunidad para que el profesor Lalo Villa exponga ante la población que Huaraz quiere construir y cómo piensa lograrlo. La decisión final estará en manos de los ciudadanos, quienes deberán evaluar trayectorias, equipos, propuestas y sobre todo la capacidad de gestión. Huaraz necesita autoridades que trabajen, gestionen recursos y cumplan lo que prometen. La campaña recién comienza y la población tiene la palabra. Por ejemplo, ayer dijeron, 15 años Macashka no tiene agua y desagüe. Ningún alcalde, ni actual alcalde, no les interesa nada. Los regidores, al contrario, dice, salen en contra del centro poblado de Macashka. Así nos han dicho ayer. Por eso es triste realidad que estas autoridades no puedan apoyar a este centro poblado tan importante de la provincia de Huaraz como Macashka. Hace años, más de 15 años, luchando para agua y desagüe. Hasta ahorita no hay nada. Ofrecimientos llegan, pasan y se olvidaron. Candidatos van por doquier, ofrecen una cosa, otra cosa, al final de cuentas, cuando llegan a la alcaldía, ya no le hacen caso. Hasta le cierran las puertas, así nos han dicho en Macashka. Cierran las puertas, ya no hacen caso, ya no está alcalde, se escapó por otro lado ya el alcalde. ¿Cómo puede ser así? Pero el profesor Lalo Villa no es así. Él atiende a todos. Él atiende, él no se escapa. Así pues, él es un hombre político, muy bien formado, es un docente, no es cualquier pacharate que engañan al pueblo. Por eso hay que apoyar al profesor Lalo Villa. Yo les dije para Independencia también, cuando candidateó hace 4 años, pero ahora ha hecho buenas obras. Hay cantidad de obras en Chavín, centro poblado de Chavín, también en Huanchac, su pista, en Curvas, su pista, también en Las Lomas, su gestión, también en Huaraz mismo también hay instituciones educativas. Bueno, gracias a él, siguen trabajando, siguen haciendo las obras. Por eso hay que confiar en profesor Lalo Villa, marcando los 4A, nada más. No hay que tocar otras cosas, porque él va a cumplir. Él va a cumplir, él es de una sola palabra. Cuando dice él, yo voy a hacer,

hace. Cuando dice no vamos a poder eso, no hace. Por eso es un, el profesor Lalo Villa te dice la verdad. No es como otros candidatos que te ofrecen oro y moro y se olvidan. Eso no es así. Claro, muy bien. Entonces estamos nosotros visitando a todos los pueblos, averiguar cómo es, a quién van a apoyar. Macashka, están, todos van a apoyar. También Quechcap. Por ejemplo, Quechcap, ayer lo que he comentado, me han felicitado de Quechcap. Quechcap, un centro poblado que está muy cerquita a Huaraz, no tiene puente carrozable. No pueden pasar los carros. No tiene un estadio para que los niños jóvenes practiquen deporte. No hay. ¿A qué se debe? Dejadez de los alcaldes. Los alcaldes no quieren apoyar, pues, es ciertamente. No quieren apoyar. Pero profesor Lalo Villa ha dicho, yo voy a hacer. Yo voy a hacer. Voy a gestionar su puente carrozable para que puedan pasar los carros a Quechcap. Quechcap, cerquita a Huaraz, adolece de muchas cosas. No hay apoyo. Y así muchos pueblos, Yanacochca, Hualcor, muchos pueblos necesitan el apoyo de nuestras autoridades. Por eso hay que pensar mil veces para votar esta vez. ¿Quién es más o menos un buen alcalde? ¿Quién va a responder? ¿Quién va nos va a hacer caso? ¿Quién va a gestionar lo que queremos? Por eso, mamitas lindas, hay que apoyar al profesor Lalo Villa. 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
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Mamita linda kuna. Vamos con la música.

0: Muy bien, Clarita Ramos, el vainito, sombra de tu traición, de Amancio Toledo Guimaray. Buenos días a todos mis amigos madrugadores. Sharikushunna yo, Riakushunna, Amahauka, Punuraki, Gayashunsu. 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Buenos días a toda mi gente linda, buenos días. Yameya Kukeka Yanki, Shari Kushungna, Ria Kushungna Yo. A todos mis amigos madrugadores, nuestro saludo cordial a esta hora de la mañana. Shari Kushungna, hoy día lunes, primer día de la semana. Todos los niños, niñas ya se van a sus centros educativos a estudiar. Hay que apoyar, hay que peinarlos. 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
0: Esta es la hora 5:05, y a Bazar y Aurit, Sechoja y Matacayan, Ropacuna, Warmipakpis, Olgupakpis, Shipashkunapakpis, Yapekikunapak. 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Muy bien, ahora sí, música, maestro. Amigos del Ande, Amancio Toledo y Maray, ya descansa en paz y de Dios goce. Ha fallecido hace 2 días ya. Ya habrán enterrado su cuerpo, de Amancio Toledo, natural de Guaycor. Aquí está este bonito tema.

Así es, amigos, Amancio Toledo, este bonito vainito a esta hora de la mañana. Buenos días, buenos días. Yapayeki Kunata, Ave María Purísima. Vamos con más canciones. Ahora vamos a escuchar a la orquesta Revelación.

Laura exacta, amigos, esta es la hora. Son las 5:14 ya. Buenos días, señora, buenos días, señor. A todo el mundo, buenos días. 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Muy bien. Nosotros seguimos con la buena música. Imanoya Takeka Yankishari Kushuna Ria Kushuna Yo. 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Patayansik Wararamungnam. A ver, vamos a ver, después de esta música, vamos a ver qué noticias hay en nuestra patria, en nuestro Baraz. Vamos con la música. La banda que quedó primer puesto en Coyur, la fiesta de Santana. La gran banda Uchupata. Aquí está.

¡Qué buena banda, no! La gran banda Uchupata, los reyes de las parranditas. Muy bien, Ioncito Villanueva Mejía. Estamos transmitiendo a través de Radio Campesina 97.7 desde Guaripampa, Olleros, para toda la zona sur de Huaraz. Ayer estuve en Hualicor, Ioncito. Una vueltita por el centro poblado de Hualicor, después de 40 años más o menos.

suena la gran banda de Uchupata, Ancash, Perú. Buenos días, ya llegué con una Ave María Purísima. Estamos transmitiendo a través de Radio Campesina 97.7, allí radio desde Guaripán, Boyeros. A través de Radio Superfiesta 102.1 en frecuencia modulada estéreo. Ayer en Macasca me encargaron saludos. Gracias a la gente de Macasca. Y manayata, Kika Yanqui, mamá kuna tete kuna. Bueno, hasta ahora no hay agua y desagüe de estos centros poblados tan importante. Por eso, profesor Lalo Villa tiene que ser alcalde, por lo menos para que se haga este anhelo de todos los pobladores del centro poblado de Macasca. En Macasca escuchan también Radio Superfiesta, llega nítidamente. Gracias, también Radio Campesina. Buenos días a todos mis amigos de Macasca. Ayer estuve en Guaycor, una vueltita nomás. ¿A qué lado está el cerro? Hay un cerrito muy conocido en el camino a Guaycor con Dorsenca, ¿no? Después del puente, antes del puente o después del puente, creo. Pero ya ha cambiado bastante su carretera. Ahora está mejor para llegar a centro poblado de Guaycor. Antes era una subida, pero ahora ya lo han modificado, pues, ¿no? Ya son más de 40 años que he viajado, pues, ayer a Guaycor. Muy bien, un saludo a mis amigos guaycorinos y manayata Kika Yanqui. Yo recuerdo bastante, eran mis buenos amigos los integrantes de la banda Flor Andina de Guaycor. Claro, pues, Flor Andina de Guaycor. Algunos todavía viven, algunos ya han fallecido ya también. Muy bien, entonces, amigos, tenemos la siguiente noticia. Este es el resumen de las principales noticias del Perú para hoy lunes 10 de agosto del año 2026 con información actualizada. Noticias principales. Seguridad ciudadana. La presidenta Keiko Fujimori anunció una política de mayor firmeza contra la delincuencia y señaló que su gobierno buscará recuperar el orden y fortalecer la lucha contra el crimen. Otros ya dicen, ya debe ser ya, pero recién está 7 o 8 días, ¿no? 9 días creo que está ya, pues 9 días. Pero ya está tomando ya las acciones la presidenta Keiko Fujimori. Lluvias y prevención, el INDECI mantiene alertas por lluvias intensas que afectan a Lima y otras 19 regiones, Ayacucho, Huancavelica, presentan alerta naranja con riesgo de aniegos e inundaciones. Ya que está mi amita Namune Canare, ya está nublado ya también. Sismo, continúa la vigilancia sísmica, especialmente después de los movimientos registrados recientemente en Junín y otras zonas del país. Las autoridades recomiendan mantener preparada la mochila de emergencia. En salud. En salud, el gobierno oficializó la salida de Jaime Moreno Eustaquio de la presidencia ejecutiva de salud y encargó temporalmente el puesto a Hilda Sandoval. Ya hay cambios, ya. Fenómeno del Niño, existe preocupación por la preparación ante las posibles lluvias y eventos climáticos. Desde diversos sectores se viene planteando una mejor coordinación entre el gobierno nacional y regiones y municipios para labores de prevención. El clima. El CENAMI publicó el pronóstico para el hoy lunes 10 de agosto con condiciones variables en distintas ciudades del país y atención especial a las zonas donde se esperan precipitación de lluvias. Ya viene la lluvia.
Así que buenos días, madrugadores. El Perú comienza esta semana atento a tres grandes temas: seguridad ciudadana, prevención frente a las lluvias y la situación climática en diversas regiones. El gobierno anuncia mayor firmeza contra la delincuencia, mientras las autoridades deben acelerar las labores de prevención para evitar que las lluvias vuelvan a causar daños. La población también debe poner en su parte, mantenerse informada y tener lista mochila de emergencia. Y ahora los niños, niñas, retornan a sus clases hoy día, después de haber descansado 15 días, amables oyentes. Muy bien, sigue la buena música a través del programa Cuyi Cuyum.

0: Muy bien, amigos oyentes de La Hora Exacta. La hora es muy importante para todos nuestros amigos. Son las 5:32 ya. 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Así es, amigos. 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Muy bien.
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0: 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Muy bien, también tenemos, a ver, una invitación rápidamente. Invitación a la misa recordatoria de 2 años, los padres, hermanas, hermanos, esposos, sobrinas y sobrinos de la que en vida fue Celia Maguiña Julca, que en paz descanse de Dios goce. Invitan a usted y familia a la misa recordatoria al conmemorar 2 años de su sensible fallecimiento. Y por el eterno descanso de su alma, se ofrecerá el día martes 11 de agosto, o sea, mañana, ¿no? Mañana 11 de agosto, en la iglesia matriz del centro poblado de Guaripampa, distrito de Ollero. Después de la misa, sírvase a acompañarnos a la romería del cementerio general y después a su domicilio, avenida 28 de julio, barrio Centro B, en su casa de la señora Margarita Julca. La familia quedaremos eternamente agradecidos por acompañarnos. Un saludo a mis buenos amigos de este centro poblado, ¿no? Claro, pues, Guaripampa, distrito de Ollero. Guaripampa, centro poblado es más grande que el distrito de Ollero, ¿no? Entonces, un saludo a esa gente linda. Me están escuchando a través de Radio Campesina 97.7, Cushi Cushi, Yahuía, Kikayan, Kike, Alli, Radio Unzicta, una parte choya, Pekikuna, Magas, Hachope, Yana, Kashkachope, Walhorcho, Han y Encarjo, una visita presidencial nomás está, una vueltita, rápido nomás. Muy bien, un saludo a los guayacorinos. Vamos con la buena música. Aquí está el Pelucón, Iván Aventura. El tema, todo en vida, nada cuando ya muere, ¿no?

muchas canciones le gusta mi amigo Abraham Jamanca. Él es candidato a la alcaldía del centro poblado de Parihuilca, Guayín. Abraham Jamanca Morales. Todos hay que apoyar. Queremos un cambio en centro poblado de Parihuilca, Guayín. No hay obras, no hay nada ahorita. No hay gestión del parte del alcalde actual.

0: Vamos a cambiar, a ver. Mentiroso soy, aquí está.
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0: Iván Aventura.
1: Para

hora exacta, amigos. Esta es la hora. La hora es muy importante para la gente madrugadora. Las 5:45 ya, hoy día lunes, todo el mundo a trabajar, los niños también se van a sus clases. 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

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Bueno, también, a ver, vamos a escuchar más canciones a esta hora de la mañana. Ayapa Cushi, Gushyapa, mamita linda cuna, Ayapa Yiki cuna, que programa está Uyaki Kayanki. Bienvenidos, bienvenidos. ¿Cómo están mis amigos? Shari Kuyashuna, Ria Kuyashuna, Yoa Mahauka, Punuraki Kashunsu, Tumar Tikral, Pasayan, Siguarara, Munamio. Vamos con otra artista aquí. Señor Cantinero canta Noemí Huamán. A ver, vamos a escuchar a Noemí Huamán después de años.

0: La hora exacta, amigos, la hora exacta. Son las 5:53 ya. Vamos a escuchar lo que dijo Keiko Fujimori, nuestra presidente de la República. Amigos oyentes, a ver, vamos a escuchar sus palabras. ¿Qué dijo Keiko Fujimori? Vamos.
1: Hemos decidido que por ahora no. Vamos a estar en casa. Yo estoy yendo casi todos los días a Palacio a despachar, pero ahora que ya estoy pudiendo viajar, voy a seguir con mis viajes en las regiones. Así es que les he dicho a los alcaldes y gobernadores regionales que en vez de que vengan ellos a la capital, que me esperan allá en las regiones.
2: Y termina abasteciendo la...
0: Muy bien, amigos oyentes, muy bien. Los ha invitado a los gobernadores regionales, a los alcaldes de los distritos y provincias que visiten a Keiko Fujimori. Muy bien. Amigos, son las 5:53 ya. La hora de levantarse ya. Yari Kuyungna, Ria Kuyungna, yo. Amajauka, Punora, Kuyayun, Sutumar, Tikrar. Aquí está Estercita Sedano. A ver qué nos canta Estercita Sedano. Aquí está la música.

Muchísimas gracias por su amable y cordial sintonía. Mañana estamos de vuelta. Gracias, amigos. Hasta mañana. Eucuyá, hasta el día de mañana. Estaremos retornando a partir de las 4 de la mañana con el programa...

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e incluso de familiares perversos que se ocultan en las sombras de la noche para realizar actos poniéndole males de brujería, arrancándole un amor, destruyendo su hogar, arrojándolos a la ruina sus negocios. 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

0: Hermanos en Cristo Jesús, tengan ustedes muy buenos días. Gracias ya por permitirnos ingresar a sus hogares a través de esta prestigiosa emisora. Hoy día lunes, le damos gracias al Divino Creador, al Padre Todopoderoso, por darnos la salud y la vida. Gracias a la Santísima Cruz Bendita de Motupe, como buen norteño que soy. Hoy día, día lunes, día de las almas benditas, quiero dejarte un consejo, una orientación para que en esta vida tú te puedas cuidar de la gente mala, gente perversa. Hay gente que muchas veces cuando te ven que tú eres feliz, cuando te ven que en tu hogar hay armonía, hay felicidad, tranquilidad, muchas veces la gente mala, la gente perversa recurre al brujo, al hechicero, al malero para hacerte un daño, para hacerte una maldad, para hacerte una brujería y ver que esa felicidad fracase. ¿Cuántos hogares que han vivido felices durante muchos años, hogares a donde ha reinado la paz, la tranquilidad, de la noche a la mañana ese hogar se destruye? De la noche a la mañana viven peleando como perros y gatos. De la noche a la mañana en ese hogar a donde había tanto amor, todo se ha llegado a destruir. Aparentan una felicidad que ya no existe. Andan por las calles uno adelante, uno atrás. Aparentan esa felicidad que un día hubo y en ese hogar había armonía. Noches enteras que a veces la mujer contempla a sus hijos en la soledad, derramando lágrimas, sufriendo porque el hombre a quien aman se marchó de su hogar sin ninguna explicación. He visto cuántos hombres muchas veces sentados en una cantina derramando lágrimas y bebiendo licor hasta perder el conocimiento. Muchas veces no saben qué hacer, no saben cómo salir de ese vicio por la traición y el engaño. He visto cuántas criaturas en el abandono, cuántas criaturas en un mercado o en las calles extendiendo la mano para que tú le regales una moneda para llevarse un pan a la boca. Criaturas que vienen de hogares destruidos donde hubo felicidad y hoy en día todo se ha echado a perder. Por eso hoy día lunes hemos preparado una mesa especial a donde nosotros te vamos a devolver la felicidad, la dicha. Una mesa espiritual a donde nosotros, no importa el tiempo ni el lugar a donde se encuentre la persona que tú quieres, vamos a hacer que regrese a tu hogar. Vamos a hacer que esa felicidad, esa tranquilidad vuelva a ser como antes. Lo único que tienes que hacer es traerme una fotografía o su nombre completo. Fotografía o nombre completo. 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No importa el tiempo que se haya ido ni el lugar a donde se encuentre. Lo importante es que vengas con mucha fe. 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
1: Amigos de siempre, Edgar David Cayetano.

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Bien, hermanitos, en Cristo Jesús, continuamos con nuestro programa Cambiando tu Suerte. Hoy día lunes, día de las almas benditas. Hoy día lunes, un día especial en que nosotros ponemos en velación a nuestras almas para poderte ayudar a liberarte de las garras de la envidia y la maldad. ¿Cuántas personas que han vivido felices hoy en día derraman lágrimas y sufren a diario? ¿Cuántas personas que de diferentes lugares vienen a visitarnos en busca de una ayuda? Gente que se casaron de blanco, juraron amarse para toda la vida. Después de un año, dos años, después de cinco, de diez, de quince, comenzó su martirio. Comenzaron los pleitos y la discordia por causa de la envidia, por causa de la brujería que tanto daño hacen a la humanidad. Por eso, hermano, hermana que me estás escuchando, nunca te confíes de nadie, nunca cuentes a nadie cuando vives feliz, porque esa gente perversa recurre al brujo, al hechicero, al marero para comprarle un poco de tierra de muerto con sal quemada y arrojarte a la puerta de tu casa para que vivas peleando como el perro y el gato y de la noche a la mañana llegues a una separación. He visto cuántos hogares que se han destruido, hermanitos, pero gracias a Dios, a nuestros grandes conocimientos, gracias a Dios, a nuestra mesa de alto espiritismo, a donde tenemos más de 300 clases de artes diferentes para nosotros devolverte esa felicidad. Hoy día, por ejemplo, tenemos una carta de un hermano que nos escribe de Huaraz mismo, el señor Pedro Villacorta. Él en su carta nos dice: maestro chamán del norte y doctora Zarela Venus, le agradezco por devolverme la felicidad. Yo estuve separado durante 3 años, ya me había sentido abandonado totalmente con 2 hijos que mi esposa se fue sin ninguna explicación, pero al visitarle a ustedes pude darme cuenta que mi esposa no se fue de mi hogar abandonando porque ella quiso, sino que le habían trabajado, le habían hecho un daño de brujería para que ella se aleje de mi lado, no importando abandonar a sus 2 hijos. Pero le doy gracias a Dios y a los conocimientos que ustedes tienen, que a través de su fotografía y una prenda de mi esposa, nosotros hicimos que ella regrese nuevamente a mi lado. Hoy en día nuevamente gozamos de una felicidad. Hoy en día nuevamente este hogar ha comenzado a florecer poco a poco. Hoy en día somos felices. Y recomiendo a otras personas que cuando le visiten lo hagan con fe, porque la fe mueve montañas. Nunca hay que perder las esperanzas mientras uno esté con vida. Eso es el agradecimiento que tengo a ustedes, maestro chamán del norte y doctora Zarela Venus. Atentamente, Pedro Villacorta. 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

Bien, hermanos, nosotros continuamos con más consejos y orientaciones el día de hoy, día lunes, día de las almas benditas. Ya tenemos otra carta de agradecimiento y esta carta viene desde Yungay. Esta carta pertenece a la señora

de que ella de buen corazón le estaba ayudando y quedándose en su propia casa. Había recurrido a un brujo, a un hechicero, que lo había trabajado, lo había amarrado para que él se fuera con ella. Pero gracias a Dios y a nuestros grandes conocimientos, desatamos esa brujería, esa hechicería de amor que le habían hecho y devolvimos la felicidad nuevamente a esa familia. Hoy en día ellos viven felices y gracias a Dios pudieron encontrar nuevamente la dicha y la felicidad en el hogar de nuestra hermanita Lucero Malqui. Así como nuestra hermana, cuántos hogares que han sido destruidos por causa de la envidia, la maldad, la hechicería. Nunca te confíes de nadie, porque en este mundo en que vivimos nos vemos caras, pero no corazones. Tu propia familia a veces te traiciona. Por eso, hermanito, tenga mucho cuidado. Hoy día lunes, día de las almas benditas, hemos preparado una mesa especial, una mesa de curaciones para poderte ayudar a alimentarte, para poderte liberar de las garras de la envidia, la maldad y la brujería que tanto daño hacen a muchos hogares. Nunca te confíes de nadie, nunca regales una fotografía, nunca recibas de nada a nadie. ¿Por qué? Porque muchas veces la gente, hermanito, hermanita que me estás escuchando, a veces tú de buen corazón agarra, le regalas una blusa, una chompa, un vestido, o le regalas un pantalón, una camisa. Nunca le des a nadie nada. ¿Quieres ayudarlo? Agarra un poco de dinero si tú tienes y dalo lo que te alcanza que se compre, pero nunca lo des lo que tú usas, porque con eso te hacen una maldad, te hacen un daño, te hacen una brujería para ver que tú fracases. ¿Cuántas personas postrados en la cama de un hospital? ¿Cuántas personas desahuciados por la ciencia médica por causa del daño y la brujería? Hoy día lunes, día de las almas benditas, nosotros te vamos a ayudar, hermanito, hermana, que me estás escuchando. Para nosotros no hay nada difícil, no hay nada imposible. El quien te habla, el chamán del norte con más de 50 años de experiencia en el curanderismo y espiritismo. He recorrido todo el Perú y otros países que hoy en día hay miles de personas que me agradecen por mis grandes conocimientos. Para mí no hay nada difícil, no hay nada imposible. Yo solamente con mirarte a los ojos te digo las lágrimas que has derramado y la lágrima que te falta por derramar todavía. Yo solamente con tocarte el pulso te digo qué clase de enfermedad tú tienes. 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

Bien, hermanitos, nosotros continuamos con más mensajes y orientaciones el día de hoy, lunes, Día de las Almas Benditas. Ya tenemos muchas llamadas de diferentes lugares. Gracias a todas esas personas por la confianza y la fe que tienen en nosotros. 20 años trabajando en la ciudad de Huaraz, en el distrito de Independencia. 20 años ayudando a cientos y cientos de personas. Hay gente que vienen de Pomabamba, de Piscobamba. Hay gente que vienen de Guari. Hay gente que vienen de San Luis. Gente que vienen de Siguas. Así es. Hay gente que viene de Caraz, de Yungay, de diferentes lugares. Hay gente que viene de parte de la costa. Para mañana hay personas que están viniendo, por ejemplo, de Huacho. Hay gente que están viniendo de Huaral. Hay gente que viene de Chimbote, de Trujillo. Gente que viene recomendada por personas que han sido curados y sanados. Nuestro deber es ayudar a las personas que lo necesitan. Nosotros damos la contra al brujo, al hechicero, al malero, a esa persona que te hace una maldad para ver que tú decaigas, para verte postrado en la cama de un hospital. Hay gente que cuando te ven que vives sano, lleno de vida, cuando te ven que estás construyendo tu casa, cuando te ven que compras tus cosas, cuando te ven que tienes buen trabajo, te tienen envidia, te tienen cólera. Por eso es que recurren al brujo, al hechicero, al malero, para hacerte una maldad, para hacerte una brujería. Quizás para verte postrado en la cama de un hospital, que tú gastes tu plata en los médicos en vano. ¿Cuánta gente que a veces se queja y dice, Dios mío, a veces ya no sé qué hacer? Mi casa ya parece una botica ambulatoria. Tengo toda clase de medicina. Me he curado en diferentes especialistas. Me han hecho análisis, ecografías, radiografías, pero no me encuentran nada. Es que quizás la enfermedad que tú tienes no es enfermedad de Dios, es enfermedad hecha por mano ajena. Los médicos son buenos. Los médicos estudiaron muchos años para tener un título. Yo respeto la ciencia médica porque hay buenos médicos y buena medicina. Pero la enfermedad que tú tienes no es enfermedad de Dios. Por eso es que la ciencia

veas con tus propios ojos. Si te han dado un brebaje por la boca, yo te hago arrojar ese brebaje sobre un lavatorio de plata. ¿Quieres ver a la persona quien te hizo la maldad, quien te hizo el daño? Te coloco un espejo abiselado de 7 puntas. Te hago colocar tu mano izquierda y ahí te voy a hacer que tú veas la cara de la persona quien te hizo el daño, quien te hizo la brujería. Y si tú quieres, en menos de 12 horas lo pongo de rodillas a la persona quien te hizo el daño, la maldad. Te voy a preparar una mesa especial, una mesa de curanderismo, donde te voy a hacer tomar el San Pedro que traigo de mi tierra del norte. Te voy a hacer que tú tomes mi San Pedro bendito. Te voy a hacer que cingues mi tabaco virgen por la nariz. Y ahí vas a ver el daño, la maldad que tú tienes. Pero venga con fe, venga con voluntad. Nosotros te vamos a ayudar. 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

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El chamán del norte, Isarela Venus, la boliviana, no le han fallado a nadie. Búsquelos y encuentre la paz, la felicidad, la prosperidad y la recuperación de su salud. El programa Cambiando tu Suerte, conducidos por el chamán del norte, Isarela Venus, la boliviana, volverán mañana y será un nuevo día lleno de esperanzas, de nuevos augurios y de felicidad. Hasta el próximo programa, hermanos, y que Dios los bendiga.

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0: 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Queridos hermanos, elevamos una plegaria a las fuerzas del universo, fuerzas que gravitan en la humanidad, fuerzas que nos permiten a diario a tus siervos Nicolás y Yolanda luchar contra esas fuerzas negras malignas de Satán para poder curar, para poder sanar, para poder restablecer y proteger a personas como nosotros que muchas veces no conocen las grandes maravillas que podemos realizar en tu nombre, oh divino protector, oh maravilloso Señor. Tú que nos brindas todos los días la belleza de la luz, del calor solar, del maravilloso mundo en que estamos viviendo. Maravilloso Maestro, que nos brindas la pureza de la naturaleza, que nos ofreces el aire para poder seguir viviendo aquí. En estos momentos te imploramos, te suplicamos que al iniciar contacto radial a través de esta emisora, nuestro encuentro con cada persona, con cada oyente que hoy nos escucha este programa, sea para llevarles un mensaje positivo, un mensaje de sanación a través de tus siervos Nicolás y Yolanda. Esta emisora presenta su programa Los Astros y su Destino. Un programa donde las fuerzas naturales de los cosmos influyen positivamente en cada uno de los oyentes. Usted, los astros y su destino. Revivimos con fe y alegría, con ganas de cambiar esta vida equivocada, y recibamos con palmas, con aplauso espiritual a los grandes maestros de la fe, Nicolás y Yolanda.
1: Señores y señoras, amables oyentes, en nombre de Dios, Padre bendito, Padre celestial, Rey del universo, y en nombre de la Virgencita de la Altagracia, San Martín de Porras, Padre de todos los enfermos, a ti te pedimos y a la vez te agradecemos de lo más profundo de mi corazón. Te damos las gracias por permitirnos hoy día estar aquí frente a los micrófonos de esta prestigiosa emisora radio, llevándole este programa, Usted, los astros y su destino, el programa veraz, el programa positivo, el programa creado y elaborado para todos y cada uno de ustedes. Amable radio escucha, amable auditorio, tengan todos y cada uno de ustedes muy buenos días. Nuevamente hoy día ingresando a este horario, como es de costumbre, de lunes a viernes, de todos ustedes, que se sientan consecuentemente felices y contentos al escuchar esta voz que te toca tu corazón y te dice: levántate de aquellos rincones que toda la vida vives totalmente fracasado, vives eterno. Hermanos, a diario le pedimos nosotros a nuestro Padre Rey del Universo, Padre Celestial, para que nos dé la oportunidad para poder ayudar a todos y a cada uno de ustedes. A diario son muchas las personas que nos vienen visitando a esta ciudad de Huaraz, a los hermanos Nicolás y Yolanda, a los mensajeros del amor, a los portadores de la felicidad. Nosotros estamos aquí en Huaraz, siempre con el supremo afán de ayudarles a que todos ustedes encuentren el verdadero puerto donde anclar su destino y encuentren sanaciones a su enfermedad. Queridos hermanos, recuerde bien, en este mundo, en este globo terráqueo que habitamos, existe la envidia, la maldad, odio al prójimo, la intriga, el cuento, el chisme, y todo esto causa mucho daño a la humanidad, a todos y a cada uno de ustedes. 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Amable auditorio, hermanos en Cristo, hoy día los mensajeros del amor, aquí frente a estos potentísimos micrófonos, llegando a cada uno de sus corazones, aquellos corazones entristecidas, aquellas personas que toda la vida viven con la venda en los ojos, hermanos de la sintonía, de los hermanos Nicolás y Yolanda, los mensajeros del amor, los invita para que día de mañana nos estén visitando. 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Ver para creer. Quien te habla en estos precisos momentos, te vamos a demostrar con hechos, mas no con palabras. Así es, mis queridos hermanos espirituales. ¿Alguna vez te has preguntado por qué Dios me castiga? ¿Por qué tengo tantos fracasos? Existe la maldad. Yo quiero decirte una cosa. En este mundo hay toda clase de seres humanos. Hay gente mala, hay gente negativa, hay gente envidiosa. Muy posible que usted seas víctima de esa envidia. Lo hay en tu trabajo, en tu negocio, en tu oficina. Envidia lo hay como independiente, porque de cara nos vemos, mas no el corazón. Es por eso la Hermandad Internacional Nicolás y Yolanda, los mensajeros de la felicidad, porque nosotros tenemos capacidad, porque venimos curando a muchas personas en el mundo entero, que venimos recorriendo todo América Latina. Pues tu amigo les saluda, les invita cordialmente por este tan conocido emisora y en esta dirección, entre Fiscarral y Girón Caraz, número 731, nos ubica por una bandera de color amarillo o frente de la pollería Pachas. Aquí estamos curando, sanando, inculcando paz, amor, comprensión, ayudando a cientos de hombres y mujeres que todo lo habían perdido la esperanza. Amables oyentes, a usted le decimos, visítenos y ponga punto final a esas existencias miserables venganzas, esos temores, y acabe con esa envidia que no le permite progresar, porque la envidia es como la mala hierba, destruidora. Hay elementos mezquinos, miserables, frustrados, mediocres y envidioso porque se sienten inferior y utilizan el chisme, la intriga para hacer mérito y perjudicar a sus semejantes. El envidioso está en todas partes. El envidioso te paga con la moneda del mal. El envidioso te traiciona. El envidioso te envenena. Los envidiosos están en todas partes del inmuebles, de las pasiones, porque la envidia es el dolor que produce el bienestar ajeno. La pasión media, crece y fracasa. Es el propio insignificante, porque el envidioso progresa con todo amor, con toda comprensión la aflige. Al envidioso todo le duele. Es el verdugo de sí mismo, es ignorante, egoísta, mezquino, que sufre de eliminaciones mentales. Cuidado, esta gente mala puede estar en tu misma familia o puede estar en tu hogar, en tu hermano. Puede estar. ¿A quién le das una posada? ¿A quién le invitas un plato de comida? El envidioso se vale de cosas negativas. El envidioso se vale de darte brebajes. El envidioso se vale de darte ciertas pócimas para verte frustrado, para verte separado de tu esposa. Yo sé que muchas personas no creen. Yo respeto la decisión de cada persona. Yo respeto los libros, los pensamientos de cada persona, pero en los libros de la verdad, que es la Santa Biblia, está escrito que la envidia existe antes de Cristo. La brujería existe, está escrito en la Santa Biblia, que lee todo el mundo, porque en este mundo hay toda clase de personas. Hay amigos buenos, amigos malos, vecinos buenos, vecinos malos. Por eso los dedicamos este programa, usted, los astros y su destino, para ayudar a nuestros prójimos que están enfermos, que están en sus lechos de dolor, con quebranto y muchas veces postrados en una cama o en una silla de rueda escuchando este programa. 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
1: Que la paz de Dios reine en cada uno de vuestros hogares. El día de hoy, mañana y siempre es un mensaje de amor y paz para nuestros hermanos y hermanas espirituales, con el deseo infinito de penetrar a cada uno de vuestros hogares, con las sanas intenciones de ser portador de dicha, paz y felicidad. En este programa trataremos de destruir conflictos, desavenencias, desajustes, malos entendidos que puedan existir en usted, en el hogar o en la familia. Más allá de la muerte física, hay algo que pueda salvar el alma. Esta es la creación de un programa para destruir los problemas, todos esos quebrantos. Recuerde que un problema es tan solo un obstáculo al que tenemos que destruir antes que nos destruya a nosotros. No esperemos ser seres existentes de la tierra, sino ser seres viventes de la tierra, capaces de solucionar nuestros problemas. Recuerde, queridos hermanos, que nadie ha fracasado mientras que todavía pueda volver a empezar. Hay un generador cósmico. Todos nosotros los seres humanos recibimos energías cósmicas, influencias positivas. Nosotros los seres humanos debemos ser consecuentes con nuestros hogares, con nuestra meta, saber lo que Dios nos dijo para todos nosotros poder liberarnos así de la envidia. La envidia es la pasión traidora que emplean los envidiosos, ya que los envidiosos no pueden compartir con los envidiados. La envidia es la más ignoble de las pasiones. La envidia es la pasión de los mediocres. La envidia es la pasión de los fracasados. Los hombres sin mérito son envidiosos. Si usted es una persona que se dedica a barrer las calles pagado por el Estado, pues no se avergüence de eso, porque toda fuente de trabajo enriquece al ser humano, pues usted es una persona que en estos momentos en el trabajo todo se encuentra los frutos. No lo logras al ver que usted es una persona que, por más que trabajas, luchas, se esfuerza, no prospera y no triunfa. Piensa que su vida es un conflicto sin solución. Ahora usted puede encontrar la solución definitiva a sus problemas. Y nos vamos a un mensaje y luego estamos retornando con su programa.
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1: Rápidamente pasamos a lo más importante, como es la sección de grafología. Tome bastante atención, que uno de estas correspondencias puede ser el suyo. Aquí tenemos una carta que nos viene procedente de Carhuaz. Muy buenos días a nuestros hermanos de Carhuaz. La correspondencia viene con el calificativo "el padre preocupado por su hijo enfermo". Atención, padre preocupado por su hijo enfermo del signo Cáncer, dice: "Señor Nicolás y Yolanda, le envío esta carta esperando que se encuentren gozando de bien salud y en buen todo de sus compañeros. Después de saludarle, quiero contarle que soy un oyente de su bonito programa. Todos los días le escucho. También quiero preguntarle sobre mi hijo, que tiene 4 años, se encuentra enfermo. Dígame si su enfermedad es natural o de repente es para curanderos. Por eso, ya lo hemos llevado a los especialistas y no pueden encontrar mejoría. Allí le envío 20 nuevos soles para que me dé respuesta a mi carta. Doy respuesta al padre preocupado por su hijo del signo Cáncer. Mi querido hermano, gracias por enviarme su carta. Gracias por confiar en el hermano Nicolás. Quiero decirle que su carta ha sido investigado profesionalmente a través de las ciencias de la grafología. Quiero recordarles que la grafología es la ciencia mundial que se encarga de investigar los rasgos de la letra. A través de los rasgos de la letra he alcanzado a ver efectivamente sobre la enfermedad de tu hijo. Esa enfermedad que tiene no es natural. Mi querido amigo, usted le ha llevado a su hijo hasta la capital de Lima, donde algunos han pensado que era el polio, pero no es así. tu hijo tiene 4 años y no puede pararse. Él solamente con las justas se arrastra, gatea, o mejor dicho, 4 años, usted sabe que un niño de 4 años ya tiene que estar caminando, jugando, ¿verdad? Pero tu hijo nunca dio ni un paso. Sus piernas estaban encogidos. Lamentablemente la medicina que le están dando a tu criatura no le hace nada. ¿Sabes por qué? Porque la enfermedad que tiene tu criatura no es natural. Él tiene un daño, una brujería que ha recibido en tu propia casa. Allí en tu casa donde tú vives hay un daño, hay una brujería que te han tirado tu propia cuñada. Esa brujería ha percibido hace tiempo, y no solo tu criatura tiene ese mal, usted también. Por eso hay que ver si usted en su casa vives aburrido, vives fastidiado. A veces su hogar parece un infierno, parece un campo de batalla, mi querido amigo. Yo quiero que vengas a verme en esta tarde del día de hoy. Yo te prometo que en 7 días, a muy tardar, tu hijo va a comenzar a caminar. Yo te lo aseguro, yo te lo prometo. 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Amigos de la sintonía de este su programa, usted Los Astros y su Destino, y sus amigos Nicolás y Yolanda, nos despedimos dándole las gracias por la sintonía prestada del día de hoy. Será hasta mañana por la misma emisora y la misma hora. Dios mediante, tenga usted muy buenos días.
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0: Es algo extraordinario al ver a cuántas personas, seres humanos, que vienen del lugar más lejano, aquí a esta ciudad de Huaraz. Soy el brujo Jacinto, brujo sanador, brujo de poder, brujo supremo. Estoy curando enfermedades raras, incurables, dolores insoportables de cualquier ser humano. Sí, señor. Seres humanos que vienen de la Independencia, de Cochabamba, de Colcabamba, de Huanchay, de Janjas, de Olleros, de Pariacoto. Me trajeron a una señora de Pariacoto, 55 años de vida. La señora estaba desahuciada. Tenía un dolor tremendo en las piernas, hinchadas. La parte de la espalda le dolía demasiado. Su hijo, que trabaja aquí en Huaraz, secretario de una notaría, me dice: brujo Jacinto, brujo sanador, lo he escuchado. Yo iba en mi movilidad, en mi auto, escuché su programa, la traigo a mi madre. Le hemos tenido más en Lima más de 15 días internado. ¿Sí? Lo que tenía esta señora era un producto de una brujería, producto de una cosa maligna, producto de una magia negra, producto de una cosa maligna, brujística. Yo soy brujo sanador, destruyo la magia negra. Al momento que vieron la brujería, se sorprendieron. Me miraban de pies a cabeza. Les dije a la persona: ¿a qué hora le hicieron la brujería? ¿Dónde le hicieron? Porque yo soy un brujo de poder. Yo te digo quién es la persona que te ha hecho el daño, la magia negra, la cosa maligna. Estoy en Huaraz curando, sanando cuerpos enfermos, adoloridos, de cualquier ser humano. Curando a esa persona que se dedica al vicio de las drogas, al alcoholismo. Esa persona que es alcohólica, ataques epilépticos, espíritus encarnados. Me trajeron también a un joven de Janjas, 32 años de vida, y este joven lo tenían encerrado en un cuarto, en una habitación, sus padres, porque me dicen: brujo Jacinto, brujo sanador, este muchacho se comienza a arrancar el cabello. Comienza a tirar cosas, estaba endemoniado. Cerca de 4 espíritus encarnados le saqué. Yo soy un brujo de poder. Yo lucho con el diablo todos los días. Arranco de cualquier ser humano cualquier cosa maligna, cualquier magia negra. Recuerden que la magia negra es producto del demonio. Yo no le tengo miedo ni al mismo demonio. Arranco de cualquier ser humano cualquier cosa maligna, cualquier brujería. A tus enemigos te los pongo a tus pies, de rodillas. Sí, señor, tengo secretos increíbles. Están ingresando mensajes en este día maravilloso. 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Soy el brujo Jacinto, brujo sanador, brujo de poder. Están ingresando mensajes de la Independencia. Me escribe el señor Juan, que quiere saber sobre la salud de su esposa, Micaela. Me dicen: brujo Jacinto, estoy escuchando el programa. Quiero saber la salud de mi esposa, Micaela. Le escribo su fecha de nacimiento, esperando que me dé respuesta. Por supuesto, Micaela, lo que viene sufriendo un dolor inmenso, insoportable en el estómago. Aquí hay una brujería, hay una magia negra, hay una cosa maligna por parte de su sobrina. La señora es propietaria de muchos negocios, ¿sí? Y aquí hay una cosa maligna, una brujería. Esa sobrina que lleva el nombre de Merly le ha hecho esta cosa maligna, esta brujería. La tuvo administrando uno de sus negocios de tu esposa, Micaela. Ahí viene el problema, le estuvo robando, traicionando. Tu esposa la botó y la denunció porque la crió como una hija. No hay que confiarse en esta vida. La persona que es tu amigo te traiciona. La persona que la tienes comiendo en el mismo plato te traiciona. Y esta sobrina le ha hecho esta cosa maligna, esta brujería. La tiene ritualizando. ¿Sí? Por un lado de Chimbote, por un sitio que le llaman Chao, por allá la tienen ritualizando, haciendo cosas malignas en un cementerio. Hay que liberarla inmediatamente, sacarle esta cosa maligna. Tráigamela hoy día aquí a Huaraz. 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Al frente está mi propia casa. Usted llámeme, muchos seres humanos que vienen de lejos. Seres humanos que vienen de... vienen de muy lejos. Me dicen, brujo Jacinto, a mí no me importa las horas viajar. Gente que viene en Nicropampa, de Centenario, Huarupampa, San Francisco, Belén, barrio Soledad, increíble. 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Cualquier taxista conoce el puente Raimonde. 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Me está escribiendo la señora Isabela. Me escribe de Centenario. Me dice, brujo Jacinto, por favor, quiero saber sobre mi pareja, mi esposo. ¿Cuántos años de matrimonio? Pero él cada día se aleja de mi hogar. Sí, él se llama Luis. Señora Isabela, Luis se aleja porque aquí hay una mujer. Esta mujer está haciendo ritualizaciones malignas, brujería, magia negra, especialmente para que tu esposo te deje, te abandone. ¿Sí? Esta mujer que lleva el nombre de Natalie, lo hechizado, lo embrujado. ¿Sí? Donde trabaja ahí tu esposo en esa mina. ¿Sí? Ahí la ha conocido. Entonces esta mujer ha empleado sortilegios brujísticos, brujería, para que él cambie de tal manera en tu casa, en tu hogar, no sea el mismo hombre de antes. Llámame al terminar el programa, conversa conmigo que yo te voy a ayudar. Voy a hacer un ritual de máximo poder y voy a hacer que sea el mismo hombre de antes. Sí, señora. Me están escribiendo allá en la Independencia, allá en Cochabamba, están sintonizando este programa en Colcabamba. Juan, sí, increíble. En la Independencia me escribe el señor Wilfredo, me dice, don Jacinto, brujo sanador, quiero saber la salud de mi esposa. Ru, mi esposa ha cambiado, mi esposa está totalmente, el sistema nervioso alterado, comienza a gritar, la ha llevado a psiquiatras, a neurólogos, y no le encuentran absolutamente nada. Sí, Wilfredo, tu esposa Ru, por supuesto. Aquí hay una cosa maligna, hay una brujería. Sí, señor. Hay una cosa maligna, cosa brujística. Especialmente le han hecho para que ella esté así. Está como, ella no lo desconoce, no conoce ni a su propia familia. Se trata de tu primer compromiso, Wilfredo. Tú tienes un pasado en tu vida. Esta mujer, tu primer compromiso que lleva el nombre de Yolanda, la tiene así a tu mujer, Ro. Ha llegado a las manos unas cosas, unas prendas, unas fotos, y la tiene ritualizando, haciendo cosas malignas, diabólicas. Por eso ella comienza a gritar. Hay que expulsarle de su cuerpo esa cosa maligna. Hay que curarla. Llámame al terminar el programa y visítame. Mucha gente que me llama. Antes de llamar, antes de visitarme, llámeme, por favor. Porque usted va a llegar y yo voy a estar ocupado y va a gastar su pasaje en vano. Usted reserve su cita, se para. Gente que viene viajando 6, 5, 8, 10 horas. Me dicen, brujo Jacinto, brujo sanador, voy a llevarle a mi esposa que está delicada. Voy a llevarle a mi hermano que está enfermo. Voy a llevarle a mi hijo que está enfermo. Quiero que me vea, que todo me sale mal en mi trabajo, en mi negocio. Hablábamos con un señor que se dedicaba a la mina. Me dice, brujo Jacinto, por favor, mis máquinas se me malogran. Tengo dos camiones nuevos que lo ha sacado hace 4 meses. Uno de los camiones se me ha incendiado, se me ha quemado. ¿Sí? se me ha malogrado de un momento a otro. Este señor le estaban haciendo cosas malignas, brujería, cosas diabólicas, sortilegios brujísticos, brujería, hechicerías. Y quien se lo hacía era su propio hermano. Es un caso que me sucedió y me visitó este señor. Y muchos casos que vienen a diario. ¿Sí? Gente que viene de lejos, gente que viene viajando desde muy lejos. No le importa las horas. Dice, don Jacinto, yo vengo porque yo sé que usted me va a curar. Lo he escuchado en la radio. Usted transmite poder. Por supuesto, yo soy un brujo sanador. Soy Jacinto, conózcame en persona. Si usted me trae una persona enferma, desahuciada, yo la curo, yo la sano. ¿Hay enfermedades ayudadas con brujería, señor? Sí, sí hay, sí hay. ¿Hay enfermedades ayudadas con brujería? Sí, señor, por supuesto. ¿Sí? Hablábamos con una señora que vino de acá, de la Huaraz, del centro de Huaraz, que tenía diabetes. Hace 2 meses le han detectado y la señora estaba irreconocible. Su enfermedad estaba ayudada con brujería. 923-250-493. 923-250-493. 923-250-493. Allá en Guarapam, en Guarupampa, me están escribiendo el señor Miguel. Me dice, brujo Jacinto, brujo sanador, queremos saber sobre la enfermedad de mi hija, la mayor Rosa. Por supuesto, Rosa está muy delicada, está muy enferma, no resiste estar parada. La ha llevado a un montón de lugares, clínicas, hospitales, no le encuentran absolutamente nada. Ella está irreconocible. ¿Sí, señor? Aquí hay una cosa maligna, hay una brujería. Tuviste un problema por unos terrenos. Esta persona, ¿sí? Sandro, te ha hecho esta cosa maligna en venganza a tu hija Rosa. Hay que curarla, hay que liberarla. Tráigamela o llámeme. No le den esa medicina, esa cosa, porque no es para el médico. Es una cosa maligna, una brujería. Yo la voy a curar, yo la voy a sanar porque soy un brujo de poder, un brujo supremo. Soy Jacinto, conózcame en persona. Sí, señor. Gracias por poner la confianza y mandar tu mensaje al WhatsApp. ¿Ok? Nicropampa me están escribiendo y me dicen, por favor, Fidelma, brujo Jacinto, le escribo desesperada porque quiero saber la salud de mi madre, Lucila. Lucila está muy mal, ella tiene 49 años. Está perdiendo la visión, está quedándose ciega. ¿Sí? Aparte de esas vistas, le han salido en la parte de las piernas, se le hinchan como unas ampollas. Lucila lo que ahí viene sufriendo es una cosa maligna, una brujería por parte de su yerno. ¿Sí? Ese parte de su yerno, su ex yerno. Este hombre la tiene así a tu madre. Porque tu madre la separó a tu hermana porque este hombre era alcohólico, era borracho, la maltrataba. Entonces, esta persona en venganza le ha hecho esta cosa maligna, esta brujería. Guillermo, hay que curarlo, hay que liberarlo de esta cosa maligna, hay que sanarlo. ¿Sí? Hay que sanarla, tráigamela y gracias por poner la confianza. Busque soluciones. Hay mucha gente que me dice, yo he visitado un montón de lugares, brujo Jacinto, por favor. ¿Por qué sigo así? Que yo soy un verdadero brujo. Yo soy brujo de poder, brujo de sanador. A tus enemigos te los pongo de rodillas. Yo te digo quién te hizo la cosa maligna, dónde te la hicieron. Yo a tus enemigos te los pongo de rodillas. Soy brujo sanador, conózcame en persona. Estoy liberando, curando cualquier cuerpo enfermo, adolorido. Estoy en esta ciudad de Huaraz, haciendo rituales de máximo poder, de triple poder. A esa mujer que te abandonó, te dejó, te la pongo a tus pies inmediatamente. No importa dónde esté. Si esté en el extranjero, en Estados Unidos, en Italia, a través del poder de la mente, el ritual de triple poder, esta mujer te comienza, piensa en ti y te desbloquea. Hablábamos con un señor de acá de Huaraz, del centro de Huaraz, me dice, don Jacinto, mi pareja está en el extranjero, pero me ha bloqueado, yo la amo, yo la quiero, por favor. ¿Cómo hago? Yo soy capaz, hay momentos que pienso de quitarme la vida. Le hice un ritual de triple poder, este hombre por horas de la mañana me llamó que lo he bloqueado, esa muchacha. Vamos con un tema musical y un mensaje del brujo Jacinto y venimos con la parte final de este programa.
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3: Volvemos con este maravilloso programa. ¡Qué maravilla! ¡Cuánto poder! ¡Cuánto poder! 923-250-493. 923-250-493. 923-250-493. 923-250-493. 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Soy el brujo Jacinto, conózcame en persona. Cuando los seres humanos me ven de pies a cabeza se sorprende, me mira, me dices: brujo Jacinto, es la primera vez que un verdadero brujo nos hace ver la brujería con nuestros propios ojos. Sí, señor, yo te hago ver la brujería con tus propios ojos. Conozca mi mesa, tengo una mesa extraordinaria, de una mesa de un verdadero brujo. Soy brujo supremo. Me están escribiendo allá de Barrio La Soledad, me dice don Jacinto, porque mi pareja ha cambiado de la noche a la mañana. Sí, estoy desesperado, me llamo Hugo, mi pareja se llama Carla. Huguito, me pones en el mensaje que quieres quitarte la vida. No hables eso, muchacho. Tienes 30 años, ella te ama, pero ella está embrujada. ¿Quién le ha hecho brujería? Es aquí esta persona, este hombre, tu propio amigo, ¿sí? Este hombre, Fernando, ha empleado brujería, magia negra. Hay mucha gente que emplea la magia negra para destruirte tu pareja, para separarte de tu esposa, para destruirte tu hogar. Hablábamos con un señor que vino. Un señor que tenía mucho dinero, propietario de muchos negocios de acá de esta ciudad de Huaraz, me dice don Jacinto, de la noche a la mañana, mi esposa no quiere dormir conmigo, me bota, me escupe, me ha cogido cólera este hombre. Hicimos un ritual fuerte de madrugada y este hombre estaba lleno de brujerías. ¿Y quién le hacía la brujería? Era su propio sobrino. Sí, señor, su propio sobrino que le da universidad. ¿Sí? Le ha hecho esta brujería para destruirle su hogar. Estamos llegando a la parte final de este programa. Si el día de hoy usted escuchó este programa, su vida va a cambiar. Soy Jacinto. Usted que está dolorido, usted que está enfermo, usted que está desahuciado, usted que está llorando por esa mujer, o usted que está ahí soportando ese dolor inmenso. Mucha gente que viene de lejos, viajando horas tras horas, vienen a esta ciudad de Huaraz. 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Hay mucha gente que me dice, yo he visitado un montón de lugares. Estoy muy enfermo, estoy esperando la muerte. No, señor. Muchos seres humanos me dicen, don Jacinto, brujo sanador, escuché el programa. Y gracias a usted, estoy curado. ¿Sí? Estoy curado. Allá me escriben en San Francisco, me dicen, brujo Jacinto, brujo sanador, tengo una herida más de 9 meses. En la parte del pie, voy al médico, me la curan y sigue esa herida brotando. Por favor, estoy desesperado, me llamo Alberto. Señor Alberto, aquí hay una cosa maligna y una brujería. Eres un hombre que te dedicas al negocio y se trata aquí de una mujer que tú tuviste. Esta mujer era casada, ¿sí? El hombre de esta mujer te juró y te dijo que se iba a vengar. ¿Sí? Este hombre te ha hecho esta cosa maligna. Los encontró juntos. ¿Sí? Ricardo. Ricardo te ha hecho esta cosa maligna. Vente, yo te voy a liberar. ¿Sí? te voy a sacar ese mal. Te ha dicho el médico que hay que cortarte la pierna. No, no, no, no, señor. Venga, a Huaraz, yo lo voy a curar. Estoy en Huaraz. 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Hay mucha gente que llama, don Jacinto, tal día quiero una consulta, tal día necesito, por favor. Hacemos rituales, mesa de liberación, mesa de sanación, liberamos cuerpos enfermos, cuerpos adoloridos, desahuciados, ¿sí? Tumores, cancerígenos, enfermedades ayudadas con brujería, por supuesto. Hacemos uniones de parejas, rituales de máximo poder. Si usted me llama, yo te voy a decir, si esa mujer es, te ama, te quiere, porque el amor no se compra. No vas a ir a una tienda a decir, man, véndeme 200, 300 soles de amor. No, señor. El amor no se compra. Yo te digo, si esa mujer te conviene. Si tú me haces una llamada y estás sufriendo por esa mujer, yo te voy a decir, si esa mujer es tu alma gemela. Sí, señor. Las cosas son claras conmigo. Mi consulta vale 30 nuevos soles. Yo no hago consulta gratis. Gracias a la parte final de este programa hemos llegado.
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1: Siempre y siempre dando gracias a nuestro Creador por permitirnos ingresar nuevamente a vuestros hogares. En nombre de Dios reciba el saludo, y a nombre de quien tiene el grato honor de estar dirigiendo y conduciendo este su programa, Misterios y Secretos Ancestrales del Taita Gabriel. 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
0: Hoy la peor enfermedad de la vida es la maldad. Es la envidia, es el chisme y la brujería. 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
2: Seguimos adelante con el programa Misterios y Secretos Ancestrales del Taita Gabriel. Secretos Ancestrales y Misterios del Taita Gabriel es un programa para usted creado, señor. Usted que vive sufriendo, llorando. 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Escúchame bien, hermanita consultante, donde quieres que te hable con lo relacionado a la enfermedad que usted tiene. Usted tuvo problemas con aquella prima, la cual lleva el nombre de Luzmila. Ella es la que verdaderamente a usted le ha hecho este daño, esta maldad, para verla enferma, para verla postrada. 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

0: 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Tengo un mensaje del seudónimo El Hombre Enamorado del signo Sagitario. 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Es una chica donde ya usted tiene más de un año, pero usted se deja llevar de cuento, de chisme de la gente, de su propia familia, de ella. 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Tengo un otro mensaje que me viene de la ciudad de Carhuaz con el seudónimo El Padre Preocupado por la Salud de Su Hijo. Escúchame bien, amigo Augusto. Yo quiero de que usted me trates de poner bastante atención. Usted hace 2 años y medio tuvo problemas por unos terrenos con aquel primo hermano. Usted ya sabe a quién me estoy refiriendo, aunque me pides que no mencione el nombre de esas personas. Escúchame bien, Augusto. Lo que voy a decirte de tu hijo es una enfermedad que le han programado. A él le han conseguido unas prendas, unas fotografías, lo han llevado a un camposanto y lo tienen enterrado. Yo me comprometo ante mi mesa blanca de curación que a tu hijo lo voy a curar, hermano oyentes. 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
2: Muchas gracias por escucharnos el día de hoy. 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Muchas gracias.

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0: estamos? Sí. Hola, hola.
1: Arriba.
0: Muy buenos días. Buenos días. Buenos días.

Para los calahuirpas pireños. Eso. Bienvenidos, muy buenos días. Gracias Dios por este nuevo día. Y aunque el ayer no fue bueno para nosotros, hoy es un día para agradecerte. Es un día que ponemos todo, todo en tus manos, ¿ah? Con la gracia y el favor de Dios, estamos de pie y amanecimos con bien, ¿ah?

0: excelente lunes para todos. Siempre, siempre, siempre encomendándonos a Dios, Padre Celestial, el Todopoderoso, quien nos entrega pues siempre lo mejor, su amor, su bondad, su misericordia.
1: El amigo de todos.
0: El amor que no falla.
1: Alejandro Picón Guerrero.
0: Y su misericordia, su palabra que nos llena pues el alma y el corazón, ¿eh? Nos encomendamos a él. Muy buenos días, lunes, inicio de semana. Nos estamos reencontrando porque sábado y domingo tenemos descanso, no tenemos programa en la radio. Es lunes, es 10 de agosto, año 2026. 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
2: ¡Mueve!

por los buenos deseos. Me dice que está en su Chancayán querido. Don Josecito Bravo Díaz, feliz inicio de semana, feliz lunes también para usted con la bendición de Dios, ¿ah? ¿Eh?

Es lunes, le ponemos punche, le ponemos corazón. Lunes, con la bendición de Dios. Seguimos, seguimos.

0: su mayoría, ¿no? Nos cobran un sol 50 el pasaje cuando es la ruta urbana. ¡No! Pero los amigos de la línea 1 y la línea 2 se achoran, ¿no? Siguen cobrando 2 soles. 9:43. Nos vamos por la cordillera negra, la cordillera blanca.
1: ¡Qué bonito!
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1: ¡Ay! Y como cada día y cada programa, estamos también conectadísimos a las redes sociales. Sí, en www.radiosuperfiestafm.com, también en la página de la radio, Radio Superfiesta Huaraz Ancash. Saludos para don Felipe Rosas, saludos para su esposa la señora Lucía Oropesa, para María Inga, Jocelyn Inga, Bodega José Ángel, en el pasaje Los Turistas, en Pedregal. Gracias don Felipe Rosas. Nos vamos a ir a la pausa, pero no sin antes agradecer a los auspiciadores del programa, ya así como lo escuchan, ¿eh? Gracias. 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
0: 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Me voy a

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0: ¡Qué rápido, rápido se pasa el tiempo! 10 de la mañana con casi 24 minutos, 10 y 30, llega José Antonio por aquí. Gracias por la sintonía que nos regalan. 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
0: 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Llegó José Antonio, gracias por la sintonía. Mañana de torno a partir de las 9 de la mañana. Gracias por la sintonía, Dios me los bendiga mucho. Dios mediante mañana, ¿eh? Que tengan un excelente y un día lunes, inicio de semana, día de provecho. Solamente confía en ti y en Dios, ¿eh? Gracias.

Silvio Quispe Pirula, Roberto Baldín, Ángel Espinosa, Salvador Dentre, eso. A ti, Esther Cotrina, Alex Cotrina. Vamos,

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0: La diosa del amor, Dina.
1: ¡Habla!
0: Dina Paucar.
2: Vamos igual.
0: Esta canción lo hice para ti.
3: Para Ronald Joaquín Rivera. Frutos del mar.
0: Bueno, y estamos hoy lunes. Lunes, inicio de semana. Hola, hola. Muy buenos días. Estamos ya dando inicio también ya de nuestro programa. Bueno, llegamos un poquito tarde y lo más importante que estamos ya en cabinas de la radio para acompañarles rumbo hasta las 12 del mediodía.

10:49. 10:49. 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

Un saludito para Ronald, para Cristian, para Jesús, para Mauricio. Ahí está también los muchachos que están en la móvil. En la móvil, en la móvil. Para todos los amigos del volante, los amigos choferes. Bueno, gracias también por esa bonita sintonía. Una bonita mañana. Un bonito día. Bueno, el día de hoy retornaron de las vacaciones después de 2 semanas de vacaciones.

Se inició también ya, iniciaron también las clases en las diferentes instituciones educativas. Atención, a esta zona ya de la mañana, quiero también ya saludar también a mis gentiles auspiciadores que también auspician el programa. 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Ahora sí, vamos a ir también con más canciones, más éxitos. Vamos a ir también con esta música. Amigo chofercito, maneje con cuidado. Bueno, que sea la canción de Perlita de Chamín. Con esta canción nos vamos a una brevísima pausa publicitaria. Retornamos ya con nuestra siguiente hora de programa. José Antonio Corsino Barreto te acompaña hasta las 12 del mediodía. Escucha.

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Bueno, y a propósito, el día sábado y el día del domingo, por supuesto, hubo también partidos en el estadio de Rosapampa de Huaraz, la cuadrangular final de la segunda fecha. Bueno, atención. Bueno, el encuentro que fue también entre el equipo Sport Ayas de Huamanín versus Alianza Arenal de Moro. Bueno, por ahí el equipo Alianza Arenal de Moro dio sorpresa, ¿no? En este encuentro deportivo donde el equipo de la zona costa le ganó 2-0. 2-0 le ganó Alianza Arenal, le ganó al equipo Sport Ayas de Huamanín. A ver qué pasó con el equipo de Chavín. Bueno, y el día de ayer también hubo otro encuentro deportivo. Atención, el equipo Sport Ancash FC no pudo ganarle al equipo FC San Andrés de Runto. Simplemente llegó el empate, ¿no? Uno, por supuesto, llegó el empate. Cero para San Andrés de Runto. Cero para Sport.

0: Bueno, el equipo de la zona costa, Alianza Arenal de Moro,
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0: Ya tiene sus 6 puntitos en la tabla de posiciones, ¿no? Sus 6 puntitos y le sigue.
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0: El equipo FC San Andrés de Runtu tiene 4 puntos. Y mientras tanto que el Sport Ancas tiene 1 punto.
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0: Y el equipo Sport Ayas de Guamanín tiene 0 puntos.
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0: Ahí está la tabla de posiciones.
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0: Así que el equipo de la zona costa, Alianza Arenal de Moro, viene también ya liderando en la tabla de posiciones. Y se viene la tercera fecha, ¿no?
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0: 11:20,

0: Atención, la hora, 11 con 24 minutos, 11 de la mañana con 24 minutos. Estamos presentando tu programa favorito de todas las mañanas, Fiesta Musical. Bueno, está ya en la línea telefónica nuestro colega de labores, Percy Jamanca, para ir también con información sobre el deporte guaracino, como también sobre el deporte peruano del fútbol profesional, torneo clausura. ¿Qué tal, Percy? Buenos días. ¿Qué tal?
1: ¿Qué tal, José Antonio? ¿Qué tal, amigos de Radio Superfiesta y de Fiesta Musical a esta hora de la mañana? José Antonio, que la gente sintoniza trabajando en la casa, las amas de casa, la gente volante, todos mis amigos que siempre sintonizan Radio Superfiesta, como siempre en el corazón del pueblo. Vamos con la información deportiva, a lo que nos une para hoy día, iniciando la semana el lunes 10 de agosto. Qué rápido pasa el tiempo, ¿verdad? Uh-huh. Inició las labores educativas del presente año 2027, luego de estas cortas vacaciones de 2 semanas. Del mes de julio ya nuevamente los chicos están en los diferentes planteles, y obviamente también los docentes, aunque los docentes no han tenido, solamente el descanso han tenido los feriados, pero menos los demás días han asistido normal, salvo que los docentes que se esconden por ahí dicen que estoy trabajando. Bueno, José Antonio, vamos al partido. El partido de lo que el día de ayer y el día sábado, claro, han traído sorpresas, ¿ah? Uh-huh. En este cuadrangular. ¿Usted cómo lo ha visto ese partido de Arenal? Como mencionábamos,
0: entre Sport Ayash y Huamanín. A ver qué pasó, a ver si por ahí retomamos la llamada telefónica. Se fue la llamada telefónica. Vamos a retomar, a ver si Percy. Algo pasó.

0: Percy, algo pasó, Percy, en la línea telefónica, el pésimo servicio de Movistar. Percy, adelante.
1: Así es, José Antonio. Bueno, en fin, todas las operadoras, claro, Movistar, Intel, Vitel, son lo mismo, ¿no? Por no decir otro término. Lamentablemente, en nuestra ciudad, y peor todavía en los distritos, ¿no? Estos días que he estado fuera de Huaraz, he comprobado que en otros distritos, provincias, que es alejado de la provincia, ciudad capital Huaraz, peor todavía es el tema de servicio de estas operadoras de móviles. Bueno, regresando a lo nuestro, José Antonio, este fin de semana, este partido, como le indicaba, con el cuadro de Arenal, Alianza Arenal Moro, y el equipo de Ajax Huamaní, ¿no?, de la localidad de Chavín. Lamentablemente, este equipo, donde el cual al menos se predecía que iba a tener una buena campaña en esta fase, inclusive de los del cuadrangular correspondiente, pero no está dando resultados, José Antonio, la aspiración de este cuadro de Ajax Huamaní, porque también hay una buena planilla, hay una buena inversión de este club, pero para lo que está haciendo son dos derrotas competitivas. Entonces creo yo, bueno, los serios candidatos a ser eliminados ya para lo que va a ser estos cuartos o el cuadrangular correspondiente de esta fase que se está jugando en lo que concierne la Copa Perú. Un contundente 2-0 de parte del equipo de Alianza Arenal Moro, donde el cual también hace ver que este Moro está hecho para otras ligas, ¿no? Imagino, si pasan a otra etapa nacional, va a ir sumando más jugadores, es lo que ha manifestado la dirigencia. Entonces creo que se va a hacer un equipo fuerte, este equipo de Alianza Moro. José Antonio, ¿usted cómo lo vio este partido? La derrota del cuadro chavino, ¿no? 2-0.
0: Bueno, seguramente la sorpresa, ¿no? Sorpresa para todos los amigos de la zona de Chavín, ¿no? Que seguramente, tal vez ellos apostaban que iba a haber un empate, o tal vez el equipo es por ahí así iba a ganar, en fin, ¿no? Pero la sorpresa fue otra, Percy.
1: Bueno, así es, la sorpresa sí otra, y creo que con esto ya las esperanzas se van aminorando.
0: Se va alejando.
1: Y va a ser difícil, exacto, va a ser difícil remontar todo esto, es 0 puntos, en 2 partidos jugados.
0: Claro, 0 puntos, ¿no?
1: Viendo la tabla de ubicaciones. Y ahora, con lo que fue el día ayer, realmente el público ha respaldado al elenco del Sport Ancash, ha asistido de una forma masiva, aunque el presidente no haya permitido que transmitan, probablemente por eso haya ido la cantidad de espectadores, pero nos parece importante, sobre todo para las arcas del Sport Ancash, José Antonio, para de esa manera llevar este empate, ¿no?
0: Claro. Bueno, por ahí vemos también en la tabla de posiciones, Percy, Alianza Arenal ya tiene 6 puntos y le sigue Sport Ancash Runto le sigue con 4 puntos, luego llega Sport Ancash con 1 punto y Sport Ajax Huamaní tiene 0 puntos. ¿Cómo lo ve, sí, Percy?
1: Bueno, es como indicábamos en la edición anterior de tu programa, José Antonio, ya se predecía de este cuadro de Alianza Arenal Moro, de que iba a ser una campaña muy importante, sobre todo en esta etapa, en este cuadrangular. Y ayer, ¿no? Creo, a mí me ha parecido importante el planteamiento técnico del profe Melgar, ¿no? Del Churre Melgar, porque me imagino estudió la jugada del cuadro de Runtu, tapó las salidas, tapó, ¿no?, la jugada de cada elemento del conjunto de Runtu y la situación donde el cual por eso se generó de que un Ancash realmente dio una sorpresa. Para mí ha sido una sorpresa porque realmente no ha tenido un rival como ha sido ayer el cuadro de Runtu, pero ellos también se han crecido, como se puede decir, en el tema táctico, en el tema de juego. Y nos parece importante, creo que si siguen jugando así, podría pelear todavía para de esa manera ir pues en uno de los lugares y representarnos lo que va a ser el torneo nacional. Importante este partido, ¿no? La entrega de los jugadores, creo que los muchachos han sido muy motivados para este partido de ayer y sobre todo con la presencia del público. Según nos indicaban, promedio de más de 5.000 personas, ¿ah? Al lado de norte de la tribuna popular, prácticamente lleno, José Antonio, y eso es muy importante, sobre todo para de esa manera solventar los gastos que se tiene en la plantilla de este cuadro de Sport Ancash. Bueno, la hinchada siempre se hace presente, como sabemos, el arraigo, la historia nos permite de que el Sport Ancash siga teniendo el público que tiene hasta hoy. Bueno, el próximo partido va a ser, todos estos partidos van a ser finales, José Antonio.
0: Claro, se viene la tercera fecha, ¿no?
1: Se queda. Se viene... Claro, con la tercera fecha, ¿no? Uh-huh. Donde, como dice Toño Vargas, no vale parpadear. Uh-huh. El que parpadea se va a su casa, ¿no? Claro. Ya va a ser la tercera fecha. Si no sumas puntos, ya estarías diciendo hasta ahí nomás lo que viene a ser el torneo de la Copa Perú.
0: Bueno, así es, Percy. Yo sé que en la tercera fecha va a haber también novedades, ¿no? Novedades de los partidos que se vienen este fin de semana.
1: Sí, los partidos que se vienen este fin de semana va a haber novedades. José Antonio, pienso que este partido de que va a jugar el cuadro de Runtu con Alianza Arenal define, ¿eh? Porque este partido que viene va a ser Arenal con Runtu, ¿no? Uh-huh. Esto define realmente si gana Alianza Morro, ya estaría ya teniendo el partido o el cupo correspondiente, uh-huh, con un pie adentro ya para lo que viene a ser el otro torneo. Pero el que pierde, un poquito tiene que pensarlo todavía, si pierde Runtu, pero aún todavía va a tener cierta esperanza, ¿no?
0: Tiene
1: pero
0: chance.
1: En este caso... Exacto. Si pierde el cuadro de Ayash Guamaní, que va a jugar con el Sport Ancash, Ayash Guamaní ya se estaría despidiendo. Con un empate o con una derrota, creo yo que ya las aspiraciones de Ayash Guamaní, uh-huh, estaría ya perdiéndose, alejándose. Pero lo del Sport Ancash, le toca nada más ganar o ganar. Pero claro, también si empata o pierde, también se alejan las esperanzas. Entonces, pero si el equipo demuestra, como ha jugado el día de ayer, a pesar del empate correspondiente, según se dice de que ha habido cierta inclinación de la balanza del árbitro para el otro equipo de San Marcos y todo lo demás, pero a margen de todo, lo importante es que también haya entrega, ese pundonor de parte de los jugadores, y es lo que han hecho los equipistas del cuadro del Sport Ancash, y la gente por eso salió contento, ¿eh? Salió feliz la hinchada, José Antonio, amigos oyentes de Radio Superfiel.
0: Bueno, así es, Percy, esperemos el encuentro de la fecha 3 este fin de semana y pasamos de lo que es también fútbol profesional de la Liga 1, Percy.
1: Bueno, así es, José Antonio, rapidito, antes que llame otra persona, vamos con lo que viene a ser los resultados. El día sábado, precisamente, estuve viendo este partido del cuadro de Alianza Lima con el elenco del Sport Boys.
0: Sport Boys.
1: Un Boys, exacto, que le planteó un buen partido, ¿ah? Con Zambrano en la saga de este cuadro rosado, ex-aliancista y todo lo demás. Pero lo de Alianza Lima es una lágrima para esta etapa de la clausura. El profe Guedes, no sé por qué, le han dado la continuidad a los navarros y dejando ir también a algunos jugadores en la portería. En la portería, el jugador Duarte, ese arquero Duarte, no sé, ni tapa como debería de ser, los tiros que son muy suaves, José Antonio, deja escapar y es mano de mantequilla. No lo veo que sea parte para toda la campaña correspondiente, importante sobre todo en el arco de este cuadro de Alianza Lima, el portero Duarte. No era que no se pueda dejar ir a el buen portero que estuvo con una buena campaña en lo que es el torneo de Copa Libertadores, Billy Vizcarra, ¿no? El boliviano, pero lamentablemente él ya está, posiblemente ya lo presenten esos días en el fútbol mexicano, pero ya, bueno, ya están ellas. El segundo arquero, De la Cruz, si decimos que el portero actual del Duarte, del cuadro de Alianza Lima, es pésimo, De la Cruz es peor, pues, o sea, arco abierto para que haya más goles y que Alianza ya no piense pues con el campeonato, también en lo que concierne en el torneo clausura, ¿no? Bueno, en fin, pero lo importante es que el cuadro de Sport Boys le propuso un buen partido, ¿eh? Es más, le anularon goles al cuadro de Sport Boys. Bueno, el tema es si fue gol o no fue gol, pero son temas que se pueden discutir, pero fue un equipo que le sobrepasó al elenco de Alianza Lima, el cuadro el Sport Boys, el cuadro de Callao. Y por otro lado también lo mismo, la U no está pasando bien, ¿eh?
0: También hubo un empate, Percy.
1: un empate sabor a derrota también, ni con la Padula, nada que pueda traer cualquier elemento, pero ese equipo no camina, no anda, José Antonio. Bueno, hablamos de los dos grandes que tenemos en nuestro fútbol nacional, y los resultados fue Alianza Atlético 1 y Cienciano 0, Sport Huancayo 1, Los Chancas 1, Comerciantes 3, 1, FC Cusco, Universitario 1, Sporting Cristal 1, UTC 1, y como también el ADT de Tarma 1. Empataron también Juan Pablo II 0, Atlético Grau 0, Sport Boys 1, Alianza Lima 1, como le decíamos, Deportivo Garcilaso 2 y Deportivo Moquegua 0. Melgar perdió por 4-2 contra FC Cajamarca. Esos son los resultados que se ha tenido este fin de semana del fútbol de la Liga 1. José Antonio, esperamos que el fútbol nacional pueda de esa manera seguir promocionando nuevos valores, nuevos jugadores que realmente puedan de algún otro momento, que algún otro momento vestir la camiseta del cuadro de la selección nacional, que hoy por hoy estamos necesitados de jugadores. No tenemos jugadores en la selección peruana, José Antonio, no se está fomentando, no se está dando oportunidades a nuevos muchachos, baluartes del fútbol nacional, sobre todo que se puede buscar en las provincias.
0: Bueno, así es, Percy, se viene también ya los partidos amistosos de la selección peruana, ¿no?
1: Sí, sí, a ver, vamos a ver qué es lo que propone Mano Meneses, qué convocatoria hace. Ojalá que veamos un equipo que vaya encontrando la oncena ideal y de esa manera al menos podamos participar de una forma decorosa en lo que va a ser este torneo de las eliminatorias, y como también el torneo de la Copa América, que ya se viene próximamente, José Antonio.
0: Bueno, gracias, Percy, por el contacto telefónico. Seguramente transcurso de estos días nuevamente nos vamos a enlazarnos y comentar de lo que va a ser también los partidos de la fecha 3 este fin de semana de la Copa Perú, etapa departamental, Percy.
1: Así es, José Antonio. Vamos a estar dándoles a conocer a nuestros amigos oyentes, al público deportivo, lo que va a ser los pormenores de este torneo de la Copa Perú en esta fase del cuadrangular que se tiene en el fútbol barasino, en el fútbol alcacino, y lo mismo también con lo que concierne el fútbol nacional, el deporte rey, lo que nos concita, José Antonio. Solamente una chiquita. Según la Presidenta de la República, ahora los feriados que se tienen durante la semana, que sea martes, miércoles, jueves, viernes, serán trasladados al día lunes. Esa es la nueva disposición de la Presidenta de todos, la odiada, pero ahora la más querida, según Ipsos. José Antonio, buenos días, adelante usted.
0: Bueno, gracias, Percy, estuvo ahí. Ahí estuvo también Percy Jamanca, ahí con la información sobre el deporte.

Cuidadito con la hora, 11 con 43 minutos. Solo nos esperan 17 minutos. Estamos arribando ya a las 12 del mediodía. Hermanos, a las 12 llega por cabinas de la radio Juan Sánchez. Vamos a ir también con el agradecimiento a nuestras firmas comerciales. 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

Un saludo para todos los cajamarquinos, cajamarquinas. Un saludo para nuestros amigos de Lubricentros Marc. Once con cincuenta y tres minutos. Bueno, atención, estamos ya finalizando ya nuestro programa del día de hoy, lunes 10 de agosto. Nos vamos retirando. Ya se viene el siguiente programa. Ya se viene Fan Sánchez. Conmigo será hasta el día de mañana. Gracias, permiso. Nos vamos.

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¿Cómo están? Bienvenidos a una nueva edición de Juan Sánchez en vivo, el no negociable. Estamos en vivo y en directo a través de Radio Super Fiesta. Estamos llegando a través de algunas filiales importantes. Estamos en Huaraz, capital de Ancash. Y como siempre, recuerden, estamos de 7 a 8.30 de la noche, de lunes a viernes, a través de Sistema 1 Televisión. Como siempre, información objetiva a través de Gol TV, DKR y DKR para todos los pueblos del Callejón de Guaylas. Este fin de semana, Vladimir Mesa Villarreal, candidato al gobierno regional de Ancash por el partido político País para Todos, ha arrancado campaña con la inauguración de su local, exactamente en el barrio de La Soledad. Este local está ubicado exactamente a un costadito del campo deportivo Sport Soledad. Hasta ahí llegaron los militantes, simpatizantes, población que respalda a Vladimir Mesa Villarreal para inaugurar el local central de campaña rumbo al gobierno regional de Ancash. Vladimir Mesa Villarreal, uno de los candidatos potentes que tiene estas elecciones al gobierno regional de Ancash, señaló lo siguiente este día. Escuchemos rápidamente los detalles en exclusiva en este programa.

0: Vamos a arrancar la campaña todos unidos, trabajando en equipo, junto con Alex Cordero, a la Alcaldía Provincial de Huaraz, con Jimmy Isidro, a la Alcaldía Distrital de Independencia, y con mi amigo Beto Pinto, que va a la Consejería por la Provincia de Huaraz. Con todo este equipo de gente preparada, de gente bien intencionada, ¡vamos a la victoria electoral! ¡Vamos a la victoria electoral con este partido nacional que es Ancashino! Nosotros no estamos yendo, como el resto de los candidatos, con partidos prestados. No estamos yendo con partidos alquilados, con vientres de alquiler. Nosotros estamos yendo con nuestro propio partido, que es un partido nacional que viene recién de después de enfrentar valientemente una contienda nacional donde hemos pasado la valla electoral. Y ahora damos un paso adelante y vamos a la conquista del gobierno regional. ¿Saben por qué es importante llegar al gobierno regional, señores dirigentes de Base de País para Todos? Porque esta región está yendo por un rumbo equivocado. Y digo un rumbo equivocado porque ya son dos décadas, 20 años, siendo la región más rica y más millonaria por el tema del canon minero. 20 años hemos recibido más de 25 mil millones de soles. Pero ¿dónde están las obras grandes? ¿Dónde está el hospital de Huaraz? ¿Dónde está un hospital oncológico para que nuestras mujeres no estén muriéndose de cáncer? ¿Dónde está la vía de evitamiento? Tenemos en la provincia de Huaraz una desnutrición que llega al 28%, casi 30%. En la provincia de Huaraz tenemos 8 a 9% de niños con desnutrición crónica. Niños con desnutrición crónica y la población en general, 30% de anémicos. No puede ser. Nuestros jóvenes ancashinos están dando la vuelta por ahí con un rostro triste porque no encuentran oportunidades laborales. Entonces, todas esas cosas nos hacen pensar, nos hacen reflexionar y nos hacen llegar a la conclusión de que debemos de ir al gobierno regional, debemos conquistar la alcaldía provincial y la alcaldía distrital y hacer un gobierno de unidad para enrumbar la región Ancash por el camino, por el sendero, así como es nuestro símbolo, el camino, la carretera, por el camino correcto del desarrollo de la producción. Dentro de nuestro plan de gobierno nosotros consideramos que Ancash tiene que industrializarse, Ancash tiene que empezar a producir, porque cuando producimos más, hay más empleo. Y cuando hay más empleo, la gente tiene más platita en su bolsillo. Puede darle más leche a su hijo, más carne a su hijo para que no estén con la anemia o con la desnutrición. Le puede comprar más ropita. Y eso, cuando la gente compra más, las industrias, los comerciantes venden más. Y empieza el círculo del desarrollo, empieza el movimiento económico en la región Andes. Y por eso nosotros estamos proponiendo el 10% del canon minero que nos permite la ley financiar la idea de negocios de los jóvenes. 80 millones al año, directo a la vena, financiando sus ideas de emprendimiento, sus ideas de negocio de los jóvenes. Vamos a darle 10 mil soles a los jóvenes que se organizan y a los jóvenes que nos presentan su idea de negocio.
1: ¡Sí se puede! ¡Sí se puede!
0: país y cuando la gente me dice, oye Vladimir, no es así, tú estás mintiendo, eres un fanfarrón. No, la ley permite invertir el 10% del canon en este programa de ProCompite. Y vamos a crear una oficina especial del ProCompite Joven. Una oficina especial por expertos para que los asesoren en su idea de negocio y en su idea de emprendimiento. Y yo quisiera ver a los jóvenes ancashinos con sus folders bajo el brazo, haciendo la cola en esa oficina de ProCompite Joven, para que puedan ser beneficiarios de algo que todavía ellos hasta ahora no lo sienten ni no lo prueban, que es el canon minero.
1: Ok, declaraciones importantes. Estos pasajes se dieron en la inauguración de su local de campaña este fin de semana, exactamente en el barrio de La Soledad. Este local está ubicado a un costadito del Sport Soledad. Saquen ustedes sus propias conclusiones. Lo más importante es que Vladimir Mesa Villarreal está llegando con propuestas claves, propuestas importantes, propuestas realizables. Por ejemplo, cuando los jóvenes ya salen no solo de los colegios, salen de las universidades, encontrar exactamente, por ejemplo, un empleo es bastante, bastante difícil. Pese a tener el cartón, pese a tener ya el título, lamentablemente, si tú no has apoyado a campaña, no has apoyado al candidato que ganó, simplemente no tienes la posibilidad de ingresar, porque ingresa gente que estuvo pintando, gente que estuvo no solamente pegando gigantografías y lo que es peor, no cumplen el perfil, pero sin embargo ya están trabajando. Los que se quemaron las pestañas, los que lograron con esfuerzo un título, lamentablemente esto no se puede hacer. Y lo peor, las instituciones del Estado, la gran mayoría, tienen trabajadores nombrados que se creen las últimas Coca-Colas del desierto, que solamente quieren que ingresen a esas instituciones o sus familiares o sus hijos o sus esposas, pero no quienes no son exactamente parte de estas instituciones. Por ejemplo, esto sería sumamente importante que se inicien ya las investigaciones, porque no es posible que los trabajadores nombrados en el sector salud, los trabajadores nombrados en diferentes instituciones, hagan lo que se les da la gana. Hagan lo que se les da la gana y solo, señoras y señores, contraten a gente cercana, a los amigos, a los familiares, a los primos, a los nietos, y así ellos se van quedando en las instituciones del Estado. Esto es absolutamente lamentable y mucha gente ha denunciado este tema. Y hay otro asunto que está ocurriendo, señoras y señores, en la zona de Los Conyucos. ¿Y qué es lo que está ocurriendo? ¿Y qué es lo que está pasando? Acá es sumamente importante que de una vez por todas el director regional de salud de Ancash, de la Diresa, tome las acciones correspondientes, porque algunos trabajadores, atención, señor Ricardo Natividad, atención, la alerta se enciende en el sector salud este fin de semana. Algunos trabajadores de la red de salud Conchuco Sur, Guari, habrían participado en una reunión política en horas de trabajo. Dos de ellos, atención, sector salud, pertenecen o serían secretario general y subsecretario general del Sindicato de Trabajadores de la Red de Salud Conchuco Sur. A estos personajes se les ve no solamente en estas reuniones proselitistas en horas de trabajo con el Grupo Verde. Estoy hablando exactamente de la Red de Salud Conchuco Sur. Ustedes recuerden que está totalmente prohibido que trabajadores, atención, trabajadores del sector público estén, señoras y señores, en reuniones proselitistas, y estas habrían participado con el candidato Quique Ocrospoma y con John Sánchez, exactamente en la provincia de Huari. Estas imágenes las vamos a lanzar en horas de la noche. Pero ¿qué está haciendo el director de la Red de Salud Conchuco Sur? Nada. ¿Qué está haciendo el director de la Diresa Ancas? Nada. Aquí hacen lo que se les da la gana, señoras y señores. Salen en horas de trabajo, con terno, están en reuniones políticas, proselitistas, y acá no pasó absolutamente nada. No interviene nadie, señoras y señores. ¿Y qué es lo que está pasando a nivel nacional? La diputada, el escándalo en estos momentos. La diputada Caterín Palomino habría amenazado y exigido 300,000 soles a familiares de Pedro Castillo tras insultarlos por WhatsApp. Estos son los detalles. La diputada Caterín Palomino enfrenta un escándalo tras la difusión de chats de WhatsApp donde insulta y amenaza a familiares del expresidente Pedro Castillo. Los mensajes enviados entre mayo y junio del 2026 muestran a la parlamentaria calificando a una pariente directa del exmandatario con adjetivos despectivos y advirtiéndole que no permitirá que nadie la aleje de su vida. La legisladora electa por Huancavelica con Juntos por el Perú también reclamó una indemnización de 300,000 soles a un sobrino de Castillo por supuestas injurias. Hay que señalar que esta diputada sería supuestamente la pareja sentimental, otros dicen la amante del expresidente Pedro Castillo, y esto es un escándalo a nivel nacional porque todo revienta en Juntos por el Perú. Por otro lado, Keiko Fujimori, sobre la inseguridad: en los últimos años no ha habido un trabajo conjunto con el sistema de justicia. La presidenta criticó la falta de articulación entre el Ejecutivo y la Fiscalía en anteriores gestiones y dijo que espera tener una reunión con la presidenta del Poder Judicial, como ya lo tuvo con representantes del Ministerio Público. La presidenta Keiko Fujimori realizó este domingo un balance de lo que va de su gestión y anunció medidas destinadas a combatir la inseguridad ciudadana y mitigar los efectos del fenómeno del Niño. Entre otros temas, durante una transición y una transmisión en vivo y en directo en sus redes sociales desde la Sala Miguel Grau de Palacio de Gobierno. Hay detalles importantes. Juan Cheput afirma que E-Salud se encuentra en situación de desastre y anuncia periodo de transición. Estos son los detalles. El ministro de Trabajo, Juan Cheput, anunció una etapa de transición en E-Salud tras la salida de Jaime Moreno de la presidencia ejecutiva. Durante una entrevista en Radio Programas del Perú, adelantó medidas para revisar la gestión de la entidad y mejorar los servicios que reciben los asegurados. Estos son los detalles que tenemos aquí en el programa. ¿Y qué es lo que está pasando en la provincia del Santa, especialmente en el distrito de Nuevo Chimbote? Valentín Fernández ha sido entrevistado por el periodista Hernán Carrión de la Cruz a través de Radio Exitosa en la costa de Ancas. Valentín Fernández ha reconocido que está en la clandestinidad. Valentín Fernández tiene la esperanza de quedar libre, pero Valentín Fernández no puede hacer campaña en estos momentos porque lamentablemente tiene una orden vigente de captura, de ubicación inmediata, pero sin embargo su lista a la candidatura de la Municipalidad del Distrito de Nuevo Chimbote ha sido aceptada. Valentín Fernández está en campaña política, pero él no puede hacer campaña. Lo único que está haciendo es difundir algunos mensajes a través de las redes sociales, y si hay un encuentro con los militantes, lo hará a través del internet en pantallas. Esto es lo único que puede hacer exactamente Valentín Fernández, candidato de Socios por Ancas. Y otro de los temas, además de esto, Valentín Fernández, por ejemplo, de ganar las elecciones, no podría, y esto hay que señalarlo, no podría asumir la alcaldía del distrito de Nuevo Chimbote. Vayamos rápidamente a estos detalles que tenemos en el programa.
2: ¿Cuál es su situación jurídica, su situación legal?
3: Bueno, yo siempre confío en la justicia, a pesar de que han pasado 3 años de una acusación que no ha sido admitida. Entendemos por la carga procesal esto demora. ¡Exitosa! Y el tiempo le ha dado la razón a nuestros abogados, que la acusación no ha tenido objetos subsanables, que lo ha dicho el mismo colegiado. Ahora, la situación legal mía, respondiendo con mucha cortesía y respeto a la corte, es verdad, yo nunca he dicho que esto es un sobreseimiento o archivamiento, pero tengo la certeza de que tampoco va a haber acusación, porque no hay los elementos para que se me pueda acusar, y esto lo dejaré a los abogados. Yo estoy tranquilo, mi concentración está en las propuestas que tenemos en el agua y desagüe a Nuevo Chimbote y las obras de impacto.
2: ¿Usted continúa en la clandestinidad, para información a los oyentes? ¿Puede participar?
3: Es un derecho, sí, es un derecho constitucional, y expreso a mucha gente, o poca, o lo que haya, que nos siguen, la tranquilidad, porque más tarde que temprano estaré en las calles. Perfecto. Entiendo que la carga procesal es pesada, pero es cuestión de tiempo. Mire, en Lima salió Cerrón, el tema de los expresidentes, el tema no tiene sentencia, el
2: señor,
3: tema mío.
2: El tema del señor Cerrón fue candidato, incluso privado de su libertad. El señor Goyo Santos llegó a ser candidato a la presidencia, yo recuerdo mucho, y esto creo que es histórico. Él estaba detenido y fue un debate, lo llevaron en un carro esposado, llegó, le casaron las esposas, habló y luego lo devolvieron al penal. Entonces,
3: claro, la diferencia es que ellos han tenido sentencia y yo ni siquiera tengo acusación.
2: En el caso suyo ha sido una prisión, una cese de una prisión preventiva, entiendo, ¿no? Que todavía no es juzgada.
3: Sí, se planteó ser juzgado. Pero los ingredientes, como el mismo colegiado lo ha manifestado, rechazó esta acusación después de 3 años, porque entiendo de que los preceptos, para que la gente nos pueda entender, no puede haber un asesino sin cadáver. No existe cadáver, por lo tanto no hay asesino. Entonces, esperemos que los abogados hagan su trabajo y confío en la celeridad de la corte. Estoy formando la cola para hacer la campaña lo más pronto posible.
1: Bien, detalles importantes de lo que ha sido exactamente las declaraciones de Valentín Fernández, que ha reconocido que se encuentra en la clandestinidad, que tiene un proceso judicial, que todavía hay una orden de captura vigente y no puede exactamente participar de manera activa en la campaña electoral. Ha dicho que está en cola, a la espera. Bueno, pues, ¿qué va a pasar? ¿Qué va a ocurrir? Y nos llama la atención lo que está ocurriendo acá en la radio. Yo no creo que nos estén apagando la señal del transmisor. Yo creo que ya esto es parte de la campaña electoral. Y Drandina, como siempre, demasiada fluctuación de fluido eléctrico cuando quieren perjudicar y no quieren que se escuche parte de un informativo, ya empiezan a perjudicar a través de la energía eléctrica. Es lamentable, porque acaban de sacarnos del aire hace unos momentos atrás. Ustedes lo han escuchado. Ustedes son testigos, quienes están escuchando la radio. Ha desaparecido la señal cuando hemos estado hablando de Valentín Fernández. Pero es bastante lamentable. 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Vamos rápidamente, ya estamos terminando el programa. Lamentablemente nos gana el tiempo. Así se va la media hora. En horas de la tarde tengo novedades importantes porque ya estamos conectándonos con la costa de Ancas a partir de las 5 de la tarde. Y esto será una bomba de tiempo. Así que vayamos rápidamente porque se ha hablado de las renuncias estratégicos para no soltar el sillón municipal, las candidaturas encubiertas. Vayamos aparte de lo que usted va a escuchar en horas de la tarde. Adelante.
4: En el 2024 se modificó la Ley Orgánica de Elecciones para que los regidores, los candidatos a regidores y candidatos a consejeros regionales están excluidos de presentar gastos de campaña. Quiere decir que frente a un escenario de una renuncia de la cabeza de lista, el primer regidor o quienes están candidateando en su condición de primer de regidores no están obligados finalmente a rendir los gastos de campaña. Aquí honestamente queda una gran incertidumbre cómo es que va a abordar esta problemática la OMPE cuando realmente el problema radica en las normas. No se va a tener noción finalmente de cómo es que se dieron o se llegaron a estos gastos o cuánto fue, a cuánto ascendió, quiénes financiaron la campaña, qué cosa hay detrás.
5: 73 alcaldes se mantienen todavía en carrera como primeros regidores. Sus candidatos a la alcaldía no han renunciado, pero nada impide que puedan hacerlo si logran conseguir el sillón municipal.
6: No hay forma de que el Jurado Nacional de Elecciones diga si renuncia la candidatura a alcaldía, se vaya consigo la lista.
4: No, porque sería ir en contra de lo que está establecido en la misma ley y en el mismo reglamento de inscripciones de las candidaturas. Además que eso completamente pues vulneraría el principio de legalidad.
5: Es en Lima donde el mapa de la reelección encubierta concentra el mayor número con 32 candidatos. Le sigue San Martín con 17, La Libertad con 14, Ancash con 13, Piura, Amazonas, Huánuco y Arequipa con 7.
7: ¡Fuerte el aplauso para Lucho Rubio!
5: El mismo esquema de renuncia y sucesión se repite en el caso de Rafael López Aliaga, quien renunció a la alcaldía de Lima para lanzarse a la contienda nacional. Postuló a la presidencia y al Senado, donde obtuvo una curul a la que también renunció.
8: Ya está con nosotros Porky, de esta manera es recibida en San Juan de Miraflores.
5: Tras la renuncia de Rubio, el último miércoles, López Aliaga queda nuevamente en posición de recuperar la alcaldía.
9: Y aquí hago una mención, ¿no? Mi querido Luchito hermano, Lucho Rubio. Hoy día me dio la noticia, me llama, me dice Rafael, hay un tema personal, me lo cuenta, y no sigo, no puedo seguir. Lucho, muchísimas gracias, hermano. Muchas gracias. Yo voy a seguir la posta. Yo voy a ir hasta el final. Yo llego con la mano de más refuerzos, tipo Carlos Álvarez. Voy a llegar hasta el final como teniente alcalde. Voy a llegar.
1: Ok. Hasta acá el programa. Regreso a las 5 en punto de la tarde. Como siempre, que Dios nos cuide, que Dios nos proteja, que Dios nos ayude. Dios conmigo, quien contra mí. Hasta.

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2: Muchísimas gracias, queridos hermanos, amigos de la sintonía de todo Huaraz, Ancash y alrededores. Hoy estamos lunes. Reciban un saludo afectuoso, un saludo maravilloso de su amigo, de hoy, de mañana y de siempre, el brujo Zacarías. Brujo neto, brujo piurano, el hombre de las manos maravillosas, la mente poderosa, el hombre que va a levantar tu cuerpo para que ya no vivas en desgracia, en dolor ni en angustia, porque tus animales se mueren, tu tierra no produce, vives de mal en peor cada día y todo se ha vuelto un caos para ti. 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Por eso basta de sufrir, basta de llorar, basta de vivir lamentándote o ahogándote en un vaso con agua. Yo, el brujo Zacarías, te digo que el día de hoy tú vas a cambiar tu vida y tu destino. 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Por eso basta de sufrir, basta de llorar. Este mes de agosto es un mes para levantar, es un mes para ya no sufrir, es un mes para salir de los problemas que hoy nos ahogan, los problemas que hoy nos tienen sometidos. Recuerda que el mes de agosto es un mes especial, sí, pero también ya nos vamos acercando al mes de diciembre, a un mes donde acabamos el año. Entonces, tú tienes que ser consciente y saber que todos estos meses, desde que inició el año 2026, las cosas no han venido saliéndote bien. Entonces tienes que ser consciente y hacer un alto en tu vida para que tú puedas salir adelante, puedas levantarte en cuerpo, en alma y en espíritu. Es por eso que he traído mi hierba santa, es por eso que yo te hago despojar interna y externamente la brujería. Te hago ver la cara del enemigo, sí, te hago ver la cara del enemigo para darle la contra, porque muerto el perro, se acaba la rabia. Muerto el perro, se acaba la rabia. 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Recuerde que cuando uno levanta las cartas, automáticamente, si es que hay un daño, maldad, brujería, el enemigo se entera. Cuando el enemigo se entera, aumenta la dosis, empeora el caso. Entonces, si tú en el momento no te haces una curación, ese enemigo va a aumentar tanto la dosis que después ya no vas a poder curarte. Por eso te digo, ven preparado, ven con fe y ven con voluntad. 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De mi tierra Huancabamba, queridos hermanos, por eso te digo, basta de sufrir, basta de llorar, basta de vivir lamentándote, basta de ahogarte en un vaso con agua. Si hoy te caíste, pues hoy te levantas en el nombre de Dios y la Virgen Santísima de Guadalupe. 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Hermanos, amigos de la sintonía, basta de sufrir, basta de llorar, basta de vivir lamentándose, basta de ahogarse en un vaso con agua. Hoy es el momento de poder salir de los problemas. Este mes de agosto tiene que ser un mes maravilloso. Y aquí, en mi casa, yo te voy a hacer ver quién te quiere, quién te ama, pero también quién te detesta, quién te aborrece. Ven preparado, tráeme la tierra de tu casa, una prenda de vestir, una fotografía. Yo te voy a hacer ver la cara, el rostro de la persona quien te ha hecho esta desgracia. Para eso, ven con fe. Yo, el brujo Zacarías, todo lo que te digo con palabras te lo demuestro con hechos, con claridad, porque soy el rey de los brujos. Tengo ya muchos, muchos años aquí en Huaraz, ayudando a muchas personas que se toman el tiempo de venir de distintas partes de la región Ancash a visitarme, porque saben que trabajo muchos años en Lima, en Radio Incasat, que es a nivel nacional. Gente que ya me conoce de años sobre años. Pues hermanos, amigos, yo, el brujo Zacarías, estoy para ayudar. Yo, el brujo Zacarías, estoy para poder sacarte de ese problema que hoy te aqueja. 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Mujeres que son abandonadas y hoy tienen que ser padre y madre para sus hijos. Bonito es amar y ser correspondido, sí. Pero qué triste es amar y no tener perro que te ladre. Pues hermanos, existe gente mala, envidiosa, que a través de la magia negra realiza trabajos para separarte del amor de tu vida, para que ese hombre de la noche a la mañana te odie, te deteste, te aborrezca. Por eso a usted me dirijo con mucho respeto. Yo, el brujo Zacarías, estoy para ayudarte. 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Nos escribe la señora Juanita, me dice: señor Zacarías, escucho todos los días su programa. Quiero saber qué es lo que pasa en mis piernitas, ya que tengo mucho dolor. Ya he ido al médico, me dan medicina, pero no encuentro el remedio eficaz. Amiga, escúchame con mucha atención. Eres una mujer de buen sentimiento, de buen corazón, pero a ti lo que te está pasando es algo que no se lo deseo a nadie. No te han hecho brujería directamente, no, pero sí has pisado un daño, una brujería de otra persona. Y ese daño, esa brujería que has pisado de otra persona, te está afectando todo a tus piernitas, tus huesos, tu sistema óseo articular. Por eso la medicina no hace efecto en tu cuerpo. Entonces, amiga Juanita, hay que hacer una limpieza en tus piernitas para despojar esa brujería, para que la medicina pueda hacer efecto en tu cuerpo, Juanita. Pero tiene que ser lo antes posible, ya que veo aquí fatalidad, desgracia, noticias no favorables. Entonces, Juanita, tienes mucho, mucho que hacer porque veo noticias no favorables. 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Vamos a escuchar los síntomas de la brujería.
3: ¿Cómo sé si hay síntomas de magia negra en mí? Sentimientos negativos es otro de los síntomas de la magia negra. Por lo general, un indicio de trabajo de magia negra es comenzar a sentir tristezas y depresiones inexplicables. Si bien aparentemente la persona tiene una vida bien, no experimenta felicidad. También puede experimentar fobias y ataques de pánico. Sin embargo, la principal característica es la gran tristeza que experimenta la persona afectada sin un motivo explicable. Dificultades económicas es otro de los síntomas de la brujería en una persona. Aquí es donde más comienza a causar sospecha la víctima que puede estar bajo los efectos de una brujería, pues así como entra dinero, también se va. No rinde el salario y los negocios, aunque funcionen, nunca les alcanza el dinero. Hay situaciones de pérdidas de dinero inexplicables. Empieza a tener problemas para pagar las deudas y se comienza a generar nuevas deudas. Si el trabajo es para arruinarlo económicamente, se suele tener problemas a nivel laboral hasta el punto de perder el trabajo o tener graves problemas con los compañeros de trabajo, despidos improcedentes, malestar y peleas entre los compañeros. Número 3. Cansancio extremo es otro de los síntomas. Otra característica de quien está padeciendo magia negra es una sensación de cansancio. Esta situación persiste aunque la persona descanse el tiempo suficiente. La persona suele experimentar falta de energía y siente el cuerpo muy cansado, sintiendo ese cansancio especialmente a nivel de la espalda y dolor o presión a nivel de la cabeza. Sus pasos se vuelven ralentizados y parece que le cuesta mucho mover las piernas, como si tuviera una losa encima. Número 4. No suele cumplir los compromisos. Es otro de los síntomas en las víctimas de un hechizo o brujería. Por lo general, se le van las ganas de ir a reuniones de amigos, así como también se van las ganas de trabajar, producido por el desgano que se aplica a todas sus actividades, ni tiene ganas de divertirse. Otras veces, los amigos desaparecen como por parte de magia. Todos aquellos amigos que siempre han estado al lado de la víctima, de pronto dejan de tener contacto con ella. No hay llamadas de teléfono ni mensajes. Nadie se acuerda de la víctima. Repercusiones en el hogar es otro síntoma. En el hogar se suele romper los aparatos electrónicos, los electrodomésticos, unos tras otro. Por ejemplo, se arregla un electrodoméstico y se rompe otro, y así sucesivamente. A su vez, las mascotas se enferman y en ocasiones mueren. Aparecen extrañas humedades y la casa empieza a perder belleza, quedando con una energía oscura y pesada. Hay calor excesivo en los ambientes o un frío extraño. También se suele experimentar cuando hay brujería, hechizos, magia negra para arruinar a una persona o amarres de magia negra. Movimientos de cosas. Puertas que se abren solas, cristales que se rompen, muebles que crujen continuamente. Se enciende el televisor, sin nadie haber apretado el interruptor. Se pone en marcha el ordenador por sí solo. Los juguetes a pilas de los niños andan sin que nadie los ponga en funcionamiento. Coche sufre una avería tras otra. Accidentes de coche, accidentes laborales, teléfono, móviles que se apagan y se encienden solos y a veces dejan de funcionar, robos, etc. También suelen aparecer olores desagradables como pueden ser olor a orina, cañerías, azufre e incluso en algunas cosas se pueden llegar a producir entradas de moscas incontroladas, manchas de moscas negras que vivirán en casa sin poderlas echar fuera y que no se mueren con insecticidas. Presencia de gusanos que pueden aparecer en vez en cuando andando por la casa, las frutas, comida y flores se estropean. Aunque la carne y la fruta sean frescas, se estropea. Otro de los síntomas, pesadillas, es otro de los síntomas. Las personas afectadas suelen experimentar visiones negativas y pesadillas espantosas. Puede experimentar presencias de personas que le persiguen, visiones de cementerio, de muerte, colores grises, escenas violentas o excesivamente horribles. También las personas pueden llegar a escuchar voces y sonidos extraños. Despertarse en la noche porque siente que le tocan, despertar por fuertes olores, ver imágenes muy claras en las manchas de la pared o en la caca. Siguiente síntoma, mal humor y agresividad. La persona suele experimentar sentimientos agresivos hacia las personas más cercanas. Puede generar una cierta energía de violencia a su alrededor. Puede entrar fácilmente en discusiones y peleas debido a que pierde el control de sus emociones. También suelen tener problemas de ansiedad, terrores nocturnos, manías persecutorias y eso solo son señales de lo que tienen encima de su campo.

padecimiento a nivel físico. La persona afectada puede experimentar dolores de cabeza, embotamiento, dificultad de concentración, dolores de estómago, ardor de estómago, dolores lumbares o dolores a nivel de los huesos en general. También puede experimentar malestar de hígado, aunque no ingiera ningún alimento, ardor en los ojos, inflamación de los ojos, caída de los párpados. Puede experimentar adelgazamiento abrupto o aumento de peso rápido en pocas semanas. Puede experimentar ansiedad desmedida y gran angustia. En lo general, puede tener un aspecto de pérdida de color en el rostro, falta de luminosidad, mirada apagada, apariencia de más edad, pérdida de vitalidad. Puede experimentar tal estado depresivo que puede estar desarreglado y dejar de tener deseo de arreglo personal. Todos estos síntomas en conjunto es indicativo que la persona está padeciendo efecto de magia negra. Todos estos síntomas en conjunto es indicativo que la persona está padeciendo efecto de magia negra. Hay que tener en cuenta que la envidia es uno de los grandes motores para realizar estos trabajos y también para enviar energías negativas.

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¿Qué tal, amigos? Cordiales, buenas tardes. Son las 13 horas con 17 minutos, la hora a nivel nacional. 1 de la tarde con 17 minutos. Amigos, ¿qué tal? Nuevamente aquí en la radio, en los estudios de Radio Superfiesta, el día de hoy, lunes 10 de agosto del año 2026. Grato gusto de poder reencontrarnos aquí en los estudios de la radio. Y como también con ustedes, señoras y señores, esta hora de la tarde. Bienvenidos a cada uno de ustedes, la más grata, cordial bienvenida. Hoy estamos, reitero, lunes 10 de agosto del año 2026. La fecha donde nuevamente los escolares han vuelto a clases, luego del descanso reparador de la mitad de año, ¿no? Lo que es el mes de julio, mes de aniversario patrio, mes de aniversario Varaz, y como también, señoras, señores, el mes donde hay vacaciones de 2 semanas para los escolares que obviamente ya están de retorno a las distintas instituciones educativas desde el día de hoy. Bueno, y eso conlleva a que el día de hoy tengamos un tráfico infernal, ¿no? Como todos los días. Hemos vuelto a nuestra realidad luego de haber descansado unos días de un poquito haber bajado el tema del tráfico, ¿no? Aunque no tanto. Ahora, como vuelvo a decirles, el tema del parque automotor, la cantidad de los vehículos, el incremento de las unidades móviles en nuestro medio, la gente compra su carro ya en su mayoría, en fin, y va creciendo el parque automotor. No hay lugar donde el cual pueda haber un vacío, no una zona vacía, por ningún calle que usted pueda ir. Entonces, situación donde el cual Huaraz amerita de las vías alternas, señor. Y estas vías alternas, ¿quién tiene que hacerlas? Las autoridades, pues. Estas autoridades de las municipalidades, tanto Huaraz e Independencia, que están de salida, poco o nada se han interesado al respecto y que, bueno, ¿no? Se van sin pena ni gloria. Y lo peor, lo triste, es que uno de ellos, en este caso de Independencia, pugna todavía ser alcalde de Huaraz, que ni siquiera ha ordenado su casa y que piensa todavía seguir, ¿no?, en la encargatura de la Municipalidad Provincial de Huaraz. Hay que tener un poquito sangre en la cara para de esa manera pensar en eso, ¿no? Si no he cumplido con la población, donde el cual hoy por hoy me ha dado la confianza y que ya estoy culminando mi gestión, luego de haber hecho obras, si es que las he hecho, obras que dan vergüenza, obras que se están rajando, obras que se están rompiendo, sobrevaloradas inclusive, entonces creo yo, ameritaría para que uno al menos ya se vaya a sus cuarteles de invierno. Tranquilo, ya amasaste fortuna, señor, ¿no? No puede seguir haciendo daño a la población, al crecimiento de la población, en este caso pensando si es Huaraz, ¿no? Una provincia donde se merece el nivel correspondiente de lo que es hoy por hoy la ciudad capital de la región Angas. Pero lamentablemente, ese denominativo, el término de la ciudad capital, hoy por hoy hemos perdido, ¿no? Huaraz no tiene vías alternas, no tiene, ¿no?, lo que es

Bien, ahora sí. Se nos va el micrófono. Bueno, bueno. Entonces, como les decía, Huaraz no tiene su terminal terrestre. Chimbote sí las tiene, ¿no? La zona costa de Ancash. Huaraz no tiene su camal municipal. Hoy por hoy, ¿dónde están siendo sacrificados, ¿no? Las carnes rojas, los animales. A ver, dígame usted, señor. Dígame usted, señora. ¿Qué tipo de carne la población huaracina encuentra en el mercado de esta ciudad de Huaraz? Por ejemplo, en el mercado central. ¿Alguien nos podrá decir de que qué tipo de carne estamos consumiendo nosotros si tiene la salubridad correspondiente y que la población pueda tener la confianza al momento de consumir? Si el camal municipal no existe, no funciona, está cerrado. Desde tiempo atrás. No hablamos de un mes, de dos meses, de tiempo atrás. Entonces, esta situación es preocupante, esta situación es gravísima, ¿no? Como vuelvo a decirles, el mercado mayoristas, cuestionado este mercado mayorista, que hablando de ello vamos a venir en los próximos minutos con este tema, de que, si bien es cierto, se compró los terrenos en Pongo y todo lo demás, y luego, ¿no?, a poco tiempo ságanle problemas de que había otra propietaria, que no se le había comprado de la propietaria correspondiente. Como siempre, las autoridades nos han mentido, nos han mecido. Yo me acuerdo aquel entonces con el exalcalde de la Municipalidad Provincial de Huaraz, el señor Alberto Espinosa Cerrón, médico, correcto, ¿sí? ¿Qué dijo? Y justamente la compra fue en la gestión del señor. ¿Qué dijo? Bueno, ya estamos, ¿no?, dando la viabilidad de la compra correspondiente del futuro mercado de abastos y todo lo demás que va a quedar en Pongor, haciendo de sobremanera la expansión urbana y todo lo demás por esta parte de la ciudad. Hasta ahí todo bonito, ¿no? Y es más, ¿qué mencionaba para aumentar esto de lo bonito? Mencionaba que ya estaban trabajando en el expediente técnico y todo lo demás para la construcción, luego de hacer la compra correspondiente, que todo un pool de técnicos ya estaba trabajando para de esa manera hacer realidad la construcción, luego de la compra, obviamente, la construcción del mercado de abastos. Uy, qué sorpresa, ¿no? Escuchar en la Plaza de Armas su alocución del ex autoridad Espinosa Cerrón. Pero a la hora, ¿qué ha habido? Hasta ahora no veo. No se oye padre referente a este tema, ¿no?, del centro de abastos. Si es que se ha escuchado, es que se ha escuchado que tiene dos propietarios, que la otra propietaria apareció, que dice que con ella no había ningún arreglo y todo lo demás. Este terreno está por sanear. Pero pregunto yo, ¿esta autoridad edil se ha preocupado al respecto? Hablando del alcalde Huaraz, ¿no?, ¿ha tenido la mínima preocupación? No, solamente la preocupación ha sido de cambiar el cemento por cemento, la avenida Luis Uriaga, Raimondi, Gamarra y todo lo demás, ¿no? Cemento viejo por cemento nuevo. Y la berma central, que son los jardines, al diablo. Una completa asquerosidad, todo un mugre, el centro de Huaraz por el mercado central. Cuando uno va de visita a algún lugar, ¿no?, llegas a un lugar, a una provincia, a un departamento, y el primero lo que buscas es comer. Y cuando hablas de comer, siempre piensas en el mercado. Entonces, no es nada extraño que también lo mismo haga la gente visitante aquí en Huaraz. Me voy a Huaraz, me voy al mercado, y cuando paso por el mercado, y precisamente está la misma avenida, Raimondi, donde recién se ha hecho los trabajos correspondientes y se sigue haciendo un tramo, ¿ya?, que se ha cambiado cemento por cemento. Y la berma central es una vergüenza, ¿no? Entonces, ¿qué va a decir el visitante? Bueno, su primera impresión: estoy llegando a la ciudad de Huaraz, cruzo ahí de un lugar a otro, cruzo al frente para ingresar al mercado central, pero su jardín es toda una vergüenza, una asquerosidad. Entonces, Huaraz, ¿cómo viene siendo catalogado? Como una ciudad desordenada, porque lleno de comercio informal, nos hace ver una ciudad realmente, ¿no?, descontrolada. Una ciudad asquerosa.
por ejemplo, en horas de la noche, si el turista o los visitantes o el visitante se hospeda en uno de los hospedajes de la ex cuadrada Quilcay, en horas de la noche sale a cenar o llega del trabajo, pero va a encontrar todo mugre la ex parada Quilcay, ¿no? Donde los comerciantes informales te van a dejar todo un desastre, ¿eh? Una asquerosidad de padre mío. Entonces, es esta las autoridades que están saliendo. Y ahora, estamos en la campaña electoral. Y referente a esto, ¿qué es lo que nos están proponiendo estos candidatos? Referente a estas autoridades salientes. Por no ir muy lejos, aquí en Huaraz, estos candidatos que van apareciendo, que son varios, ¿ya? De todo un poco, como en Botica, otros más parlanchines, otros figuretis, otros más callados, otros un poquito centrados, pero pocos representan a la población, o nada para decir. Pero ¿qué es lo que nos están proponiendo? Por ejemplo, en uno de ellos yo escuchaba, ¿no? Y veía también las publicaciones a través de las redes sociales, donde el cual menciona creación de puestos de trabajo temporal. Imagínense ustedes a la gente, cómo nos tratan ellos, por el lado de cuál, de las necesidades. Está bien, ¿no? Si hay ese proyecto, si hay ese objetivo de darle la facilidad de un trabajo a la población que hoy por hoy, la PEA, o sea, la población económicamente activa, está prácticamente atado de pies y manos por la falta de trabajo. Mucha gente profesional hoy por hoy no encuentra un trabajo, ¿no? La misma recesión económica hace parte de ello. Entonces, que la municipalidad también fomente. Pero está bien, ¿no? Pero también hay propuestas inviables, lo cual que nos están ofreciendo estos candidatos a la comuna provincial de Huaraz, que son en buena cantidad. Pero nadie dice nada al respecto de que cuál va a ser su tratativa referente a la autoridad saliente. Se va a hacer una somera investigación que se le va a revisar contablemente toda la documentación correspondiente al sistema financiero de la municipalidad de Huaraz, cómo está dejando la autoridad y todo lo demás, las obras, las licitaciones y todo lo demás. No, de eso no dicen nada. ¿Por qué van a decir? Pues porque también ellos están yendo a lo mismo. ¿Se dan cuenta ustedes? Porque ellos también están yendo a lo mismo. El objetivo, ya saben cuál es, ¿no? Hoy por hoy están regalando un fósforo, luego para que se compren una camioneta de fósforo. Eso es el objetivo. Entonces, a través de nuestro medio de comunicación no podemos ser alcahuetes de todo ello y ser parte de la comparsa de lo que ellos mienten a la población. Y por ello estamos aquí en la radio para de esa manera descifrar y decir las verdades de cada uno de los candidatos. Porque no podemos callar ante una realidad. Y eso es el papel fundamental de los medios de comunicación. Pero muchas veces a mí me decepciona de la gente de los medios de comunicación en nuestro país, ¿por qué no decir Huaraz? De que cómo defienden capa y espada a sus autoridades, a sus líderes personales, ¿eh? No de la población. Yo pregunto, si uno ejerce, ¿no?, la profesión digna de la comunicación como comunicadores sociales, ¿ya? Al menos hay que tener ética, hay que tener un poquito de vergüenza. Pero exponerse y decir, no, que este señor es lo máximo, no, pues, inclusive hacen comentarios aclaratorios defendiendo una autoridad. Claro, pues. Se han sido de la parte, ¿no?, donde el cual ellos han vivido la corrupción, siempre van a defender, ¿no?, a quien les dio de comer del plato de la corrupción. Entonces, lamentablemente, eso es lo que estila hacer en nuestro país, ¿no? No solamente aquí a nivel local, sino también a nivel nacional, señoras, señores. Es, lamentablemente, la cruda y la triste realidad de estas autoridades salientes y de todos los que aspiran hasta hoy, como les decía, en Huaraz, y paso a decir de Independencia. Y de Independencia es peor o igual al del costado, ¿no? Luego voy a venir con el tema Habshan también, ¿ya? El día de hoy tengo preparado esto. Vamos a conversar con Yolanda Quito. Hemos coordinado para tener la entrevista vía telefónica referente a este tema de Habshan. Si
si llega a pertenecer a EPS Chaví, si es vacada, no es vacada, según la reunión que se ha hecho por parte, según como se indica, de los moradores de Chancayán, sectores y todo lo demás. Bueno, en fin, vamos a escuchar las palabras de Yolanda Quito en los próximos minutos en la entrevista que vamos a sostener. Pero regresando a este tema de estas autoridades salientes, la Municipalidad de Independencia, el alcalde Ladislao Cruz, más allá de palabrearles a ustedes, amigos, vecinos, oyentes, pobladores de los centros poblados, de los caseríos, en forma real, ¿qué ha hecho por su población? ¿No? Es todo, a ver, durante 4 años ha habido, ¿ah? Estos 4 años solamente hacer veredita, hacer pista, y encima mal hecha, ¿ese es suficiente de una autoridad? Por ejemplo, Independencia debería de tener su camal municipal, ¿no? Al menos, mínimo. Pero no, pues, ¿no? Ahora me sorprende estos días cómo sale obras, ¿no? Dios mío, este alcalde bueno, ¿no? ¿Bueno para qué? ¿Para engañarnos? ¿O es que bueno está trabajando? ¿No? ¿Es una coincidencia o es una táctica de campaña del señor? ¿Ah? Pero más es lo segundo, pues. Hay que ser tan pitonizos para pensar de que no, este alcalde está trabajando lo máximo, ¿no? Que inaugura obras, que empieza obras, que ¡uy! Lo máximo, ¿ah? Si así se hubiera comportado el alcalde, funcionarios y los regidores sordos, mudos y ciegos desde el inicio de la gestión, hoy usted, la mayoría de la población de Independencia le hubiera apoyado a este señor. Inclusive yo hubiera votado para el reeleccionista alcalde de Independencia que va a Huaraz. Yo mismo hubiera ido para votar para él y estaría haciendo campaña aquí en la radio. Diciendo que no, este señor ha trabajado, ¿no? A 1000 por minuto, ¿no? Desde el primer día de gestión. ¿Y por qué última hora todavía? ¿Por qué la última hora? Bueno, no vamos a contestar. Son comunicaciones que nosotros ya sabemos. Ya. Vamos a dar el otro número telefónico. 942-98-2828 es el número telefónico del programa para ustedes, amigos oyentes. 942-98-2828 para que puedan participar. Tenemos la amplia libertad de expresión aquí en la radio, ¿ya? Si usted es seguidor de uno u otro partido, en fin, igual puede darnos sus propuestas. Bueno, la población al final dará su opinión, ¿no? Hará su análisis y luego, pues, sabrá por quién votar. Y regresando a este tema, lamentablemente, estos 4 años que estamos terminando, que solamente quedan, ¿cuántos meses? Septiembre, octubre, noviembre, diciembre, 4 meses que quedan de los 4 años, recién los reeleccionistas se ponen a hacer algo. ¿Y qué pasó los primeros 365 días, o sea, el primer año? No hicieron nada. ¿Estuvieron en qué? Ah, maquinando. Para lo que va a ser más adelante, para una reelección. Entonces, las cosas no. Si uno tiene ese deseo de servir a la población, se hace de una manera incondicional. Sin condiciones. Pero lamentablemente estas autoridades, no solo hablo de uno, sino para muestra un botón, el alcalde Independencia, ¿no? Nos llena, dice, de obras, ¿no? Nos llena de proyectos y todo lo demás. La pregunta es, se empieza, pero no se sabe cuándo se acaba, ¿no? Por ejemplo, obras de sus famosos pavimentados. Hasta ahora, ¿creen ustedes? La obra de Palmira Alta, de este pasajito, se me fue el nombre, de Palmira Alta, sigue tirada. Se había reiniciado nuevamente. Una obra que ya llega a los 2 años y sigue tirada. Nosotros transitamos por esa parte, ¿ya? Así es que
señorita que usted le defiende, ¿ya? Estoy diciendo con la verdad. O si no, acompáñenme. Cualquier momento. En la cancha vamos a ver si esta obra de Palmira Alta, con la ejecución de la Municipalidad Distrital Independencia, ¿ya? Y la empresa compadre del alcalde, ¿ya? Si ya concluyó. No, es la, este, claro, obviamente, la empresa lo dejó tirada. Luego la municipalidad, con fondos propios, empezó a culminarla, ¿no? Luego del pedido de la población y todo lo demás. Pero tampoco no lo ha concluido, está tirada. Entonces, lamentablemente, hablamos de una ineficiencia. ¿Y dónde están los señores regidores? Obviamente, los señores regidores, la pregunta hay que dar la respuesta a nosotros mismos. ¿Dónde están? Están esperando sus expedientes técnicos, están esperando sus obras, están esperando proveer algo, ¿no? Aunque sea una aguja, pero son proveedores. Son constructores. Ah, no, ya no son constructores. Lo venden la obra. Claro, bueno. En la vida muchas veces las oportunidades son únicas. Y esta es la oportunidad para ellos para amasar fortuna, ¿no? Y teniendo la cabeza que es alguien que te va a florear, que te va a convencer, me imagino por eso están calladitos. Nada hicieron a favor de la población estos regidores de Independencia, señoras y señores. Por ello, pues, las cosas resultan de esta forma. La apertura doble vía de la Avenida Centenario. Ahora que nuevamente estamos en este caos vehicular con el cierre de la de una parte de la Avenida Confraternidad Internacional Oeste en la parte de Huaraz. Estrecho, ¿no? Para unidades de alto tonelaje, prácticamente las calles ya no caben, pues ya no. Y para lo que es el incremento de unidades móviles, el tema del crecimiento del parque automotor, ya no cabe ni un alfiler. Y la apertura de la doble vía de la Avenida Centenario seguirá siendo un sueño que tal vez ni usted ni yo, a la edad que tenemos, no estamos tan viejitos, ¿eh? Pero a la edad que tenemos, pienso que ya no lo vamos a ver. El término de catedral, Huaraz, nunca lo verás. Bueno, al menos catedral estamos viendo, ¿no? Pero la apertura de la doble vía de la Avenida Centenario, pienso que no lo vamos a ver. Ni ahora ni después. Lo dudo, ¿ah? Con estas autoridades que hemos tenido y los que van a venir, óigame usted. No es que sea ave de mal agüero, ¿ah? Pero presumo que no. ¿Va a ser igual o peor? Así como lo dijimos hace años antes, ¿no? Cuando el alcalde actual cambió al sobrino del ex alcalde Fidencio Sánchez, ¿no? Dijimos, ¿será igual o peor? Entonces, ahora también avizoramos con los candidatos que vemos, ¿ah? En esta lista de candidatos a la Comuna Distrital Independencia. ¿Ya? Otros que repiten el plato de tantos años, uno tras otro. Otros que vuelven también a ser de exalcaldes y todo lo demás. Y otros, lo mismo, ¿no? Lo mismo de siempre. Entonces, dentro de ellos, ¿uno de ellos realmente dignamente nos representarán? Pienso que no. Entonces, no hay mucha esperanza, señores, amigos, hermanos de Independencia. Por eso, analicemos bien. No para el que pinta demasiado, no para el que regala politos, no para el que te florea haciendo obras de porquería, no para el reeleccionista, porque de una vez que ya hemos conocido a las autoridades, es por demás pedir que haga algo, es como pedir peras al olmo, lo imposible. Estamos a puertas de las elecciones, hoy por hoy tenemos candidatos de todo un poco, dentro de lo malo, lo bueno, lo regular, un poquito rescatable, pero ese es poquito, ¿ya? Y solamente nos queda elegir conscientemente, sin ánimos de pasionismo,
sin ánimos de algún otro interés, y todo sea por el desarrollo de nuestro distrito, de nuestra provincia, y como también de la región Ancas. El tema de la región Ancas es otra situación. Candidatos igualito encontramos. ¿Cómo vamos a encontrar, ¿no?, al ex gobernador regional de Ancas, por ejemplo, para muestra un botón, ¿no?, a Juan Carlos Morillo? ¿Cómo? ¿Quién votaría para este señor en su sano juicio? Aunque por las redes nos vendan, ¿no? Bueno, lleno total, que reconocen a Juan Carlos Morillo, que sigue siendo, ¿no?, que el más querido de la... ¿Cuál querido para ti será querido? ¿Por qué será tu querido, no? Porque le publicas tanto. Pero menos para la población inteligente, como todos nosotros. El ser humano por naturaleza es inteligente. Entonces, ¿por qué vamos a querer tanto a Juan Carlos Morillo, por ejemplo? ¡Qué de bueno! ¡Ah! ¿Por su latrocinio en pleno COVID? Bueno, vaya ustedes que lo quieran, ¿no? Pero la población de la región Ancas, y por no decir de la zona sierra, señor, no estamos para ser una vez más defraudados, mentidos, engañados por parte de esta ex autoridad regional que vuelve, ¿no? Esto me recuerda al líder de ese entonces, ¿ah? Del partido desaparecido, destrozado y todo lo demás, de Perú Libre, Cerrón, ¿no? Vladimir Cerrón. Sí. Ya. ¿Con qué cara este sujeto postuló todavía? Y mira, siendo prófugo de la justicia, postuló para ser presidente. O sea, ¿quién en su sano juicio para este mequetrefe votaría, no? Entonces, lo mismo sucede ahora en la región Ancas. En su sano juicio, ¿quién votaría por Juan Carlos Morillo? ¿No? Hay que estar desubicados. ¿Usted, amable oyente, votaría por el señor? ¿No? Si durante su paso ha sido una vergüenza de gestión, inmiscuidos en actos de corrupción. Vaya usted ya, que la justicia hoy por hoy no es justicia, ya saben cómo trabaja, ¿no? Ya sabemos cómo trabaja, ¿no? Donde el cual se vende y se compra hoy por hoy las libertades, las inocencias y todo lo demás. Entonces, lamentablemente, estamos en ese círculo de estos candidatos que no valen la pena. Por eso, usted, amable oyente, no se deje llevar por las redes sociales. En las redes sociales nos llenan de todo, ¿no? En Facebook, en TikTok y todo lo demás. Que los dos son más conocidos, más vistos, ¿no? El Facebook, el TikTok. Por ejemplo, cualquier otro allegado, no sabemos por qué, que publique lleno total la presencia de Juan Carlos Morillo, que concita a mucha gente. Huaraz le sigue queriendo. Para él es eso, ¿no? Bajo su opinión. Pero en realidad es distinta a las cosas, ¿no? La población inteligente no creo que vuelva a cometer los mismos errores, ¿no? Los errores son únicos. Si no aprendemos de ello, jamás seremos personas que ven, ¿no?, la conciencia de uno mismo, ¿no? Porque la conciencia nos delata, amigos oyentes. 13:45. Es lo que pasa en el tema de las elecciones venideras. Y hablando de reeleccionistas o lo que vuelven nuevamente a ser candidatos, vayamos a la municipalidad de Xupluy. Hoy por hoy, esta autoridad edil que está de salida, como se escuchaba hace meses atrás, que los fondos económicos destinados a las personas más vulnerables, ¿no?, las personas más pobres que iban a recibir su alimento, sus víveres,
desapareció por obra por arte de magia, ¿no? Del alcalde de la Municipalidad Distrital de Xupluy. Y así otras obras paralizadas, obras observadas, todo lo demás, que sin pena ni gloria, el actual alcalde de esta municipalidad se va a retirar. Y ahora, dentro de los candidatos, aparecen nuevamente rostros conocidos, rostros que les gustó vivir el poder, como aquellos que vuelven, ¿no?, a candidatear. Autoridades que ya tuvieron su función, o exautoridades que ya tuvieron su función. Hablamos de una de las alcaldesas, ¿no? O una de la alcaldesa, porque no ha habido más, en la Municipalidad Distrital de Xupluy. Esta señora que amasó fortuna, hizo obras de porquería, ¿ya? Como el Estadio Municipal de Poncos, o el Estadio de Poncos, ella vuelve. No le basta haber amasado fortuna con propiedades y todo lo demás en Huaraz. Ex alcaldesa de la Municipalidad Distrital de Xupluy. La gente nuevamente se va a comer la mentira de usted, de hacer movilidad, de comportarse todo buena gente, poner su vehículo a disposición, haciendo su campaña, de decir que vota por mí y todo lo demás. ¿Usted lo hace de buena gente? Si usted realmente fuese de gran corazón, lo hubiera hecho dentro de su gestión para empezar. Con tantas necesidades que tiene los distritos y los centros poblados, los caseríos que tiene la Municipalidad Distrital de Xupluy. Los centros poblados, los caseríos que hoy por hoy no tienen obras básicas. Que hoy por hoy no tienen la energía eléctrica de parte de la empresa Hidrandina. Con medidores comunes que hay gente que paga lo justo o lo injusto. Y pretender llegar nuevamente a la alcaldía de la Municipalidad Distrital de Xupluy. Ya pues, hay que tener un poquito de vergüenza, ¿no? Ya pues, tu hermano ya es empresario, constructor. Con respeto a los amigos taxistas, ¿no? De taxista, de empresario, constructor. ¿Se dan cuenta? ¿Cómo lo han hecho? ¿Cómo se hace? Ahora entendemos que entrar a la política es dinero. Es el negocio más redondo que hay, aparte de la minería y todo lo demás. Aparte de la droga, ¿no? Son ilícitos negocios. El tema de enriquecimiento, ¿no? Bajo la costa del pueblo son enriquecimientos ilícitos que muchas veces están pecando estas autoridades. Pero lamentablemente, como la justicia, que está de cabeza, permite todo eso, hace que estén al acecho estas autoridades sinvergüenzas que han pasado, exautoridades, perdón, y las actuales autoridades, ¿no? Entonces, ese es el ejemplo patético. Y ahora va por la fila de otra agrupación política. El amarillo no es que cuenta conmigo, ¿eh? Ni los comandos. El color amarillo es de aquel muchachito que vendió medias, y de vendedor de medias a un empresario constructor y con Partido Nacional ahora, ¿se dan cuenta? Y las denuncias cuando fue al alcalde, cuando fue alcalde de la Municipalidad Provincial de Huaraz, hasta ahorita no prospera. ¿Se dan cuenta? ¿Se dan cuenta? Para estos tremendos avezados, la justicia no existe, ¿ah? Y por ahí, enloda pues a este tipo de exautoridades, y hablando de la Municipalidad Distrital de Xupluy, a la gente de Xupluy en la provincia de Yungay. Ya no sigamos siendo tonto útiles. Si nos llevan, si de 8 a 8 o de 6 a 8, 10 de la noche, hace su colectivo gratis la señora, acepten, no va a viajar. Acéptenlo. Que nada cuesta. Y al final lo voten. Porque usted cree, claro, no les está cobrando, ¿no? Pero luego, pues, se dan cuenta, ¿no? ¿Cómo va a recuperar
ese 5, 10, 15, 20 soles que usted le cuenta, cuesta el taxi, luego va a recuperar a 1000% durante 4 años. Y es por eso que le ha gustado la mamadera, la vida fácil, la teta del Estado, que es fácil de succionar, señoras, señores. Entonces, hermano de Chupluy, no volvamos a cometer los mismos errores. Conociendo ya estas ex autoridades que han pasado, que vuelven a ser hoy por hoy candidatos, conociendo con qué pie cojean, que nada han hecho para la población del distrito de Chupluy en la provincia de Yungay. Así es que el poder les gustó, ¿no? El poder les gustó. Y aquí no estamos para sobarle el saco a nadie, señor, ¿no? No, para decir que esta alcaldesa que fue desde entonces trabajó por el desarrollo. ¿Cuál desarrollo? Desarrollo para su familia. Y para ella misma, ¿no? Y esto seguiremos destapando más adelante, señoras, señores, de estos candidatos ex autoridades en la Municipalidad Distrital de Chupluy. La exalcaldesa, nuevamente soñando, como si tuviera los méritos suficientes, luego de no haber hecho nada para su población, que hoy por hoy sigue, ¿no?, tomando agua de los riachuelos, que no tiene los servicios básicos, que no tiene la energía eléctrica, y seguir pensando en una

Y es más, vamos a ir con la hoja de vida de los candidatos. Creo que vamos a empezar mañana ya, ¿ah? Sí, sí, para ganar tiempo, para que de esa manera estemos concientizando a la población y que tengamos el voto informado. A ver, si han declarado el edificio que han comprado, si han declarado, ¿no?, la unidad vehicular, el automóvil de alta gama que han comprado, ¿no?, y otros temas más, y el ingreso que tienen. A ver, ¿con qué hacen campaña? Ingreso mensual, 1130, sueldo mínimo. Y entonces, ¿con qué haces campaña? ¿Ah? Las cientografías, ¿no? Eso nomás, ¿cuánto te resulta? Para que puedas ahí pegar en las paredes. Entonces, creo yo, estos candidatos en su mayoría, la población nos quieren tomar de cholitos, ¿no? Nos quieren tomar de tontos. 13:53 minutos. Vamos a ir a algo muy breve. Vuelvo con ustedes.

Son la 1:54, 6 minutos para las 2 en la tarde de hoy. Calor de alguna otra manera, lo que sentimos aquí en Cabina es la radio, y lo mismo también me imagino ustedes ahí en el lugar donde se encuentren que nos están sintonizando a esta hora de la tarde. Hace días atrás, en la semana pasada fue, se dio por inicio, como siempre, bueno, las autoridades cuando hacen inicio de alguna obra, ¿no? Hacen con tanta pompa, con tanta alevosía, con tanta finta y todo lo demás, el inicio de obra de la vía Ratakenua, que va a ser doble vía y que nunca nadie lo ha hecho en su vida, ni una autoridad ahora favorece. Ya, como siempre, pues, ¿no? Creando expectativa para decir que sí, bueno, bueno, el fútbol igual no está trabajando y todo lo demás. Pero resulta de que luego de tanta alevosía, ahora el consorcio vial incumple este tema del equipo de contingencia. Vecinos y comuneros exigen el regado permanente de la vía para controlar la polvadera y evitar afectaciones a transeúntes, moradores y escolares durante la ejecución de la obra. Ahora, con este tema de la cantidad de la polvadera, los vecinos se encuentran muy, muy, muy incómodos. Con una inversión superior a 4 millones de soles, buena cantidad, ¿no? ¡Provecho! Con una inversión superior a los 4 millones de soles, la Municipalidad de Huaraz, en convenio con los propietarios de los terrenos que dan acceso a la zona de Ratakenua, puso en marcha la pavimentación con un concreto de esta importante vía, obra que tiene un plazo de ejecución de 180 días calendario. El proyecto busca mejorar el acceso a Ratakenua, zona utilizada para el desarrollo de actividades deportivas y especialmente carreras, y que además recibe la visita de turistas nacionales y como también extranjeros. La ejecución está a cargo del consorcio Ratakenua. Es fácil, ¿no? Ahora las empresas cuando ejecutan una obra se consorcian. Cuando termina la obra, desaparecen. Al final, nadie supo nada de la empresa. Prácticamente estos consorcios sirven como fantasmas, ¿no? Sí, similar a ello, a fantasma. Termina la obra, desaparece el consorcio. Entonces, ¿a quién vas a reclamar? Solamente a la entidad contratante, al alcalde, funcionarios, nada más. Pero menos a la empresa porque desaparecen, ¿no? Claro, desaparecen. Entonces, la ejecución está a cargo de la empresa consorcio Ratakenua, cuyos representantes, luego de reunirse con vecinos y comuneros del sector y con la presencia del ingeniero residente, se comprometieron a cumplir con las condiciones establecidas para la ejecución de los trabajos. Bueno, ojalá que realmente sea así, señoras y señores, que la empresa pueda cumplir y que esta polvadera, pues, al menos pueda cesar, ¿no? Echar un poco de agua. Me imagino, pues, quieren ahorrar, ya saben por qué, porque el dinero de tantos millones, no creo que haya llegado tantos millones a la empresa constructora y por ello, pues, hacen economizar el tema presupuestario. 2 minutos para las 2 de la tarde. Mientras tanto, en la información correspondiente, se pagó más de 4 millones de

0: soles, la Municipalidad Provincial de Varas perdió juicio por compra ilegal del terreno de Pongor. Se habría perdido más de 4 millones de soles. Eso fue el monto de fideicomiso, ¿no? Que dio la empresa minera Barrick. Entonces, ahora se indica de que se habría perdido más de 4 millones de soles y nadie asume las responsabilidades. Rosa Barreto, expresidenta de la comunidad campesina de Hatun Pongor, da a conocer referente a este tema. Amigos de Radio Superfiesta.
1: Muchísimas gracias por darnos esta abertura para poder nosotros seguir difundiendo nuestra realidad y nuestros avances, como ha concluido sobre el terreno de la comunidad Alfredo Montero de Hatun Pongor, ¿no? Con la municipalidad, donde hubo pues una compra ilegal. Eso ya se ha concluido, ya todas esas sentencias, el 2025, con todas las casaciones, con toda concluida. Entonces ya no tenemos ya esas cosas pendientes. Hasta me juraron denunciarme que yo tenía que redactarme en lo que ellos están diciendo, que han hecho una compra ilegal y venta ilegal. Lamentablemente yo no tenía por qué, y todo fue queriendo mediantarnos a la comunidad o tomarnos que de sorpresa, pero de los cuales pues ellos mismos andan hablando mal, porque lamentablemente ahí tienen intereses encontrados o compartidos, entonces tratan de apoyar entre ellos, ¿no?
2: Es decir, judicialmente la Municipalidad Provincial de Varas perdió el caso.
1: Realmente ya está perdido el caso.
2: Y con eso perdieron 4 millones de soles, ¿no? Porque eso fue lo que pagaron. 4.800.000 soles.
1: Exacto, ¿no? 4.800.000, donde están pues ahí comisiones de compradores, supuestamente representantes a los comerciantes, y la persona que les ha vendido, ¿no? Realmente pues a ellos lo que tienen que buscarle, y ellos lo que tienen que terminar, a lo lejos de que ellos mismos eran pues unas personas usurpadoras con una compra ilegal. A nosotros nos llamaron tantas cosas y hoy pues el Poder Judicial ha determinado en todo eso en reivindicación. Ahora nosotros estamos ya en una demanda donde nosotros hemos realizado, no ellos, ¿no? Para que se pueda poner ya en conocimiento a registros públicos que esos terrenos que han adquirido ha sido pues realmente fraudulenta, o el dinero no sé dónde lo han llevado, porque si yo realmente yo he comprado de una persona, esa persona tiene que devolverme de ese dinero, no es poco, pero ellos no, a la fuerza nos han querido quitar o ranchar ese terreno, nos pensaron que no nos íbamos a defender nuestros territorios, y ya pues hoy ha dado el giro, ¿no? Entonces nosotros estamos en la demanda del mejor derecho a la propiedad, con todas las sentencias ejecutoriadas que ha salido del Poder Judicial, en todo su extremo, ha terminado pues a favor de la comunidad Alfredo Montero, ¿no? En integridad también.
2: ¿Su nombre y su cargo, señora?
1: Bueno, yo soy la expresidenta de la comunidad Alfredo Montero de Hatun Pongor, pero hoy sigo viniendo en el proceso, siendo parte del proceso por la autorización de la Magna Asamblea, donde a mí me han dado por escritura pública. Entonces yo sigo en la defensa, sigo vigilando todos esos actuados, y pues nosotros ya hemos concluido. Lo que ahora a nosotros nos viene es pues festejar los 2 años de recuperación de esos terrenos que han querido pues usurparnos esas personas, ¿no? Y quisiera aclarar acá al alcalde, no sabe posicionarse.
2: David Rosales Tinoco.
1: La vez pasada, sí,
2: alcalde provincial de Huaraz.
1: David Rosales Tinoco. Lamentablemente da pena, no sé qué clase de profesionales tendrán, pero ahí hay abogadas, ahí hay abogados, todo eso, ¿no? Hasta se igualó pues al procurador y se dejó llevar. La vez pasada salieron con el procurador nuevo rectificándose de que ya ese terreno realmente ha sido mal adquirido. Y hoy en la mañana he escuchado que de nuevamente sale el señor alcalde y dice de que no sé cómo será, pero está en nombre de la municipalidad. Parece que ese señor no se asesora ni por su propia cuenta no lectura las cosas. Él tiene las sentencias, él tiene para que pueda ingresar al Poder Judicial o adquirir esos documentos, cómo han terminado, para que él pueda estar hablando. Pero está en superposesión. Ellos han creado una partida falsa el año 2020. De nosotros es desde el año 1983 y está registrado. Entonces de nosotros pues no es nada sorprendente, ¿no? Y entonces el señor se tiene que enfocarse en realmente para que pueda hablar o decir. A nosotros nos llaman diciendo que nosotros vamos a hacer bulla a la municipalidad, para que él por lo menos pues tome un poco de su tiempo y medite y se ponga a leer y averiguar pues con una persona que sabe de esa profesión, que sean de abogados de verdad, no abogados pues de que realmente le han llevado al vacío, hasta utilizado sindicatos atentando a nuestra vida. Todo eso está pues realmente latente, pero a mi parecer que la fiscalía ha venido pues parcializándose de todo ese actuar, o sea, pese que tantos paquetes de cohetes que han recogido, y han recogido pues incluso hasta el Serenazgo que utiliza su escudo, todo está decomisado. En las noches que se
0: son las 14 horas con 4 minutos, 2 de la tarde con 4 minutos. Amigos, vamos a continuar con más información a esta hora de la tarde, donde se está dictando a 2 años y 5 meses de cárcel a joven por hurto de autopartes. En la semana pasada fue esto, ¿no? Estos jovencitos inmiscuidos en el tema de robo, donde aparecieron muy cerca al puesto policial Taglián. Jóvenes adolescentes, ¿no? Donde estuvieron dentro de este robo correspondiente. Y el Poder Judicial condenó a un joven por hurto agravado tras determinar su participación en la sustracción de autopartes y accesorios de vehículos. El Poder Judicial condenó a 2 años, 5 meses y 25 días de pena privativa de libertad al muchacho de las iniciales RCB de 19 años de edad, tras hallarlo responsable del delito de hurto agravado relacionado con la sustracción de autopartes y accesorios de vehículos en la ciudad de Huaraz. La sentencia fue obtenida por la Cuarta Fiscalía Corporativa Provincial de Huaraz, representada por el fiscal provincial Scarlett Espinosa Cuadros, ante el juzgado de flagrancia. De acuerdo con la información fiscal, las diligencias preliminares realizadas por la policía bajo la conducción jurídica del Ministerio Público permitieron recuperar diversos bienes que habían sido sustraídos de los vehículos. Entre los objetos recuperados se encontraban llantas, baterías, autorradios, puertas y otros repuestos, los cuales permanecen ocultos en un inmueble. Posteriormente, estos bienes fueron devueltos a sus propietarios. El sentenciado fue intervenido junto con 2 menores de edad cuando se encontraban con posesión de los bienes sustraídos. Además también de la pena privativa de libertad, el Poder Judicial dispuso que el condenado pague una reparación civil a favor de cada uno de sus 6 agraviados, conforme a lo establecido de la sentencia. La Fiscalía declaró que el caso fue tramitado mediante el proceso inmediato, mecanismo implacable de determinación, casos de flagrancia que permite agilizar las etapas de investigación y juzgamiento cuando se cumplen los requisitos establecidos por ley. Según las diligencias policiales citadas por la Fiscalía, el condenado habría estado vinculado con la corrupción denominada Los Lechuceros de Taglián. Esta referencia corresponde a la investigación y no implica por sí sola una condena por pertenencia a dicha organización. Nos parece importante este trabajo del Ministerio Público y del Poder Judicial para de esa manera dar la sentencia correspondiente y que sea, ¿no?, referente para que en la próxima jóvenes no estén metidos a esta situación de los robos aquí en nuestro medio. Pero jóvenes de 16 años, ¿no? Uno de ellos, inclusive, jovencita, una dama, que esté metido en estos actos, ¿ah? Es preocupante la juventud que viene hoy por hoy. 14 horas con 7 minutos. Por otro lado, Ancash, el 100% de estudiantes y docentes retornaron a las aulas el día de hoy. El director regional de educación informó que no se han reportado inasistencias tras el reinicio de las labores educativas el día de hoy, lunes 10 de agosto del año 2026, donde el director regional de educación informó que el 100% de los estudiantes de educación básica de Ancash retornó a las aulas tras concluir el periodo de descanso de 2 semanas. El funcionario señaló que hasta el momento tampoco se ha reportado inasistencias de los docentes. Según explicó, durante el periodo de descanso los profesores aprovecharon para formular sus programaciones. O sea, los docentes no se fueron de vacaciones, ¿ah? Mucha gente piensa pues que también los docentes se van de vacaciones conjuntamente con los alumnos las 2 semanas. No, no, no, señor. Así como ha manifestado el director de la UGEL, Huaraz, ha explicado que durante el periodo de descanso de los profesores aprovecharon para reformular sus programaciones, evaluar los resultados del periodo anterior y preparar las actividades correspondientes al tercer bimestre. ¿Ya? O sea, los profesores no tienen vacaciones. En las bimestrales no tienen, en las anuales sí. ¿Ya? Y es lo que también esclarece el director de la UGEL, Huaraz, donde el cual, mientras que ha sido el descanso de los alumnos, los docentes han aprovechado para formular sus programaciones, evaluar los resultados del periodo anterior y preparar las actividades correspondientes al tercer bimestre que el día de hoy han empezado. La Dirección Regional de Educación de Ancash también mantiene atención sobre los posibles efectos del fenómeno El Niño y las lluvias intensas que podrían presentar en los próximos meses. El funcionario señaló que se viene evaluando la adopción de medidas preventivas en las instituciones educativas, especialmente ante la posibilidad de que las condiciones climáticas afecten la infraestructura escolar. Asimismo, indicó que la próxima semana se desarrollará una reunión en el Ministerio de Educación con las regiones que presentan riesgos asociados a estos eventos climáticos con el objetivo de coordinar acciones. De acuerdo con el mapeo realizado por el sector educación, aproximadamente el 15% de las instituciones educativas de Ancash, equivalente a unos 150 escuelas, presenta un nivel de riesgo alto. Ante este escenario, el Programa de Prevención de Dirección Regional de Educación viene desarrollando acciones para fortalecer la capacidad de respuesta de estudiantes, docentes y padres de familia. También se coordinan trabajos preventivos con gobiernos locales y comunidades educativas orientados a reducir los riesgos y proteger la infraestructura de los colegios ante eventuales emergencias. Y respecto a la posibilidad de modificar el calendario escolar y adelantar la culminación de las clases, el director regional también indicó que aún se evalúan alternativas y que cualquier decisión deberá considerar el comportamiento de las lluvias y la disposición que adopte el Ministerio de Educación. Las 14 horas con 11 minutos, la hora a nivel nacional. 2 de la tarde con 11 minutos. Regresando al tema local también. Este fin de semana, en la semana que hemos concluido, pasó un incidente lamentable donde un trabajador de el Ministerio de Producción, ya, la piscicultura, en un hecho extraño apareció accidentado por las inmediaciones o específicamente dentro de la construcción del Instituto Superior Pedagógico de la ciudad de Huaraz, según se indica, de que se había caído de el cuarto piso que se está construyendo esta nueva infraestructura del Instituto Superior Pedagógico Público de esta ciudad de Huaraz. Pero la pregunta es, este señor estaba supuestamente dentro de su horario de trabajo porque estaba cubriendo el horario a otro compañero en el Ministerio de Producción, en la piscicultura, ¿no? Pero, ¿cómo apareció en este lugar, en los espacios de la nueva construcción del local del Instituto Superior Pedagógico Público de esta ciudad de Huaraz? Es más, luego de la caída de cuarto piso, se ha llevado la peor parte, ¿no? Hoy por hoy se trasladó a la ciudad de Lima por serias lesiones que tiene en el cuerpo inclusive, la peor en la cabeza. Y así como nos va a manifestar la esposa, ¿no?, la madre de su hijo, Rosa María Ayauca Asís, la esposa de este trabajador que es trasladado o que ha sido trasladado ya a la ciudad capital de la República. Y ella exige que se haga todas las investigaciones correspondientes, porque este es un hecho inaudito, ¿no? De que como él supuestamente debería estar trabajando en su centro de labores que ya lleva dando sus servicios desde hace muchos años, el local del Ministerio de Producción, y aparece en el local del Instituto Superior Pedagógico en esta nueva construcción. Vamos a escuchar las palabras de la esposa de este trabajador lesionado que ha sido trasladado a la ciudad de Lima.
3: El papá de mi hijo.
4: ¿Qué pasaba?
3: Según que me dice que se ha caído de aquí arriba, ¿no? Pero yo no sé él qué hacía ahí, porque él trabaja aquí, adentrado.
4: Esta es construcción muy a margen de
3: muy, la piscina. Se llama, él trabaja aquí. Y el accidente ha pasado ese de las 10:45. Y yo no sé, ahorita el señor me dice que de repente ha querido robar. ¿Es como va a robar? Él trabaja de 4 a 2 está trabajando. Y yo quiero que se investigue qué es lo que ha pasado, porque él ahorita está entre la vida y la muerte. Ahorita se lo van a llevar a Lima.
4: ¿Ayer en horas de la noche pasaba eso?
3: La noche, eso de las 10:45. Eso es lo que me están... Eso es lo que bien dicho, ¿no? Y pues me llamó un compañero de trabajo, es desde las 2:05, y yo he bajado, pues, ¿no? A la salud donde está mi pareja, y él está grave.
4: ¿Cómo está? ¿Que se ha golpeado?
3: Según que el médico me dice que se ha roto la columna, ¿no? Está rota la columna y la cabeza, y no reacciona hasta ahorita, pero está entubado, y entonces se lo lleve muy bien.
4: ¿Qué edad tienes entonces?
3: 52 años tiene.
4: ¿Cómo se llama ella? ¿Él, perdón?
3: Timoteo Tirapolo era.
4: ¿Cuánto tiempo ya trabaja?
3: Él trabaja años ya, tendrá como 25, 26 años ya.
4: ¿Su compañero? ¿No dice nada?
3: Él es mi compañero, también de trabajo, yo también trabajo acá.
5: Él solo
3: ha estado solo, sino que él es técnico pesquero, él se dedica a eso, y también es jefe de estación. Sino que por falta de personal se ha puesto de turno de 4 a 12, porque no había personal. Por eso él está cubriendo ese turno.
4: ¿Qué se presume? ¿Qué cree usted que haya pasado? Según su hipótesis, de que, bueno, si esto es particular a la piscicultura, ¿qué hace o qué hacía?
3: Todo abierto está también esto. Eso es un peligro para todo que se llama trabajador.
4: ¿Dónde exactamente habría caído?
3: Según que me dice que ha sido de ahí.
4: ¿De acá, del edificio? ¿Y ahora quién le ha auxiliado al momento?
3: Según que dicen que él estaba gritando y vecinos han venido y ahí pues ya han llamado a Serenazgo y ahí es la que la han auxiliado, porque yo vivo en Huancha, yo no vivo aquí.
4: Claro, entendemos, señora. Ahora, ¿él está en el salud, está asegurado?
3: Él está asegurado.
4: Ajá. ¿Qué decirle en todo caso a las autoridades?
3: Pedir que me ayuden, que me apoyen, que se investiguen, ¿no?, lo que está pasando aquí, los hechos, porque él tiene un niño de 3 añitos, para que pueda ver. Por eso yo estoy pidiendo que me ayuden, ¿no?, con la investigación, qué es lo que ha pasado, porque él jamás de la vida nunca la ha pasado y ahorita... No sé, es algo raro.
4: Ha estado sanito, de repente en aparente estado de ebriedad.
3: Él no le gusta tomar.
4: No le gusta tomar.
5: ¿Aproximadamente en qué horario, en qué tiempo será trasladado a Lima?
3: La verdad todavía no sé a qué hora le van a mandar, pero ya dentro de un ratito yo me voy por abajo a salud.
4: ¿Cuál es su nombre, señorita? ¿Cuál es su nombre?
3: Mi nombre es Rosa María Ayauca Asís.
0: Bien, las 14 horas con 18 minutos, la hora a nivel nacional, 2 de la tarde con 18 minutos. Por otro lado, el día de ayer se suscitó un accidente lamentable en la vía Huaraz-Caraz, ¿no? Donde en este accidente de tránsito en la vía Caraz-Huaraz, viceversa, a la altura del sector de Granjita, el Serenazgo y la policía y bomberos acudieron al lugar para auxiliar y trasladar a los afectados. Un accidente de tránsito se registró la mañana de ayer domingo en la carretera Caraz-Huaraz a la altura del ingreso a la ciudad de Caraz, en el sector conocido como La Granjita. El hecho involucró a dos unidades de transporte público tipo combi y dejó de manera preliminar 6 personas heridas. Según información proporcionada por el Serenazgo Municipal de Caraz, los efectivos fueron los primeros en llegar al lugar donde encontraron a varias personas que requerían la atención médica. Posteriormente se sumaron a las labores de auxilio efectivos de la Policía Nacional del Perú y personal de la Compañía de Bomberos de Caraz, quienes brindaron asistencia a los afectados y apoyaron en su evacuación. Los 6 afectados fueron trasladados al Hospital de Apoyo de Caraz para recibir la atención médica. Hasta el momento no se ha precisado oficialmente la identidad de los heridos ni la gravedad de sus lesiones. Las circunstancias que provocan la colisión son materia de investigación por parte de las autoridades competentes, que deberán determinar las causas del accidente y esclarecer las responsabilidades correspondientes. Hay que tener mucho cuidado en ese tema de poder estar en estas vías, señores conductores. Muchas veces eso hace el exceso de velocidad o por quitarse pasajeros, ¿no? Generalmente lo que sucede, ¿no? Cuando van quitándose pasajeros, los caracinos, caruacinos, no sé qué más hay, unidades, prácticamente vas como si estarías yendo en avión, ¿ah? Es como si estarías yendo en avión y tienes que persignarte a ver si vas a llegar sano y salvo, ¿no? Entonces, ojalá que esa irresponsabilidad no pueda suceder y que la policía, ¿no?, llegue a dar al paradero de estos conductores la sanción ejemplar, porque más allá de los minutos, ¿no?, y la ganancia y el tema dinerario, está la vida humana, pues, de todos y cada uno de nosotros. 14:20, 2:20. Por otro lado, para darles cuenta, la Policía Nacional ha intervenido a 10 personas y también ha incautado material minero valorizado en 1,5 millones de soles en la localidad de Bolognesi. El operativo realizado en 5 socavones activos del sector Chila, en Pallasca, la policía incautó a 1,836 sacos de material mineral, maquinaria y herramientas valorizadas en más de 1,5 millones de soles. La Policía Nacional de Perú intervino a 10 personas por el presunto delito de minería ilegal durante un operativo realizado el sábado 7 de agosto en el sector Chila, caserío de Ichanguida, distrito de Bolognesi, provincia de Pallasca, en Ancas, distrito de Bolognesi. No es de Chiquián, sino en la provincia de Pallasca, en nuestra región Ancas. La acción estuvo a cargo de la Unidad Desconcentrada de Protección del Medio Ambiente de la Policía Nacional Ancas, bajo el mando del comandante PNP Jorge Huerta Coronel. Según informó el jefe de esta unidad, la intervención permitió ubicar 5 socavones ubicados donde se desarrollaban presuntamente actividades de extracción y procesamiento ilegal de minerales. Durante el operativo, los agentes incautaron 1,836 sacos de material mineral aurífero, además de 2 generadores eléctricos, 4 rotomartillos, una motosierra, 4 carretillas y diversas herramientas y enseres. También fue intervenido un campamento rústico y, de acuerdo con la policía, estaba acondicionado para las actividades investigadas. Este trabajo importante de la policía ha sido muy, muy recibido a bien por parte de la población en su conjunto, señoras y señores. 2:22, y por otro lado, una combi se despista tras falla en los frenos y termina en una cuneta. Una combi con la placa de rodaje A21954 sufrió un despiste en la vía comprendida entre la curva de Huayrapampa y el sector de Catuchancha, luego de que aparentemente presentaba una falla en el sistema de frenos. Según se informó, el conductor habría perdido el control de la unidad para quedarse sin frenos, por lo que se realizó una maniobra para arrinconarse hacia la cuneta y evitar que el incidente provocara mayores riesgos. Tras el hecho, personal de seguridad ciudadana y compañeros de la empresa y amistades del conductor realizaron una ardua labor para retirar el vehículo del lugar correspondiente. Son las 2 de la tarde con 23 minutos, 2 con 23. Pero este tema de la inseguridad ciudadana continúa en nuestro país. A diferencia de que tal vez poco o nada informan los medios de comunicación. Pero la inseguridad ciudadana, ¿no? Este crimen organizado, lo que son robos, asaltos, las extorsiones, las muertes, en este caso los asesinatos, siguen a la orden del día. Por ejemplo, el día de ayer, la agrupación cumbiambera Armonía 10 estuvo presente en Manchay, en la ciudad capital de la República. Y dentro de ello hubo una balacera en este show, en este espectáculo de Armonía 10. Y por ende, en Manchay ha sido, por ende, los integrantes de esta agrupación cumbiambera abandonaron al escuchar la balacera rápidamente, señoras, señores, y se pusieron a buen recaudo. Esta situación lamentable, por cierto, lo que ha ocurrido en la ciudad capital de la República, donde mucha gente prácticamente está expuesta a este tema de la inseguridad ciudadana. Lamentablemente, ¿llevamos cuántos días? Son 10 días del mes de agosto, más los días que ha tenido el mes de julio. Hasta ahora, la presidenta de la República realmente no hace nada al respecto de la inseguridad ciudadana, las extorsiones, los asaltos y todo lo demás. ¿Será que no haya habido un plan de trabajo referente a esto? Solamente el plan inicial se tuvo de sacar a los miembros de las Fuerzas Armadas a las calles y todo lo demás, pero en realidad, en algo concreto, no vemos hasta ahora el trabajo de la presidenta de la República, Keiko Fujimori, con respecto a la inseguridad ciudadana, las extorsiones, los robos, asaltos, los asesinatos. Es otra cosa que la prensa nacional no quiere decir, que no quiere informar, puesto que este tema sigue al igual o peor en la ciudad capital de la República y como también en el interior del país. 2 de la tarde con 27 minutos. Vamos a ir al tema local y hablamos de los trabajadores de la Municipalidad Distrital de Independencia. Melanio Figueroa es uno de los dirigentes de los trabajadores de la Comuna Distrital de Independencia. Ahora está cambiando el discurso sindical. ¿En qué sentido? El secretario general de los trabajadores del Gobierno Municipal de Independencia, quienes cuestionaban públicamente al alcalde actual, ahora no destacan logros. Ahora dicen que es el mejor alcalde, que está haciendo una otra obra, ¿no? Indicando de que se destaca este logro correspondiente, ¿no? Que está alcanzando la actual gestión en la Municipalidad Distrital de Independencia durante la gestión municipal actual, justo cuando el alcalde se prepara para postular a la Municipalidad Provincial de Huaraz. Esto es como el expresidente y candidato Kuczynski se pueda haber dicho, ¿no? ¿Cómo has cambiado pelona, no? El dirigente sostuvo que la autoridad edil culmina su gestión atendiendo demandas, beneficios solicitados por los trabajadores, especialmente aquellos que cuentan con más de 20 años de servicio, quienes habrían obtenido beneficios económicos mediante la negociación colectiva. Figueroa consideró que estos resultados deben ser reconocidos pese a la división existente entre los sindicatos cuyos dirigentes, según explicó, vienen defendiendo los intereses de los respectivos agremiados. Sin embargo, su nueva postura genera interrogantes, tomando en cuenta que semanas atrás el propio dirigente sindical de esta municipalidad de Independencia cuestionaba a la administración municipal por no cumplir con los compromisos y las promesas asumidas ante los trabajadores. Consultados sobre la ejecución de obras y el desempeño general de la gestión actual, Figueroa, el representante de los trabajadores de la comuna edil de Independencia, menciona que no corresponde a los trabajadores emitir una calificación, sino a los vecinos y a los organismos de control como la Contraloría. Así es que prácticamente con ello se lavó la mano y menciona de que no, pues los trabajadores no pueden decir nada contra esa gestión. Pero ellos vivirán en Independencia, ¿no? Y como con los trabajadores conocerán mejor todavía la realidad de esta gestión correspondiente saliente en la comuna digital de Independencia, y sería mejor, ¿no?, la visión, el análisis correspondiente por parte de los trabajadores, porque ellos están en la cancha, saben todas las cosas. Pero es otra cosa que quieras callar y que ahora pues le otorgues todo el apoyo correspondiente y que digas, ¿no?, es un trabajo que está realizando de una forma muy, muy positiva el actual alcalde. ¿Qué cambió en ello? ¿Qué hizo cambiar en el camino al actual secretario general de los trabajadores del gobierno municipal de Independencia? Escuchamos las palabras, siendo de las 2 de la tarde con 30 minutos, la hora a nivel nacional.
6: Los dirigentes de la otra organización sindical y también nosotros como parte de la directiva del SOGLI, entonces quedamos un acuerdo de poder conversar y ver de qué manera se les puede apoyar.
7: ¿Esta gestión municipal se va atendiendo las demandas de ustedes?
6: Bueno, hasta ahorita, como siempre he dicho a los demás señores de la prensa también, en esta gestión nos ha venido cumpliendo, es más, ha habido beneficios que se ha tenido que dar a trabajadores que tienen más de 20 años de servicios, que nunca han tenido beneficios de negociación colectiva.
7: Por lo menos ha cumplido con ustedes.
6: Ha cumplido con eso. Eso sí es innegable y siempre hay que decir, pues no, como siempre se ha dicho a los demás.
7: A pesar que los sindicatos están divididos, cada uno baila con su pañuelo.
6: Cada uno baila con su pañuelo, cada uno, como la misma norma dice, ¿no? Cada dirigente, cada organización sindical lucha por el beneficio de todos sus agremiados. Sin eso hemos estado nosotros. Y también ellos se supone que han estado, porque les veo la tranquilidad también del caso. Nosotros seguimos enfocados.
7: O sea, laboralmente sí está cumpliendo.
6: Laboralmente
7: pero
6: sí.
7: Pero en la gestión, ¿cumple o no cumple?
6: Bueno, en la gestión ustedes mismos deben de saber, ¿no? Hay obras que se vienen ejecutando. También nosotros hemos tenido algunas inspecciones también como dirigentes. Hemos estado en varias obras. Pero ya más allá de eso también pues siempre se ha escuchado en la prensa que hay irregularidades, que hay muchas cuestiones, pero la fiscalía, el mismo tema de OSI, siempre ha dado recomendaciones, incluso hemos estado en las licitaciones de los EPPs de los trabajadores, en algunas licitaciones también ha estado presente el sindicato.

0: Bueno, las 14 horas con 31 minutos, la hora a nivel nacional, 2 de la tarde con 31, iniciamos la última recta del programa para darles cuenta en la información correspondiente del día de hoy. Estamos a hoy lunes 10 de agosto del año 2026. Muy bien. Bueno, yo concertamos la entrevista con Yolanda Quinto por este problema del Habshan, ¿no? Ayer tuvieron un grupo de vecinos y sectores que en Loda, que agrupa la Habshan en el barrio de Chancayán, ¿ya? Y donde el cual ellos mencionan que ya no formaría parte de lo que es la presidencia, la gestión de Yolanda Quinto Camones. Pero también el día de hoy ha habido otro tema donde la población, un sector de la población de Chancayán, salieron a las calles, llegaron a la Municipalidad de Independencia, puesto que había, ¿no?, esas declaraciones de las autoridades, se voceaba, tanto de Independencia o Varaz, de que a pedido también de algunos usuarios, dirigentes y todos los demás de Chancayán, de que la Junta Administradora de Agua Potable de Chancayán, o sea, el Habshan, sea parte de la EPS Chavín. Y razón a ello, ¿no?, la población, encabezado por la señora Yolanda Quinto Camones, llegaron a los exteriores de la Municipalidad Provincial de Varaz y como también de la Municipalidad Distrital de Independencia. ¿E Independencia qué le dijeron? Le dijeron que no, ellos no han sido parte de tener que poner en autos al EPC Chavín y a Habshan, ¿no?, que sea parte y que pertenezca a Habshan a lo que es la EPC Chavín. Mientras tanto, el alcalde de la Municipalidad Provincial de Varaz ha mencionado de que él no sabe nada. Él no está metido en ese tema, en ese asunto. Vaya ya con otras autoridades, con otro alcalde que ha estado metido en este asunto. Así de simple, el alcalde de la Municipalidad Provincial de Varaz ha mencionado. Vamos a venir con este tema en los próximos minutos. Mientras tanto, darles a conocer el tema de la vía Yanganuco. Registra el 20% de avance en sus primeros 14 kilómetros en este asfaltado que se viene realizando en esta parte de nuestra región Ancash. La autoridad indicó que la municipalidad mantiene coordinaciones con la ANIN y el consorcio Huascarán para verificar el desarrollo de los trabajos. El alcalde de la municipalidad de Yungay informó que el primer tramo de la vía Yanganuco presenta un avance aproximado de un 20% como resultado de las inspecciones y coordinaciones que se vienen realizando en el marco de este importante proyecto vial. Según explicó la autoridad, este primer tramo comprende aproximadamente 14 kilómetros y registra un avance que, de acuerdo con los reportes recibidos por la municipalidad, mantiene un ritmo favorable. Romero Jara también señaló que los estudios correspondientes a los siguientes tramos también presentan avances, de acuerdo con la información proporcionada por los responsables del proyecto. Asimismo, indicó que la Municipalidad de Yungay mantiene coordinaciones constantes con las autoridades nacionales de infraestructura y consorcio Huascarán con el objetivo de verificar el desarrollo de los trabajos y evitar inconvenientes que pueda afectar la ejecución. Y nos parece muy importante este avance de esta vía. La gente y Yanama han esperado desde hace muchos años, ¿no?, este tema del asfaltado de esta vía. Con ello, al menos, va a tener la modernidad correspondiente este distrito de Yanama en la provincia de Yungay. Mientras tanto, Senami está advirtiendo, atención, alerta por nevadas y fuertes vientos en zonas altoandinas. Ustedes se han dado cuenta, estos últimos días se tiene, inclusive hoy, ¿no?, la presencia de una forma regular y muy fuerte, ¿no? La presencia de los vientos. Y razón a ello, Senami está advirtiendo la alerta correspondiente por nevadas y fuertes vientos en zonas altoandinas. Es el caso del aviso, comprende, del día 10 y del día 11, o sea, el día de hoy y el día de mañana, donde contempla precipitaciones de nieve por encima de 4.000 metros de altitud. Además, también ráfagas de viento superiores a los 50 kilómetros por hora. El Servicio Nacional de Meteorología e Hidrología, Senami, emitió una alerta por la presencia de nevadas y condiciones meteorológicas. Adversión en la Sierra de Ancash durante el lunes 10 y martes 11 de agosto. De acuerdo con el pronóstico, las nevadas se registrarían principalmente en sectores ubicados encima de 4.000 metros sobre el nivel del mar, en zonas de sierra centro-sur de la región. En estas condiciones estarían acompañadas de precipitaciones en forma de lluvia, granizos y aguanieve. Tomar la debida precaución del caso. Además, también Senami señala que las precipitaciones podrían estar acompañadas de descargas eléctricas, los rayos y ráfagas de vientos superiores a 50 kilómetros por hora. Estas condiciones meteorológicas podrían reducir la visibilidad, dificultar el desplazamiento de personas y vehículos, especialmente en zonas expuestas y de mayor altitud. Ante el aviso meteorológico, se recomienda a la población de las zonas altoandinas manifestarse informando sobre la evolución de los pronósticos y adoptar medidas de prevención durante la ocurrencia de nevadas, tormentas eléctricas y fuertes ráfagas de viento. Asimismo, también quienes transiten por vías ubicadas en sectores de gran altitud deben considerar las condiciones meteorológicas y extremas, las precauciones para evitar incidentes asociados a reducción de visibilidad y al estado de las carreteras. 2:39 p.m. Así es que a tomar en cuenta estas recomendaciones que nos trae Senami referente a el tema de la presencia de las lluvias y de los fuertes vientos que vamos a tener en estos últimos días, específicamente el día de hoy. Y como también el día de mañana, martes 11 de los corrientes. Por otro lado, en nuestra región Ancash se registran 53 incendios forestales y más de 883 hectáreas destruidas. Donde según el reporte del COER Ancash, donde menciona en lo que va del año 2026, los incendios forestales también han afectado 4 hectáreas de bosque. Julio concentró la mayor cantidad de emergencias con 19 casos. Es un poquito menos a diferencia del año 2025, ¿no? En lo que va del año 2026, la región Ancash ha registrado 53 incendios forestales que ocasionaron la destrucción de 883.17 hectáreas de cobertura natural y 4 hectáreas de bosque, según información del Centro de Operaciones de Emergencia Regional, el COER Ancash. Julio concentró más emergencias. Los incendios forestales presentaron un incremento durante los últimos meses. Julio registró la mayor cantidad de emergencias con 19 casos, seguido de junio con 12 casos y agosto con 11. Asimismo, se reportaron 5 incendios de enero, 4 en abril y 1 en marzo y mayo, respectivamente. Por provincias, Huaraz concentrará la mayor cantidad de incendios forestales con 14 casos, seguida de Huari con 8, Huaylas y Yungay registraron 5 incendios cada una, mientras que Pallasca reportó 4 incendios forestales y Caruaz y otra provincia registraron 3 casos cada una, mientras que Aija, Casma y Mariscal Usuriaga presentan 2 incendios cada una, en tanto Bolognesi, Recuay, Carlos Fermín Fiscarral, Duarmey, Pomabamba y Sivas reportaron un caso cada una. Ante el incremento de estas emergencias, las autoridades recomiendan a la población evitar la quema de pastizales, residuos agrícolas y vegetación debido al riesgo de propagación del fuego hacia áreas naturales. El COER Ancash exhortó a adoptar medidas preventivas para reducir la ocurrencia de incendios y evitar mayores pérdidas de cobertura natural y afectaciones a lo que ecosistemas de la región Ancash. 2:42, las 2:42. Mientras tanto, también, señoras y señores, vamos a ir a la información nacional y escuchar las palabras de don Hugo Almanza referente al tema de la realidad político nacional. Colaboración eficaz con Hugo Almanza a través del noticiario de Radio Superfiesta,
1: que conmocionó al país entero y sin embargo ningún medio masivo lo ha recordado. Y es el Fujishock de 1990, anunciado el 8 de agosto por el ministro de Economía de entonces, Juan Carlos Hurtado Miller. Las medidas fueron tan drásticas, violentas e imprevistas que el ministro terminó diciendo que Dios nos ayude. Desde Umbral Perú, esto es Colaboración Eficaz. Soy Hugo Almanza, cordiales saludos. El candidato del Fredemo, Mario Vargas Llosa, es el otro candidato, fue el que anunció un severo ajuste económico, que era ineludible y totalmente necesario. Incluso había también todo un plan internacional de contingencia para apoyar a la población que sería la más afectada. Pero, en cambio, el candidato de Cambio 90 comenzó a promover el miedo, aprovechando las circunstancias, incluso con avisos terroríficos en la televisión, lo que hizo que aumentase su caudal electoral por miedo al shock. Y fue así que logró ganar al escritor y hacerse de la presidencia de la República. Pero el 8 de agosto el país se conmocionó, los peruanos se sintieron totalmente estafados, desconcertados, al oír el mensaje a la nación del ministro de Economía. Se anunciaba la eliminación total de los subsidios estatales, el fin del control de los precios, la elevación de las tarifas públicas, un recorte drástico del gasto público, creación de nuevos impuestos, el inicio de las privatizaciones. Y el programa no dio los resultados esperados, y en febrero de 1991, ya con Carlos Boloña de ministro de Economía, se volvieron a aumentar los precios, subieron los impuestos en 27%, la gasolina se disparó 30%, los alimentos básicos subieron 30%, la informalidad laboral aumentó y se instauró la nueva moneda, el nuevo sol. Ahora, ¿en qué medida subieron los precios? La gasolina subió de 21.000 intis a 675.000 intis. La leche evaporada de 120.000 a 330.000 intis. El pan de 9.000 a 25.000 intis. El azúcar de 150.000 a 300.000 intis. El dólar llegó a costar 265.000 intis. Durante ese periodo, mucha gente se fue del país. Jóvenes tuvieron que dejar de estudiar, se perdieron empleos, hubo suicidios, niñas que se prostituyeron, la delincuencia se incrementó, etcétera, etcétera. Traigo esto al recuerdo, primero porque no hay que olvidar la historia real y porque leyendo la efeméride de hoy, se recuerda que el 10 de agosto de 1990 se empezaron a producir saqueos en Lima tras la entrada en vigor del Fujishock, del recién estrenado presidente Alberto Fujimori, aquel que ganó asustando a la población con el shock anunciado por Vargas Llosa. Así ganó, para luego él aplicarlo, sin anestesia, sin mea culpa y sin ningún plan de contingencia, como sí lo tenía Mario Vargas Llosa. Y al final uno se pregunta, ¿para qué hizo tanto ajuste? ¿Para que después termine preso por haberle robado a los peruanos, haber saqueado al país y cometiendo una serie de graves delitos? Lástima que los medios callen estos pasajes de nuestra historia. Hasta aquí Colaboración Eficaz. Nos vemos.
0: Bueno, Colaboración Eficaz con don Hugo Almanza nos hace recordar la temporada de los 90, ¿no? Un 10 de agosto. cuando precisamente se aplicó el Fujishoku, ¿no? El dinero que mucha gente lo guardaba debajo del colchón simplemente sirvió. Ahora se vende en las calles, ¿ah? Como algo de recuerdo nada más, ¿no? Para recordar nada más, porque lamentablemente ya no tuvo su validez. Es como, por ejemplo, tenemos hoy por hoy el pan a... ¿Cuánto por sol es? ¿Cuatro por un sol, no? Cinco por sol. Bueno, cuatro por un sol en su mayoría. Es como si el pan cada uno llegara a costar 10 soles, ¿no? Y de cierto modo, nosotros en una temporada de nuestra niñez pasamos esos momentos, ¿no? Eran momentos tan terribles realmente lo que la población pasaba, ¿no? Cuando al día siguiente, luego de el discurso de aquel momento del ministro de Economía, el señor Boloña, donde el cual hacía su conferencia de prensa y daba a conocer a la población del incremento de los productos y de la alza de la economía y todo lo demás, del llamado Fujishoku para nivelar los costos, lo que había dejado destrozado el gobierno de Alan García y el aprismo, ¿no? Entonces, realmente, luego de ello, al día siguiente, los precios amanecieron, ¿no? Ni al 1000%, ¿no? Como vuelvo a indicarles, es como si mañana apareciera el precio de pan cada uno 10 soles, ¿no? El kilo de azúcar, arroz, a 200 soles. Entonces el dinero que usted tiene ya no valdría nada. Así, algo así fue, ¿no? Era una situación muy difícil para la población. ¿Qué pasó ese momento? Empezando la década de los 90, ¿no? El pueblo sufrido, trabajador, donde el cual, como siempre, tenía que sacar los esfuerzos correspondientes, ¿no? Y pasar momentos muy duros, muy difíciles, donde el cual el compromiso del fujimorismo era no subir las cosas, no aplicar el famoso shock correspondiente, ¿no? Lo cual mencionaba para nivelar la economía destrozada que dejaba el gobierno de Alan García, era nada más y nada menos el shock económico que proponía aquel entonces Vargas Llosa. Al final, ¿no? Amigo de Keiko. Las cosas que tiene la política, ¿no? Entonces, razón a ello, la población optó por otro, ¿no? Candidato que en aquel momento apareció, el chinito, con su tractor. Entonces, al final pasó esta situación y donde hoy por hoy, un 10 de agosto, nos recordamos el famoso Fujishoku, cuando la economía cambiaba de giro, cuando el dinero de cada uno de la población prácticamente no sirvió de nada, ¿no? No sirvió de nada. Realmente una recesión económica galopante de aquellos años, la recesión económica. Nosotros todavía estamos en el colegio, ¿no? Me acuerdo de ese entonces. Y era muy difícil, incontrolable el tema de las necesidades. Y hubo en la ciudad de Lima saqueos y todo lo demás. Difícil esta situación al inicio de la década de los 90, lo cual nos recordaba colaboración eficaz con Don Hugo Almanza, que todos los días tenemos aquí en la radio la presencia de él a través de estas versiones. Bien, 2 de la tarde con 50 minutos. Llegamos para las 3 de la tarde, 10 nos separan, 10 para las 3. Mientras tanto, para darles cuenta en las notas informativas últimas que tengo, la prefecta regional está alistando la transferencia de cargo ante próximos cambios de autoridades políticas. Ya tiene que irse, ¿no? La prefecta regional de Ancash informó que ya tiene lista la documentación e inventario para la transferencia de cargo y dejaron en agenda mesas de diálogo y conflictos sociales pendientes. La prefecta regional, Luz Lima Serna, informó que su despacho ya cuenta con la documentación y los inventarios preparados para realizar las transferencias de cargo con lo que va a ser ante las próximos cambios de autoridades políticas a nivel regional, provincial y distrital. Según explicó, desde instancias superiores se le ha solicitado continuar trabajando con normalidad hasta que se oficialicen las nuevas designaciones, con el propósito de evitar que los cargos queden detenidos, desatendidos y garantizar que los sucesores reciban información actualizada sobre la situación de cada jurisdicción. Y en la recta final, ¿qué pasó con uno de los hombres fuertes, se puede decir, del maicito que enloda ahora la agrupación País para Todos, ¿no? John Necio Zup, el cajamarquino, ex regidor de El Maicito, ahora convertido en el camino, ¿no? En País para Todos. Dice estar asegurándole votos en los barrios emprendedores que respalden la candidatura del ex alcalde cuestionado también de la Municipalidad Distrital de Olleros, ahora candidato a la Comuna Provincial de Huaraz. John Necio Zup, ex regidor cajamarquino y ex coordinador político del movimiento Maicito, cambió de camiseta. Esto se cambia como se cambiara uno la indumentaria todos los días, ¿no? Durante la gestión de Mesa Villarreal confirmó que ahora forma parte de Podemos, pero como coordinador del equipo de campaña del profesor Javico Robles. Durante sus declaraciones, Necio Zup afirma que le interesa el tema partidario, sino trabajar con personas que, según señaló, buscan realizar una buena gestión en la ciudad de Huaraz. En ese sentido, expresó su respaldo a Javico Robles y sostuvo que será quien represente el cambio que necesita la ciudad. ¿Y qué pasó con el amigo Alex Cordero? Otro amigo de John Necio Zup, de aquel entonces también, ¿no? Escuchamos las palabras.
2: Bueno, yo en Huaraz tengo compromiso con el pueblo desde hace mucho tiempo. No me interesa el tema partidario, me interesa personas que trabajen por su ciudad, personas que se han esmerado en hacer una buena gestión.
3: ¿Descarta entonces?
2: Sí, yo estoy comprometido por Huaraz y creo que vamos a tener un buen cuadro técnico.
3: ¿Con otro partido político?
2: Con otro partido político.
3: ¿Se puede saber a quién está usted apoyando ahora?
2: Estoy apoyando al profesor Javico Robles.
3: ¿Está usted en Podemos Perú?
2: Estoy apoyando al profesor Javico Robles, que está postulando por Podemos Perú.
3: Beto Barrio Nuevo, Vladimir Mesa, ¿hay algún punto de comparación o ambos son cuestionados
2: en realidad,
3: o queridos?
2: No les conozco a cabalidad a Beto, estoy viendo su participación política, pero yo acá vengo invitado por el profesor Javico Robles.
3: ¿Qué trabajo vas a hacer ahí, John?
2: Yo lo que estoy en este momento caminando, estoy yendo
3: a ¿qué trabajo estás haciendo?
2: Emprendedores.
3: ¿Qué estás haciendo para
2: reencontrándome con mis amigos, los dirigentes de las bases, de varios emprendedores, centros poblados. Estoy caminando ahí tratando de agrupar a la población y en contacto con los técnicos

0: sobre todo la situación de la René, que tiene que ver con los votos golondrinos. Como siempre, los votos golondrinos, que no falta, sobre todo en la zona de los Conchucos, ¿no? Como pasó aquí en este último, ¿no? En las elecciones presidenciales y como también congresales, o de diputados, senadores, ¿no? ¿Cuánta gente de la zona costa llegó a lo que es la zona de los Conchucos? Inclusive no sabían de dónde quedaba el lugar de votación, ¿no? Entonces, vamos a escuchar mañana las palabras referente a este tema del abogado Edmundo Natividad, ex decano del Colegio de Abogados, referente al tema de los votos golondrinos y que tiene que ver, ¿quién? Absolutamente la RINIC. Bien, amigos, estamos llegando a la parte final del programa. Han sido muy gratos por su especial sintonía. Nos vamos hasta el día de mañana. Ya está con nosotros el siguiente programa, Ángel Durán, con la hora de Che. Y a que continúen con la programación de la radio. 3:05. Nos vamos mañana, minutos después de la 1:00 p.m. Vuelvo con ustedes. Buenas tardes.
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3: Nosotros estamos acá para apoyar a la gente humilde. Yo me solidaría con usted por ser un medio tan democrático, por abrir las puertas al más necesitado, al más humilde, porque ellos necesitan de nosotros, ya que las autoridades nos cierran las puertas. Mis felicitaciones, señor Ángel, y adelante.
4: Para gente pobre no hay nada, para gente rico no más hay. A ver, yo manifiesto, señor periodista, yo vengo sobre el alcalde, nunca no me he acercado, pero así hoy sí me he acercado, porque ese perjuicio nos ha hecho. Pero ese nunca que no haga con gente pobre, ¿verdad? Como ha entrado, señor periodista, ustedes saben, sabrán cómo su candidato hizo que yo soy para gente pobre, dijo, pero nunca no ha sido así. Ningún alcalde no ha sido, tal vez habrán cirrateros, pero hey, gente humilde nunca no nos ha robado de esa manera. Ahora, ¿cómo robo es eso? Se presentan Judas, como cargan alfalfa también como Judas. Después, como al Señor lo castigaron, los chunchos igualitos se van riendo, alcanzando alfalfa. Ese no es justo, señor periodista. Por eso yo con ese palabra me he acercado, pero ahora que se despierte el alcalde.
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1: A partir de estos momentos, damos inicio al programa con verdadero espíritu regionalista, Los Distritos y Provincias en Acción. Queda con ustedes el director, conductor del noticiero, el periodista Ángel Durán, con verdad y justicia.

0: Hola, hola, muy buenas tardes, amables radioescuchas del Noticiario del Pueblo. Noticiario de las mayorías. Obviamente, la cadena radial, la más grande, amplia y sobre todo, donde pateamos a los corruptos, le metemos el látigo de la justicia a los malhechores que se aprovechan del dinero del pueblo. Gracias a Dios, estamos con ustedes. 10 de agosto 2026. Gracias a Dios, un día más de vida. Gracias Dios por los alimentos y por mantener a nuestros radioescuchas siempre pendientes de esta tribuna. La tribuna del pueblo. Noticiario Ángel Durán con verdad y justicia. La nota que resalta el día de hoy. La tierra sigue temblando. La pregunta del millón. ¿Y cuándo nos va a tocar un terremoto de 7,5, de 8 grados o 9 grados en la escala de Richter? Obviamente nadie desea un terremoto que sería fatal, fatal para nuestra población en Ancash, Costa y Sierra. Pero tengan presente que después del sismo de 1970 hay un silencio sísmico que debe de mantenernos alerta. Hace poco le ha tocado a Venezuela, hoy día le ha tocado a Colombia. Y estamos hablando de terremotos, nada de sismo, pequeños temblores, nada, señor. Entonces, el terremoto de 1970 en Ancash, ¿cuál ha sido la escala? A ver, la escala, la dimensión que nos ha traído una tragedia enorme. El terremoto en Ancash, 1970, alcanzó una magnitud de 7.9 en la escala de Richter en el momento del sismo. Obviamente, 7.9 que generó ese desastre que hasta el día de hoy recordamos con mucho dolor, mucha nostalgia. Mucha nostalgia. Estamos hablando de una intensidad máxima del grado 9, violento en la escala de Mercalli. Su dimensión catastrófica incluyó, esto estamos hablando del sismo de 1970, terremoto, su dimensión catastrófica incluyó un devastador aluvión desde el Nevado Huascarán que sepultó a la ciudad de Yungay, dejando un saldo aproximado de 70 mil muertos. Aquel 31 de mayo de 1970 a las 3 de la tarde con 23 minutos, una duración de 45 segundos, el epicentro en el Océano Pacífico, a unos 44 kilómetros al suroeste de Chimbote. El área afectada, más de 65 mil kilómetros cuadrados, abarcando Ancash, La Libertad, Trujillo y Huánuco, también Lima. Entonces, pérdidas humanas, aproximadamente 70 mil muertos, incluyendo los desaparecidos por el alud, el aluvión. El sismo desprendió un enorme casquete de hielo y rocas del Nevado Huascarán. La masa de lodo y hielo descendió a más de 300 kilómetros por hora y sepultó por completo la provincia de Yungay capital y el distrito de Arranrairca. Lo sepultó en minutos. Damnificados, cerca de 3 millones de personas afectadas y unas 186 mil viviendas terminaron destruidas, inhabitables en Ancash. Entonces, ¿por qué recordamos el fatídico terremoto en Ancash de 1970 que alcanzó una magnitud de 7.9 en la escala de Mercalli, en la escala de Richter? Entonces, desde aquel día hasta el momento, desde el 31 de mayo de 1970 hasta el día de hoy, Ancash, si bien es cierto, ha registrado pequeños temblores, sismos de 3, de 4, hasta 5 en la escala de Mercalli, no hemos repetido esa tragedia del 7.9 en la escala de Richter. Así es, 7.9. Hay silencio sísmico en esa dimensión. Sí, señor. ¿Cuántos años? Desde 1970 hasta nuestros días hay silencio sísmico. En cualquier momento las placas tectónicas se van a poner en movimiento como suele suceder. Ya ven, hoy día le ha tocado a Colombia, pero no con 7.9 que registró Ancash en 1970. Hoy día le ha tocado a Colombia un terremoto de 7.4. Así es, 7.4. El presidente de la República, Abelardo de la Espriella, presidente colombiano que tiene tres días en el cargo, tres días de haber juramentado en el cargo, inicia su gobierno, Abelardo de la Espriella, con un terremoto de 7.4. Se ha reportado hasta el momento 111 muertos en Colombia tras terremoto de 7.4. El presidente de Colombia, Abelardo de la Espriella, afirma que el terremoto de esta magnitud 7.4 va dejando hasta el momento 111 muertos y una gran destrucción en al menos 5 departamentos. Hasta la 1 de la tarde de hoy, lunes 10 de agosto, hasta la 1 de la tarde, ya el reporte es 111 fallecidos, 87 heridos, 1.575 viviendas averiadas, 37 completamente destruidas, 61 edificios se vinieron abajo, 61 edificios colapsaron, 18 centros de salud y 52 centros educativos averiados. Es lo que dijo al promediar la 1 de la tarde de hoy el presidente de la República Colombiana, Abelardo de la Espriella. Mientras tanto, desde el Perú, la presidenta Keiko Fujimori ha expresado su solidaridad con Colombia tras el terremoto de magnitud 7.4 que azotó varias ciudades de ese país y ha dejado muchos muertos. Ya la cifra va sumando, ya va 111 fallecidos. A través de su cuenta X, Keiko Fujimori lamentó las muertes e hizo llegar al presidente Abelardo de la Espriella y a todo el pueblo colombiano su disposición para colaborar en lo que requieran, en lo que se necesite. Mientras tanto, desde Venezuela ofrecen a Colombia el envío de rescatistas y de ayuda humanitaria tras el terremoto de magnitud 7.4 ocurrido la mañana de hoy, 10 de agosto, en Colombia, y ha causado la muerte hasta el momento de 111 personas. El gobierno venezolano, a través de los mecanismos de cooperación bilateral y de los organismos de protección civil, pone a disposición del gobierno colombiano el envío de grupos de rescatistas y de ayuda humanitaria necesaria dentro del marco del respeto pleno a la soberanía y autodeterminación, dice el comunicado oficial. Dios los bendiga a los hermanos colombianos. Le tocó hace poco a Venezuela, país vecino Colombia, le tocó hoy. Y en el Perú hay un silencio sísmico preocupante que debe mantenernos en alerta. Defensa civil somos todos. Defensa civil comienza en casa. Nos va a tocar, por supuesto, nos va a tocar el factor sorpresa. El factor sorpresa. Hay que estar pendientes. No seamos confiados, pueblo. No seamos confiados. Muy bien, dejamos el tema del terremoto registrado hoy en Colombia con una sinopsis vía recuerdo de lo que ocurrió en el Perú, en Ancash, en 1970. De refilón también la mención hecha al terremoto de Venezuela y pasamos a la pincelada del ambiente nacional en nuestro noticiario con verdad y justicia. Ucayali, a ver, Ucayali, ¿qué está pasando en la selva? Transportistas acatan paro en protesta por incremento del precio de los combustibles. Miles de transportistas acatan paro regional en Ucayali. El precio del combustible subió hasta 4 soles. Asociación de Griferos de Ucayali señala que las dificultades en el abastecimiento están relacionadas con la racionalización de los despachos de combustible. Bueno, lo que están reportando los transportistas es que el precio del diésel alcanza a los 22 soles por galón, mientras que el combustible regular se incrementó hasta 4 soles por galón en algunos grifos de Pucallpa. Entonces, si hablamos del combustible premium, la gasolina premium ha alcanzado 3 soles más por galón. Se dispara el precio de los combustibles. Los transportistas de Ucayali acatan el paro protestando el incremento del precio del combustible y obviamente ya no soportan el precio del diésel, 22 soles por galón. Combustible regular pasó de 16 soles a 20 soles. el combustible gasolina premium. Ya pasó, ya llegó, mi querido Carlitos, a 25 soles, hermano. 25 soles. Esta situación ha provocado el aumento de las tarifas en el transporte público, pues los usuarios señalan que los pasajes han llegado a duplicarse. Y si le damos una mirada al Perú, solamente en la zona selva hay paro y protestas. Solo en la selva. En el norte, la gente tranquila. La gasolina sube todos los días, de céntimo en céntimo. Y todos tranquilos. Todos. En el centro del Perú, igual nos gusta, creo que suban los precios del combustible. Y así en el sur, donde está la gente aguerrida, adormecidos. Entonces, la pregunta del millón, ¿qué hubiera pasado si hoy estuviera en la presidencia de la República Pedro Castillo Terrones? A ver, ¿qué hubiera pasado? Si hoy día estaba ejerciendo el cargo Pedro Castillo Terrones, la prensa nacional ya lo hubiera fileteado, ya lo hubiera pulverizado a Castillo. Que sube la gasolina, la cebolla, el huevo, sube el pan, sube todo. Y decían que era un gobierno maldito. Lo pulverizaban a Castillo. Y hoy la prensa mermelera no le dice nada a Keiko. No le dice nada a Keiko Fujimori. No la cuestionan. Están subiendo los productos de primera necesidad. Ya en Lima se habla que el pan va a subir. Ya en Lima se especula precio del pollo, de los huevos, la cebolla, el zapallo. Ya se viene días negros. Van a subir las cosas. Estamos sinceramente viviendo ya el gobierno de Keiko Fujimori, pero nadie le dice nada. La prensa ni chis ni mus. La prensa en Ancash no dice nada. O sea, parece que Keiko Fujimori tiene muy bien controlado a la prensa en el Perú, especialmente en Ancash. Por eso digo, si hubiera estado en el gobierno Pedro Castillo Terrones, lo pulverizan. Le daban de alma al pobre Pedro Castillo. Y sin que suban los combustibles, se inventaban. Va a subir la gasolina, va a subir el aceite, va a subir el precio del pan. Te creaban un fantasma para hacerle quedar mal a Pedro Castillo. Y obviamente, el ánimo era destruirlo para que luego lo capturen, lo secuestren y lo lleven a prisión, tal como ha ocurrido. Y sobre todo, porque era un profesor, un comunero de puña, venido de la serranía, como dicen los de la derecha, un profesor, un campesino. Entonces, hay racismo extremo en el país. Racismo extremo. Por eso, en algún momento, habían publicado también, cuando algunos pobladores decían, mermeleros, ¿dónde están los mermeleros de la prensa? Los precios suben, no dicen nada. Está subiendo la gasolina, no la tocan a Keiko. Pero si fuera Pedro Castillo, lo entierran vivo, señor. Y decían que íbamos a ingresar a una situación muy preocupante. Así es. Así es. Y bueno, se rasgaban las vestiduras, ¿no? La prensa lo bombardeaba al pobre Pedro Castillo. Lo bombardeaban inventándose el alza del combustible y los precios de los productos de primera necesidad. ¿Dónde está la prensa mermelera?
1: Mermelero, ¿dónde están? ¿Dónde están? Los precios están disparando, mermeleros. Huila, ATV, América, Panamericana, ¿dónde andan? Ya no van a los mercados, ya. Ya no van. Ya no van a los mercados, mañana, tarde y noche. En el gobierno de Pedro Castillo. El pollo subió 8.50, 9 soles. El huevo está 8 soles. ¿Qué tal escándalo? La cebolla 4 soles. El Perú se va a venir abajo. ¿Y ahora? ¿Dónde están esos mermeleros? El huevo 12 soles.
0: ¿Dónde están los mermeleros? Muy bien. Y vamos a continuar porque esto lo vamos a replicar. ¿Dónde están los mermeleros? Tanto para la región Ancash, hablando ya de nuestras necesidades, ¿no? Pero hoy, ¿dónde están los mermeleros? La prensa ya no va a los mercados, ya no entrevistan a la gente en las calles. Claro, como era el gobierno de Pedro Castillo, había que joder, había que fastidiarlo, había que desacreditarlo. Hoy día Keiko Fujimori, Keiko está en el gobierno. Sube el combustible. Se está disparando 3 soles, 4 soles, 5 soles por galón. Hablando del diésel, de la gasolina regular, la gasolina premium. Ya esto no da para más y nadie dice nada. Todos calladitos. Este es el gobierno de Keiko. El Perú no da más. Nos está llevando ¿a dónde? Al descalabro. Al abismo. Reacciona, peruano. Reacciona. Muy buenas tardes con la llamada telefónica. Adelante, por favor. Buenas tardes. Adelante. A ver, ¿con quién estamos en línea? Muy buenas tardes. A ver, parece que tenemos problemas. Hay problemas con la comunicación, Carlitos. A ver, había una llamada, vamos a devolverle la llamada al amable radioescucha. No sé si estamos ya en línea, disculpe la espera, pero bueno. Bueno, ya hemos perdido la comunicación. Será más adelante. Noticiario Ángel Durán con verdad y justicia.
1: Mermelero, ¿dónde están? ¿Dónde están? Los precios están disparando, mermeleros. Huila, ATV, América, Panamericana, ¿dónde andan? Ya no van a los mercados, ya. Ya no van. Ya no van a los mercados, mañana, tarde y noche, en el gobierno de Pedro Castillo.
0: A ver, hemos recuperado contacto telefónico. Adelante, por favor, buenas tardes. A ver, adelante, por favor, buenas tardes. Bueno, hay problemas. Tenemos problemas, no sé si es el celular, hermano, pero me parece que no. A ver, suben las cosas, están subiendo las cosas, ya no hay comité cívico de lucha por el pueblo, ya nadie reclama, nadie le dice nada a Keiko. No le dicen nada, Carlitos. A ver. Mi problema, Carlitos, es que la comunicación está inestable. Es lo que refleja el celular, ¿no? A ver, ahora sí. Adelante, por favor.
2: Sí, me escucha. Buenas tardes, muchas gracias. ¿Me escucha?
0: Así es. Disculpe usted, continúe.
2: Sí, ha estado un poco mal la línea telefónica, creo. Bueno, la conexión. Buenas tardes con todos. Muchas gracias por darme la oportunidad. En realidad, acá las cosas ya andan, pues, ya tomando la realidad, no la verdad, las cosas cómo van a ser. Empezamos con que primero doña Keiko dijo que iba a despachar desde su casa. Eso es lo primero que dijo. Y luego ahí va a haber las reuniones clandestinas de tal manera que no va a estar registrado los ingresos de quienes. Segundo, ha manifestado de que ella ha estado en Junín, pero hoy hay investigación que ha estado acá en Lima, ha estado en Lima. O sea, en dos sitios al mismo tiempo. Luego aparece otra reunión con Patricia Benavides y Tomás Gálvez. ¿Qué estarán acordando? Usted ya sabe. Usted sabe que todo ejecutivo, toda presidencia se amarra con la fiscalía, porque ahí vienen los delitos, las investigaciones, los negociados. Usted mire, ya lo hemos vivido en carne propia. Los negocios que hacían los congresistas con los fiscalías. Tú me archivas, yo te coloco a tal persona en tal sitio, tú colócame a una persona ahí, a mi familia dentro del trabajo estatal, y yo te ayudo, te archivo. O sea, negociaban estos delincuentes. Ahora están en el poder. Ya la ciudadanía está viendo el incremento de las cosas poco a poco. Ya también los choferes han dicho que van a subir el precio de los pasajes, porque tienen que pagar extorsión. Todo se va incrementando. Todo se vuelve a su realidad de Keiko y ella tiene controlado ya el país, ya lo puso un jefe en la SUNAT, ya comienza a amarrarse con las Fuerzas Armadas, el que tiene la forma de hacer llegar es el Ropigliosi, pues. Él se encarga de hacer la patería ahí para poder ingresar. De tal manera, señor, que así como está el país, está de mal en peor, también lo está en la ciudad de Chimbote. Acá pues hay una corrupción tremenda, en todo nivel. Municipalidad Provincial del Santa, parece un nido de corrupción. Ministerio Público, igual manera. La otra oficina de allá de Samán, Girón Samán, con Fiscalía Anticorrupción, ni hablar de Peluquini. Ellos no informan nada a los ciudadanos. Ellos reciben la denuncia y con el procurador. También hay que ponerle vista bueno a los procuradores, porque también se hacen de la vista gorda. No, los procuradores no son santitos, no son luchadores. Se pegan a la corrupción también. Ahí tenemos a uno, Leobardo Lavado Vili. Renunció para irse a meter al gobierno regional. Y así sucesivamente, yo le comienzo a mencionar, fiscal por fiscal, no me cansaré de hablar. ¿Por qué? Porque es una corporación. Y que ahora estoy descubriendo que también estos continúan en el Poder Judicial. Lamentamos mucho que hay especialistas del Poder Judicial que su trabajo deja mucho que desear. Les tendré mayor información luego. Muchas gracias. Buenas tardes.
0: Muy bien, muchas gracias. Importante, sustantivo el aporte con comentarios y datos que nos brindan a través de la llamada desde Chimbote. Sinceramente nos preocupa la situación del alza de los combustibles, y ustedes saben que cuando sube el petróleo, la gasolina, todo sube, todo. Y entonces ya hace una semana hemos estado sintiendo quienes tenemos vehículo. Yo, por ejemplo, voy al grifo, pido gasolina premium, y hoy nos damos con la sorpresa que ya no es 20 céntimos, 50 céntimos, un sol, dos soles, ya está en 3 soles 50 más. 3 soles 50 más. Y lo que están haciendo en Ucayali, en Pucallpa, es un paro diciéndole a Keiko: dijiste que ibas a mantener los precios de los combustibles estables. Y miren lo que está ocurriendo. Ya en Lima los transportistas no solamente evalúan aumentar el precio de los pasajes, no solo por la extorsión, sino también por el alza del combustible. Finalmente, el que paga los platos rotos, el perjudicado es el usuario, es el pueblo. Y entonces, también lamento el actuar de la prensa. La prensa es cómplice del abuso que hacen los gobiernos, como en este caso, subiendo los precios de los combustibles. Eso es un abuso y va contra el bolsillo del pueblo. Cuando era el gobierno de Pedro Castillo, se iban a los grifos, los periodistas entrevistaban a los griferos, a los taxistas colectiveros, entrevistaban a transportistas de carga pesada, y obviamente cuando sube el petróleo o la gasolina, la gente rechina, la gente no está de acuerdo. Y a Pedro Castillo, la prensa nacional le daba con palo, le daban de alma. Y no subía con Pedro Castillo, no subía el combustible como sube hoy con Keiko. Con Pedro Castillo el combustible llegó a subir en 30 céntimos, 30 céntimos por galón. Con Keiko Fujimori ya el galón del diésel alcanza los 22 soles. Así es, el combustible gasolina regular ha pasado de 16 soles a 20 soles. Premium ya está en 23 soles con 50 céntimos. Y nadie dice nada. La prensa mermelera menos.
1: ¿Pero dónde están? Mermelero, ¿dónde están? ¿Dónde están? Los precios están disparando, mermeleros. Huila, ATV, América, Panamericana, ¿dónde andan? Ya no van a los mercados, ya. Ya no van. Ya no van a los mercados, mañana, tarde y noche. En el gobierno de Pedro Castillo. El pollo subió 8.50, 9 soles. El huevo está a 8 soles. ¿Qué tal escándalo? La cebolla, 4 soles. El Perú se va a venir abajo. ¿Y ahora? ¿Dónde están esos mermeleros? El huevo, 12 soles. Todo está subiendo. La cebolla, 8 soles. El tomate, 7 soles. ¿Y dónde están los mermeleros que no se les vino mercadito? Ya los aceitaron esos miserables. Ya los aceitaron.
0: Esa es la prensa corrupta de nuestra patria.
1: Mermelero, ¿dónde están?
0: No hay.
1: ¿Dónde están? Los precios están disparando, mermeleros.
0: No los veo.
1: Huila, ATV, América, Panamericana, ¿dónde andan? Ya no van a los mercados, ya.
0: Bueno, ya no van y no van a ir ni irán. Es que están con el gobierno de Keiko. ¿Te dan cuenta? ¿Te das cuenta, pueblo? ¿Te das cuenta? La prensa basura nunca trabaja en bien del pueblo. La prensa basura trabaja por su mermelada. Primero para los periodistas. También para los dueños de radio, de televisión, de los periódicos. Esa es la prensa basura que hasta el día de hoy siguen manejando la mente del pueblo. Siguen y manejan la mente del pueblo a su regalado gusto. Bueno, lo dejamos ahí. Subió la gasolina, el petróleo. Están subiendo los productos de primera necesidad y el pueblo parece estar feliz, contento, ¿no? Como se trata de Keiko Fujimori, ya que suban las cosas, no hay problema. Hay que esperar que gobierne un año, ¿no? Que siga subiendo la gasolina, que siga subiendo el petróleo. Ya, no importa. Keiko recién ha entrado, ¿no? ¿No? Así habla, ¿no? Claro. Hay que esperar un año. Ya irán 2 años. ¿Qué dirán? ¿Tres años? No, señor. Están atentando. Están sacándole la plata al pueblo. Al pueblo. Mediante el alza de los combustibles. Y luego con los productos de primera necesidad. Buenas tardes. Adelante, por favor.
3: Aló, buenas tardes, señor periodista. Gracias por la oportunidad. Ahí pues ahora los imbéciles, hombres y mujeres que votaron por su calco, pero el tape, yuca, conforme dijo su padre cuando empezó a volver, yuca para todos. Ahora pues, quiero verlos que vayan felices y contentos al mercado, igual manera la regresen. Pues tanto que decían que queremos una mujer que todavía que ahí está, este lo consiguió, se pide, que está empezando. Y acá, ¿cómo será más adelante? Hasta cuando culmine su gobierno, pero eso sí queda entre nosotros. Salir a protestar, unirnos, qué mierda, así tengamos que pagar con nuestra vida. ¿Para qué votarlo esa conchuda de mierda, sin vergüenza? Eso es lo que ha querido el gobierno para matar de hambre al pueblo. Y así dice que va a combatir la policía, ¿sí? Matando de hambre, así cualquiera lo hace. Eso es. Pues. Que vivan los babosos de mierda que votaron por Keiko. Gracias.
0: Bueno, la indignación no es para menos, ¿no? No es para menos. Incomoda. Fastidia. Ya, si no se han dado cuenta, pueblo, ya van a comenzar a sentir el alza de los precios del pollo, del huevo, todo lo que son cárnicos. Ya van a sentir ustedes el alza del precio del pan, la leche, porque en los últimos 30 años nunca ha subido la gasolina así, a galope. 3 soles más, 4 soles más, 5 soles más por galón. Nunca. En todos los gobiernos que han pasado, la gasolina ha subido en 20 céntimos hasta 80 céntimos por galón. Pero de pronto llega Keiko y de pronto por galón el petróleo, 4 soles más. El combustible regular, 3 soles más. El combustible premium, 3.50 soles más. Así, al toque. Adelante, muy buenas tardes. A ver, ¿con quién estamos en línea? Adelante, por favor. Adelante, muy buenas tardes.
4: Hola, Ángel. Buenas tardes.
0: Buenas tardes.
4: Yo quería acotar, no sé, que tienen que llevar gente que conozca sobre estos temas y que creo que ahí el gobierno tiene que someter en emergencia esta situación, porque si no se le va a ir de las manos lo que significa de la historia económica de nuestra patria. Tenemos yacimientos que ya han sido descubiertas, pero no se echan a andar en lo que significan esos proyectos en cuanto a la explotación. Pero ahí no tiene que privatizarse. El Estado tiene que tener un aspecto participativo de un 50% del accionariado, como lo hacen en otros países. Por eso es que la situación en otro país, a pesar que no tienen yacimientos de petróleo, su economía es estable en esos aspectos. Se ha descubierto ya hace 2 años atrás, frente a nuestra región Ancash, que está por Casma, en el Soco Continental. Hay otro que tenemos que está por la zona esta de Pacasmayo. Hay otra que se ha frente a Chiclayo. Y hay otro que recientemente ya se dio a conocer a través de 2 empresas que han hecho la exploración en el Soco Continental, en lo que significa estos recursos y de los hidrocarburos. Entonces, esas cosas son los que tienen que conocer sus técnicos del actual gobierno. ¿Qué cosas están haciendo con sus planes? ¿No? ¿Cuáles son sus proyecciones que tengan que tener? Y eso se entra mediante un contrato de fiduciario, que se llama esto. Es decir, se va vendiendo ya, pero tienen que explotarlo ellos. y que esa situación pueda darse margen, lo que significa que se pueda importar el crudo y tratarse pues en Talara, ¿no? Es el único prácticamente planta de traqueo que se tiene, que en la que pues se va descomponiendo en lo que es en gas, el GLP, de lo que es la gasolina y lo que es el petróleo en sus diversas fases, y finalmente otros contenidos, insumos que se derivan del petróleo. Entonces el gobierno tiene que hablar con un lenguaje mucho más apropiado con su gente, porque lo que estamos viendo, hablan cosas informales, que eso cualquier persona lo puede hacer, pero creo que ellos están indicados de esa situación que tiene que tenerse, porque si sube el petróleo, sube todo, porque con el petróleo justamente se tiene que pagar los traslados, los fletes y otros insumos correspondientes colaterales. Ahora, no solo eso, ¿por qué no se habla que se tiene que revisar el gas de Camisea? ¿Cómo es posible que un gobierno, no voy a decir nombre, pero si lo lo podemos decir, que en Chile no se le cobra ni un sol, ni un dólar? Más bien, nosotros tenemos que pagarle a los chilenos y se lo están llevando gratis sin que pague un céntimo. Eso realmente es una... incluso contra la soberanía nacional. Entonces, esas situaciones tienen que corregirse. Ojalá que estos diputados y estos congresistas pues hablen. Dicen que tanto que conocen ellos, que hablen sobre estas medidas, que yo pienso que tienen que revisarse esos contratos ley. Y si esos contratos ley están al margen de lo que significa una revisión, es un tratamiento, y esas tienen que anularse. Pero para eso, como dice bien puesto, los pantalones. Si no, vamos a estar mal en todos esos aspectos. Ahora, hay un aspecto, mi estimado Ángel, que en el mundo está dando con respecto a la canola. Yo estoy seguro que esto va a también tratar de ciertos cuestionamientos. La canola es un herbicida, es un, vamos a decir, es una plantación donde ya se ha destilado y que mejora lo que se llama el biodiesel, ¿no? En nuestro país parece que no hay esos planes, esos proyectos de ese nivel. Y es una lástima que tenemos en las diversas carteras, llámese energía y minas y otros, puros jumentos. Entonces tiene que haber gente para que mejore la situación en nuestro país, y eso lo hacemos realmente con sentimiento de lo que somos peruanos, ¿no? Y que el Perú tiene muchas riquezas, lo que lo malogra aquí es la gente que nos administra en el Estado, y que debe ser gente que conozcan, así como estamos nosotros, dice el pueblo, no se equivoque, que voten bien, que analicen esa, y no con otra cosa. Hasta cualquier momento, mi estimado Ángel.
0: Muy bien, muchas gracias, Segundo Silva, por participar en el noticiario Ángel Durán con Verdad y Justicia. El teléfono del programa, anótenlo por favor, el teléfono 955-891-330, 955-891-330. A ver, antes de ir por la zona costa de Ancash, hablando de mermeleros, ¿dónde están? Mermeleros, prensa basura, con el tema del alza del combustible. Me voy a centrar en el tema político. El año 2022, en la campaña electoral, toda la prensa le lanzaba loas a Coqui Noriega, a Lalo Villa, a David Rosales, que son un solo equipo, que así se debe trabajar, entre los tres van a hacer cosas de impacto, hablando de obras de impacto nacional. Y la prensa en Huaraz, todos arrodillados a Coqui Noriega. Y le hacen una campaña brutal. Una campaña mañana, tarde, noche, madrugada. Los periodistas, Coqui Noriega en la voz, Lalo Villa en la voz, David Rosales en la voz, un solo equipo, y van a hacer las cosas bien. Y nos ofrecieron cantidad de obras que no han cumplido. No han cumplido ni una. Y así, el delincuente de Lalo Villa aspira a ser alcalde de Huaraz. Sinvergüenza, vividor, conchudo, cara dura, Lalo Villa. No ha hecho nada en Independencia. Igual que David Rosales y Coqui Noriega. No han hecho nada cada quien en su jurisdicción. Pero sin embargo, hoy la prensa ya no exige lo que pregonaban. Deberían de exigir que cumplan su palabra. Y no lo hacen. ¿Por qué? Porque son prensa mermelera, prensa mafiosa, prensa corrupta, prensa asquerosa. Es lo que tenemos, sí, es lo que tenemos. Y yo diría, emulando a un ciudadano en Lima que agarró su megáfono y decía: ¡Ey, prensa mermelera, ¿dónde están? Ya no van a los grifos, ya no entrevistan a los panaderos, ya no entrevistan a los colectiveros, taxistas, ¿no? Pero sí lo hacían cuando Pedro Castillo estaba en el gobierno. Todo para joderlo, para hundirlo. Y hoy que sube el combustible con Keiko, nadie dice nada. Así es el Perú. Así maneja la CONFIEP, los adinerados, los ricachones, los millonarios. Así manejan el Perú. Se dispara el combustible y la prensa no comenta nada. Más bien, como cortina de humo, siguen metiéndole palo a Pedro Castillo, ¿no? Ahora ya resulta que tiene un amante, una diputada, y que la diputada lucha por su amor de Pedro Castillo, ¿no? Cortinas de humo, para que te distraigan, para que no comentes nada sobre el alza de los combustibles. Te van creando historias. En el caso de Huaraz, la prensa ya no exige las obras que el pueblo quiere. La prensa de Huaraz es de lo peor. Mafiosos, mermeleros, son una banda criminal. Yo les diría: mermeleros, mermeleros de la prensa, ¿por qué no exigen a los alcaldes y al gobernador que cumplan su palabra, que construyan el terminal terrestre para Huaraz? Mermeleros, prensa mermelera, ya no le dicen nada a Lalo Villa, ya no hablan de terminal terrestre, se olvidaron los mermeleros. Y es cierto, no tenemos terminal terrestre. Es triste, para llorar, siendo capital de la región, convertidos en un caserío por estos incompetentes que nos gobiernan.

Huaraz no tiene planta de tratamiento de la basura. Lo que recoge Independencia, Huaraz, toneladas y toneladas de basura todos los días, lo botan en el botadero de Póngor. Otra parte en Carhuasquirica. ¡Ey, mermelero! Tú, periodista maldito, coimero, reclama, pues, hijo, reclama, hija, reclama. Una planta de tratamiento de la basura. No han cumplido su palabra, pero sigues chupándole la media al delincuente de Lalo Villa, ¿no? Le sigues chupando las medias. Dile, atrévete, no has cumplido con la planta de tratamiento de la basura. Lalo Villete, no has cumplido con el terminal terrestre. Ni tú, ni David Rosales, tampoco Coqui Noriega. ¡Ey, mermelero! ¡Prensa basura! ¡Ey! Reclama, exige. Huaraz no tiene un camal municipal. Independencia no tiene un camal municipal. Yo recuerdo cuando Lalo Villa, delincuente, decía: hemos ganado los tres del agua, vamos a construir uno solo, un camal moderno para Huaraz Independencia, uno solo, un camal municipal. Y no han cumplido su palabra. Y el conchudo de Lalo Villa, sin haber cumplido con su palabra de un camal municipal, ahora quiere ir a la provincia. Lalo Villete, delincuente, no has cumplido con terminal terrestre, con camal municipal. No has cumplido con nada. Pero la prensa le chupa las medias a Lalo Villete. Es triste. La prensa no saca cara por el pueblo. ¡Ey! ¡Mermelero! ¡Prensa basura! ¡Prensa corrupta! ¿Qué pues? Exige a estos que ya se van que cumplan con su palabra de la vía de evitamiento. Huaraz no tiene vía de evitamiento. Aprendan de Chimbote. Chimbote tiene no solo uno, dos, y se van para tres y cuatro vías de evitamiento. Huaraz no tiene nada. No hay vía de evitamiento. ¡Ey, mermelero! Periodista delincuente, exígele pues que cumpla su palabra. Lalo Villa no ha cumplido con la vía de evitamiento. Y así el sinvergüenza quiere ser alcalde provincial. ¡Delincuente, Lalo Villa! ¡Ey, mermeleros! ¡Ey, periodista! ¡Sí, sí, tú! ¡Periodista desgraciado! Exígeles que cumplan con la planta de tratamiento de aguas residuales, porque lo ofrecieron. ¡Ey, mermelero, prensa basura! ¡Exijan! ¡Exijan la construcción de un moderno centro de abastos, mercados! Ofrecieron varios mercados nuevos para mayoristas, minoristas y centros de acopio. No han cumplido. Y la prensa mermelera se hace el desentendido, ¿no? Ofrecieron un moderno frigorífico. Así es. No han cumplido. Un terminal pesquero llamado frigorífico. Huaraz no tiene. Y ofrecieron. Y la prensa mermelera ya se olvidó. Para la prensa mermelera vivimos en un paraíso. Y así no hay canales de irrigación, no hay reservorios, no hay represas, no hay nada. Por lo tanto, los que ya se van no han cumplido su palabra, no han cumplido con el pueblo. Tienen millones y millones de presupuesto y no lo han hecho. Y ya no lo van a hacer. Y la prensa mermelera

0: prensa mermelera. Ahora ya todos con Lalo Billete. ¿Cómo le chupan las medias? Prensa muertos de hambre. Acá también el retraso de los pueblos. Gran culpa lo tiene también la prensa, porque la prensa tiene un rol fundamental de defender al pueblo. Pero la prensa hoy por hoy defiende y cuida la billetera del gobernador, cuidan la billetera de los alcaldes, de los funcionarios. Prensa mermelera, son unas basuras. Eso es lo que son. Analiza, pueblo. Ya no exigen terminal terrestre, ya no exigen camal municipal, ya no exigen planta de tratamiento de la basura, ya no exigen vía de evitamiento, ya no exigen la construcción de puentes. Puentes, por lo menos 5 puentes que una la Cordillera Blanca y la Cordillera Negra. Ya no exigen la construcción de un terminal pesquero llamado frigorífico. Ya no exigen la construcción de canales de irrigación. Ya no exigen la construcción de reservorios, de represas. La prensa mermelera ya no exige la implementación de riego tecnificado en el campo. Ya no exigen. Y la prensa mermelera, más bien, haciendo campaña por un delincuente que no ha cumplido su palabra, no ha hecho nada, no hay obras de envergadura. Ahora están con Lalo Billete, Alianza para el Progreso. A ellos, la prensa basura, les conviene que sus amigos ganen a la alcaldía y a la gobernación, porque mes a mes van cobrando, claro, cobran su coimisión. Claro, mensualmente de las municipalidades los periodistas sacan en un municipio 2,000, en otro municipio 1,000, en otra municipalidad 500, solamente hablando de municipios, porque ese mismo mes facturan a la Diresa, salud, a educación, a transportes, agricultura, facturan al gobierno regional. O sea, la prensa vive de lo mejor. Por eso es que no te defienden, pueblo, no te defienden, ni lo van a hacer. Noticiario Ángel Durán con Verdad y Justicia. Hay un influencer ancashino llamado Cutipa. El amigo Cutipa, joven, también lanza críticas a los candidatos al gobierno regional de Ancash. Pero antes tengo llamada telefónica. Bienvenido al programa. Adelante, por favor.
1: Aló, señor Ángel.
0: A ver, baje el volumen de su radio. Se lo suplico, por favor. Baje el volumen para que no se filtre ese sonido que hasta nos puede romper el tímpano. Correcto, adelante.
1: Señor Ángel Durán, choteo que estamos llorando. No tenemos desagüe, nada. No nos ha ofrecido para el próximo año todavía ese ladrón alcalde de Novilla y sus prensas alcahuetes, Illapa y Juan Rosales. ¿Cómo alaban por servicio, señor Chonteo, que estamos llorando? Estamos lapsados de desagüe y no mitad gente no tenemos desagüe, nada, señor. Por favor, es mi reclamo.
0: ¿En qué zona, por favor? ¿En qué zona?
1: El centro poblado de Chontayoc.
0: Chontayoc, correcto, mi querido amigo. Muchas gracias. En Chontayoc, un centro poblado que pertenece a Independencia, no tienen agua desagüe, o sea, no hay saneamiento básico. ¿A quién le correspondía hacer eso? Al delincuente de Lalo Villa. Por eso, hermano de Chontayoc, hablando de Chontayoc, simplemente no lo apoyen. No lo apoyen y vamos a castigarlo en las ánforas. Y este delincuente de Lalo Villa tiene que aprender a respetar al pueblo. Y Chontayoc dice, les ha dicho, el próximo año lo hacemos cuando estoy como alcalde provincial. Vaya oportunista, sinvergüenza, manipulador. Pasa la voz en todo Huaraz distritos. No apoyen, no voten por ese delincuente de Lalo Villa. No lo hagan, porque si ya se han arrepentido 4 años, no creo que quieran arrepentirse 4 años más. Ese señor ya es multimillonario. Lalo Villa ha robado tanto que ya es millonario. Ahí están pruebas al canto. ¿Cómo les ha comprado departamentos a sus dos yernos? ¿Ah? En Lima, en Miraflores. Acá tengo toda la documentación. Cada departamento, 1.200.000 soles para cada hija. Sobre todo él es querendoso con los yernos. 2 departamentos lujosos en un buen barrio, en la calle Choquehuanca, Miraflores. Y es la calle para que se ubiquen donde vive Pedro Pablo Kuczynski, PPK. En esa calle se llama Choquehuanca. Esa calle se llama Choquehuanca, Miraflores. Quienes quieran ir a ver y a constatar los departamentos lujosos que ha comprado Lalo Villa a sus hijas, obviamente es con la plata de quién, con un sueldo de 12.000 soles mensuales como alcalde. Imposible que pueda comprar al cash, así, plata contante y sonante, 1.200.000 cada departamento. Y ahí están, pues, ¿no? Ahí nomás te das cuenta, llamada, no, ya. Ahí nomás se dan cuenta que está robando, que da miedo. Lalo Villa, delincuente, pasa la voz, vecino, no voten por ese ampón, por esa lacra de la sociedad. Porque finalmente, si ustedes se dan cuenta, no hay obras de envergadura. He mencionado ya algunos, ¿eh? Miren cómo están las calles de Independencia. Rajado, hueco, las calles, ¿eh? Ni con eso puede. Menos con terminal terrestre, con camal, todo lo que he mencionado. No lo ha hecho. Simplemente no has cumplido tu palabra. Castigado. No votamos por ti, delincuente. Llamada telefónica, muy buenas tardes. Adelante, por favor.
2: Aló, señor, buenas tardes.
0: Baje el volumen de su radio, mi querido amigo. Por favor, para que no se filtre ese sonido.
2: Escuchando atentamente lo que usted está diciendo. Ya, y me parece que usted tiene que llorar para que la gente le crea, ¿verdad? Porque siempre le sale cualquier cosa a usted, ¿no? Así que yo eres caballero para que la gente le entienda, pero
0: ¿verdad? A ver, mi querido amigo, ¿usted está contento que Huaraz no tenga un terminal terrestre? Independencia tampoco, ¿no? Claro. Chupamedias, ¿no? No, ahí nomás, hermano, chupamedias. Más arribita, no. Así hay chupamedias, pues. O sea, gente que no quiere el desarrollo de su provincia. Por eso les digo, Huaraz es capital de la región. No tenemos terminal terrestre. No tenemos camal municipal. No tenemos vía de evitamiento. Ni por el sur, ni por el norte. No tenemos planta de tratamiento de la basura. No tenemos planta de tratamiento de aguas residuales. No tenemos un terminal pesquero llamado frigorífico. No tenemos canales de irrigación, reservorios, represas. No tenemos puentes, ni en Independencia ni en Huaraz. ¿Y qué nos decía Lalo, billete delincuente, no? ¿Qué nos decía en campaña? Al final no ha cumplido nada, hermano. No ha cumplido nada. Todo quedó en primera piedra. Todo ha quedado en primera piedra. Así es que seguramente hay algunos imbéciles que le siguen, pero ¿no? Habrán imbéciles, ¿no? ¿Sí? Taimados. ¡Ay! Eso es mínimo. Es mínimo. Como reciben su mermelada, van a tener que salir a defender, pues, ¿no? Pero es triste, ¿eh? el tránsito Huaraz Independencia un caos. Nos han sembrado de bosque de semáforos, un bosque de rompemuelles. Eso es lo que nos han sembrado. Y el tránsito vehicular en Huaraz Independencia es un caos. Y ustedes saben que acá estamos diciendo la verdad. Esto ya colapsó. Ya colapsó. Entonces, Huaraz Independencia necesita de un nuevo sistema de agua y desagüe. Tampoco lo han hecho. Lalo Billete delincuente, ¿qué le dijo a Independencia? Yo voy a construir la doble vía de Centenario, la avenida Centenario. ¿Lo ha hecho? No lo ha hecho, pues, hermano. Voy a construir un moderno centro cívico, el local municipal de Independencia, moderno, de 8 pisos. ¿Ha cumplido? No ha cumplido el delincuente. Por lo tanto, no hay por qué votar por ese sinvergüenza. Más bien, por el tema de los rompemuelles, que yo lo he denunciado al Ministerio Público. Yo lo denuncié penalmente. Porque cada rompemuelle no puede costar 100,000 soles. Y ahora le están pidiendo ya acusación fiscal, 12 años de cárcel para Lalo Billete. 12 años de cárcel. Y no vamos a parar porque hay 3 denuncias más hasta meterlo preso. Meterlo preso. Así es, por ladrón. Punto. Hablábamos en otro ángulo de la información del amigo Cutipa. Un joven universitario que señala que no confía en la prensa. Por lo tanto, se ha vuelto un influencer ancashino y él dice, ahora necesito que me escuchen los jóvenes como yo. Él tiene 22 años. Habla varios temas, vamos a poner unas cortitas, ¿ya? Habla de Somos Perú. Dice que no sacarán ni para el té, en Ancash están de capa caída. El pueblo rechaza a la mafia de Somos Perú. ¿Y qué dice? Que hay 2 conchudazos, ¿ah? 2 conchudazos. Juan Carlos Murillo Ulloa postula a gobernador regional y su hermana Janet Murillo Ulloa postula como vicegobernadora por Somos Perú. O sea, ya lo tomaron el gobierno regional como un tema familiar. Entra Juan Carlos Murillo, su hermana, o sea, los hermanos postulan al gobierno regional. Acá faltaba su mamá, su papá, pero toda la familia de Juan Carlos Murillo. Y de eso habla el amigo Cutipa, ¿no? Atención.
3: Increíble, mientras miles de ancashinos esperan nuevas caras en la política, Juan Carlos Murillo ya ha dado una noticia que da de qué hablar. Coloca a su hermana como candidata a vicegobernadora para la región de Ancash. ¿Acaso no había un militante que pueda asumir este cargo? ¿No había una persona preparada con los estudios necesarios para poder representar a la vicegobernación de la región de Ancash? ¿Era necesario que sea su hermana, familiar directo de Juan Carlos Murillo? Porque una cosa es que esto sea legal y otra muy diferente es que el mensaje que se quiere transmitir a la ciudadanía. ¿Acaso colocar a un familiar es necesario? Y escucha bien, Murillo, los cargos públicos se ganan por mérito, por capacidad, no por un apellido, por ser amigo, familiar directo o alguien del círculo cercano de aquel candidato. Y hagámonos respetar, Ancash necesita transparencia, renovación, no que esto se convierta en un núcleo familiar donde quien yo quiera que entre va a estar ahí solamente para proteger mis intereses.
0: Bueno, ahí está.
3: Increíble, mientras...
0: Ahí está el amigo Cutipa, mi querido Carlitos. Habla, joven, ¿ah? ¿Eh? Joven, 22 años, y también dice que es sinvergüenzada, ¿no? Que es sinvergüenzada. Que Murillo, hablando de Juan Carlos Murillo Ulloa, postula a gobernador regional de Ancash y el conchudazo... ¿A quién lleva como vicegobernadora? A su hermana, Janet Murillo Ulloa. Y los dos tienen denuncias por doquier, por corrupción. se han levantado el peso, han levantado en peso el gobierno regional chinecas desde el año 2010, 2015, 2018. Se han llevado millones los dos hermanos, Juan Carlos Murillo Ulloa y su hermana Janet Etelvina Ulloa. Así es, Murillo Ulloa, los hermanos de Murillo Ulloa, ¿no? A ver, una más.
3: Coloca a su hermana como candidata a vicegobernadora para la región de Ancash. ¿Acaso no había...? Increíble, mientras miles de ancashinos esperan nuevas caras en la política, Juan Carlos Murillo ya ha dado una noticia que da de qué hablar. Coloca a su hermana como candidata a vicegobernadora para la región de Ancash. ¿Acaso no había un militante que pueda asumir este cargo? ¿No había una persona preparada con los estudios necesarios para poder representar a la vicegobernación de la región de Ancash? ¿Era necesario que sea su hermana, familiar directo de Juan Carlos Murillo? Porque una cosa es que esto sea legal y otra muy diferente es que el mensaje que se quiere transmitir a la ciudadanía. ¿Acaso colocar a un familiar es necesario? Y escucha bien, Murillo, los cargos públicos se ganan por mérito, por capacidad, no por un apellido, por ser amigo, familiar directo o alguien del círculo cercano de aquel candidato. Y hagámonos respetar, Ancash necesita transparencia, renovación, no que esto se convierta en un núcleo familiar donde quien yo quiera que entre va a estar ahí solamente para proteger mis intereses.
0: La voz de la juventud a través de Cutipa. Pero también ha comentado otros temas, ¿no? Juan Carlos Murillo Ulloa, mentiroso, estafador, desesperado, porque sabe que va a perder, ofrece 200 millones en favor del magisterio. Ofrece 200 millones para pagar disque la deuda social de los profesores. Sin embargo, los maestros se ríen y no le creen nada. Murillo cree que el magisterio está con él. No, señor. No van a sacar ni para el té. En Ancash están de capa caída. El pueblo lo rechaza. Juan Carlos Murillo Ulloa postula gobernador y su hermana Janet Murillo Ulloa postula como vicegobernadora por Somos Perú. Pero Cutipa, ¿qué dice sobre el tema de los 200 millones, que resulta ser un cuentazo, ¿no? Dice, para pagar la deuda social del magisterio.
3: Mismo de Juan Carlos Murillo. Juan Carlos Murillo, postulante a la gobernatura regional de Ancash, del partido de Somos Perú, cree que los maestros ancashinos han nacido ayer. Prometer 200 millones de soles para el pago de la deuda social del magisterio no solamente es una manipulación asquerosa, sino es una ilegalidad técnica. Por favor, señor Murillo, deje de burlarse de la dignidad de los profesores. Los recursos destinados a la inversión pública, obras, colegios, carreteras, no se pueden utilizar para gastos corrientes, como bonos, como sueldos, como deudas sociales. Lo que usted ofrece está prohibido por la ley del presupuesto del Ministerio de Economía y Finanzas. Y ojo, ofrecer dinero que legalmente no se puede tocar es populismo barato, engaño y desesperación por votos. ¿Ese es el tipo de gestión con el que usted pretende volver? ¿Gobernar violando las normas y vendiendo humo? Cuidado, Murillo, que con eso regresas a Cana. Y escucha bien, los maestros ancashinos tienen memoria, conocen las leyes y se respetan. La deuda social se exige, se gestiona con honestidad y capacidad real, no con las mentiras de quien ya le falló a la región y además de quien se llenó los bolsillos mientras los ancashinos se morían por el COVID-19.
0: Muy bien dicho.
3: El asqueroso cinismo de Juan Carlos Murillo. Juan Carlos Murillo, postulante a la gobernatura regional de Ancash, del partido de Somos Perú, cree que los maestros ancashinos han nacido ayer. Prometer 200 millones de soles para el pago de la deuda social del magisterio no solamente es una manipulación asquerosa, sino es una ilegalidad técnica. Por favor, señor Murillo, deje de burlarse de la dignidad de los profesores. Los recursos destinados a la inversión pública, obras, colegios, carreteras, no se pueden utilizar para gastos corrientes, como bonos, como sueldos, como deudas sociales. Lo que usted ofrece está prohibido por la ley del presupuesto del Ministerio de Economía y Finanzas. Y ojo, ofrecer dinero que legalmente no se puede tocar es populismo barato, engaño y desesperación por votos. ¿Ese es el tipo de gestión con el que usted pretende volver? ¿Gobernar violando las normas y vendiendo humo? Cuidado, Morillo, que con eso regresas a Cana. Y escucha bien, los maestros ancashinos tienen memoria, conocen las leyes y se respetan. La deuda social se exige, se gestiona con honestidad y capacidad real, no con las mentiras de quien ya le falló a la región y además de quien se llenó los bolsillos mientras los ancashinos se morían por el COVID-19.
0: Noticiario Ángel Durán con Verdad y Justicia. Muy bien, Juventud Divino Tesoro. Es la palabra, la versión, el pronunciamiento de los jóvenes que obviamente utilizan las redes sociales, el TikTok, el Facebook, YouTube, para poder ser escuchados. Y entonces el amigo Cutipa le está diciendo sus verdades a Juan Carlos Murillo Ulloa. Pero también hay otro. Somos Perú, no sacará ni para el té. En Ancash están de capa caída. El pueblo los rechaza. Juan Carlos Murillo Ulloa postula a gobernador y su hermana Yanet Murillo Ulloa como vicegobernadora por Somos Perú. Nos toca decir, par de sinvergüenzas, pues no. Par de sinvergüenzas. No hay otra. ¿Qué dice sobre este tema Cutipa?
3: La pura inflada de Juan Carlos Murillo. Durante las elecciones presidenciales, en Ancash, se evidenciaban siempre grupos de personas y aglomeraciones que sorprendían a cualquiera, todos representantes del partido de Somos Perú. Esos hacían creer a la gente de que iban a ser favoritos o de que eran favoritos y que iban a tener una gran cantidad de votos. Una vez llegados los resultados, se evidenció totalmente lo contrario. La cantidad de votos que llegó a sacar el partido de Somos Perú en Ancash ha sido ridícula, efímera en relación a otros partidos. Ahora, el representante del partido en Ancash, Juan Carlos Murillo, quiere llegar nuevamente al poder. Recordemos que durante la época del COVID-19, este señor ya fue gobernador provincial. ¿Y qué hizo cuando estuvo allí? Fue suspendido. ¿Por qué? Por colusión agravada. Mientras miles de ancachinos se morían en los hospitales por una atención, por un poco de oxígeno, este señor se aprovechaba y se llenaba los bolsillos de ello. Dígame, ¿cómo una persona a quien no le importa su pueblo, a quien no le importa su propia gente, puede llegar al poder?
0: Bueno, así está el tema, mi querido Carlitos, ¿no? O sea, él ha ya porfiado este tema, ha porfiado esta situación, y lo que está quedando con el amigo Cutipa es que el señor Murillo, esto ya lo ha tomado como un abuso al pueblo, un abuso a la población. Y ese abuso está concentrado en eso, que él postula la gobernación, su hermana como vicegobernadora.
3: De Juan Carlos Murillo. Durante las elecciones presidenciales, en Ancash, se evidenciaban siempre grupos de personas y aglomeraciones que sorprendían a cualquiera, todos representantes del partido de Somos Perú. Esos hacían creer a la gente de que iban a ser favoritos o de que eran favoritos y que iban a tener una gran cantidad de votos. Una vez llegados los resultados, se evidenció totalmente lo contrario. La cantidad de votos que llegó a sacar el partido de Somos Perú en Ancash ha sido ridícula, efímera en relación a otros partidos. Ahora, el representante del partido en Ancash, Juan Carlos Murillo, quiere llegar nuevamente al poder. Recordemos que durante la época del COVID-19, este señor ya fue gobernador provincial. ¿Y qué hizo cuando estuvo allí? Fue suspendido. ¿Por qué? Por colusión agravada. Mientras miles de ancachinos se morían en los hospitales por una atención, por un poco de oxígeno, este señor se aprovechaba y se llenaba los bolsillos de ello. Dígame, ¿cómo una persona a quien no le importa su pueblo, a quien no le importa su propia gente, puede llegar al poder? Los ancashinos no somos idiotas. Sabemos quién se quiere aprovechar, quién quiere robar, quién usa discursos falsos. Este señor, además, sabemos que en la elección presidencial llenó plaza, llenó calles, todo mostrándolo en redes sociales. Dígame, ¿quién creen que financia todo esto? ¿Cómo se pagan los polos, las comidas, los viajes, los portátiles? No se puede tener la concha tan grande del tamaño del Huascarán. Los ancashinos ya no van a creer en estas promesas falsas. Y es hora de que ustedes sepan quién es Juan Carlos Murillo. Una persona que se aprovecha, que roba, que miente y que además no le importa a su pueblo. Miles nos moríamos y este señor se llenaba los bolsillos.
0: La voz de la juventud, divino tesoro. Bueno, hay cínicos, vividores, oportunistas, ¿no? Lo que ha graficado el amigo Cutipa es que para las elecciones presidenciales, primera vuelta, segunda vuelta, desaparecieron, ¿no? En la primera vuelta, Juan Carlos Murillo llenaba plazas enteras en Chimbote, Casma, Guarmey, en Huaraz, plaza llena, en Carhuaz, Caraz, Pomabamba, Huari. Y la gente decía, ya Somos Perú se lo lleva, Somos Perú se lo lleva. Primera vuelta en la elección presidencial, llenaban plazas, ¿eh? No sé cómo lo hacían. El día de las elecciones presidenciales, Somos Perú desaparece como partido. No sacaron ni para el té. Vergüenza. No tienen diputados. No tienen senadores. No tienen nada. ¿Y dónde quedó esa falacia de llenar las plazas? Ahí nos atarantaban, pero la gente ya no se come el cuento, hermano. Ya no se come el cuento. Y lo que está criticando, lo que critica también Cutipa, es un tema, que hay un candidato de Alianza para el Progreso al gobierno regional de Ancash, Antonio Casana, que lleva a su mamá como vicegobernadora de Ancash. Antonio Casana es candidato a gobernador regional por Alianza para el Progreso. Y como vicegobernadora lleva a su mamá, o sea, madre-hijo, hijo-madre, por Alianza para el Progreso. Igual que Juan Carlos Murillo Ulloa postula por Somos Perú, candidata a gobernador, y su hermana Janet Murillo Ulloa como vicegobernadora por Somos Perú. Sobre este tema, ¿qué dice Cutipa? ¿Qué dice?
3: Hablemos de Antonio Casana.
4: Su familia.
3: Lamentablemente parece que en Ancash ya no hacen elecciones, sino que se realizan reuniones familiares. Pues qué sorpresa, mientras que uno coloca a su hermana, el señor Casana coloca a su propia madre, ¿pueden creerlo? ¿Acaso ya no hay más técnicos? ¿Acaso ya no hay más profesionales, gente con capacidad que pueda representar la vicegobernatura para la candidatura? Porque una cosa es confiar en la familia, pero otra muy diferente es convertir la fórmula regional en un asunto de casa, donde solo utilizaré a mis familiares para proteger mis beneficios y mis intereses. Usan el discurso barato para llegar a la gente diciendo que quieren renovar la política, pero lo primero que hacen es colocar a sus familiares en todas las listas que pueden. No nos dejemos engañar por estos tipos de candidatos, donde su doble moral es la que sobresale. Señores, Ancash ya no da para más. No podemos aguantar a estos tipos de candidatos. Debemos golpear con fuerza la problemática e ir contra ellos. Y dime, ¿qué opinas? ¿Estás de acuerdo en que los candidatos coloquen en las fórmulas regionales a sus familiares? Reacciona, comparte y comenta para que este mensaje le llegue a más ancashinos.
0: Muy bien, Cutipa está diciendo a través de las redes sociales, Ancash ya no da para más. Y compartimos lo que él pregona, porque se trata de la voz de los jóvenes. Así es. 22 años, muchachón, ya se inmiscuye en política y dice, no, con estos candidatos no llegamos a nada. Renovemos la política. Oportunidad a la juventud en muchas provincias y distritos para las alcaldías. Hay jóvenes que podrían tener una gestión impecable, una gestión exitosa como alcaldes, pero generalmente a los jóvenes los marginan, a los jóvenes no se les da oportunidad. Es como hoy por hoy, yo observo en diferentes provincias de Ancash, hay jóvenes de 30 años, 35 años, con dos profesiones, tres profesiones, tienen posgrado en gestión pública, postulan y el pueblo no los apoya. El pueblo prefiere apoyar a delincuentes. El pueblo prefiere apoyar a los de siempre, a los que toda la vida están cada 4 años postulando. Algunos son alcaldes, algunos son distritales, provinciales, pero son las mismas caras, los mismos rostros, que da vuelta cada 4 años, cada 5 años, postulan y ese engranaje, ese grupo mafioso de los que postulan, seguramente uno entra, pero es dentro del entorno de esa mafia. Uno tiene que entrar y entre ellos sigue el festín, sigue el robo. Entonces, por ejemplo, yo veo caras nuevas y haciendo un análisis, ya jóvenes preparados que podrían asumir la responsabilidad de una alcaldía. Así es. Yo sé que lo harían mejor. Así es. En Lima, por ejemplo, en su momento eran jóvenes. Les dieron la oportunidad y lo hicieron bien. Ahí tienen a Carlos Bruce, a Techito, y ahora ya peina canas. Pero cuando fue joven, el señor Bruce fue autoridad a sus 29 años. Ha sido ministro de vivienda con Alejandro Toledo, Carlos Bruce. Pero los años pasan. Hoy está postulando, hoy es alcalde de Surco, alcalde exitoso. En su momento, el pueblo le dio la oportunidad cuando Carlos Bruce era muchacho, cuando era joven, y lo hizo bien. Hay otro, Francis Allison. Claro, Francis Allison fue alcalde a los 30 años. Y miren, y sigue siendo alcalde. Cada cuatro años, ahora que ya no hay reelección, descansa un periodo y vuelve. Y lo siguen eligiendo. Pero en su oportunidad, a Francis Allison en Lima le dieron la oportunidad. Era muchachón, era joven, hizo las cosas bien. Y desde esa vez lo han elegido 1, 2, 3, 4, 5 veces alcalde. Y ahora sigue siendo alcalde. Correcto. Y así, en muchos lugares de nuestra patria hay jóvenes que necesitan oportunidades para gobernar un distrito, una provincia. Yo estoy de acuerdo con esa corriente, mi querido Carlitos, lo conversábamos ayer acá en grupo, en la radio, de que se le debe dar oportunidad a los jóvenes. Así es, en Chimbote hay, en Casma hay, en Guarmey no hay jóvenes, todos son ya sesentones. En Huaraz hay candidatos jóvenes. En Independencia hay candidatos jóvenes. Y así en muchas provincias. Pero eso ya es cuestión del pueblo. A veces el pueblo apuesta por ladrones. Apuesta por los que siempre roban. Por ellos apuestan, votan y apoyan. Así es. Y hay quienes postulan 4, 5, 6 veces. Dice, en la cuarta será. En la quinta será. En la sexta será. ¿No? Por ejemplo, acá en Huaraz tenemos a este candidato de la P, PP, de, con la P de prostitución, Javico Robles. Para comenzar su campaña, ¿quiénes son los que dirigen su campaña? Sus asesores de campaña. Tenemos a un cajamarquino. Es de Cajamarca. Cuando Vladimir Mesa Villarreal fue alcalde, fue regidor. John Neciosup. Y luego se fue a Cajamarca. Y ahora lo han llamado. O sea, Javico Robles ha traído asesores de campaña de Cajamarca. John Neciosup. Estuvo acá como regidor, metido en el escándalo del consorcio Huaraz. ¿Recuerdan? De los 11 millones que ese juicio sigue. Pero John Neciosup sigue asesorando a Javico Robles. Javico Robles, asesor cajamarquino. Ha traído a un piurano, al señor Carlos Beltrán, de Piura. Fue alcalde en Piura hace 10 años atrás. Estuvo preso 2 años por mafioso, por corrupto. Hoy Carlos Beltrán asesora también la campaña de Javico Robles. El otro lo han traído de San Marcos, de Guari. Es un empresario, el que pone los drilos, el que pone el billete. O sea, Javico Robles está rodeado por gente extraña. Está empeñando la municipalidad desde ahora. Así es. Muy aparte de sus nightclubs, muy aparte, Javico Robles, ¿quién más lo apoya? David Rosales y toda su gente. El actual alcalde de Huaraz, David Rosales, con sus empresarios, sus testaferros, todos están metidos en la campaña de Javico Robles. Vale decir, David Rosales apoya a Javico Robles. Sus empresarios de David Rosales están con Javico Robles. Así es. Los testaferros del alcalde de Huaraz están con Javico Robles. Muy aparte, Javico Robles, con sus nightclubs, la gente dirá, pues no, pero ¿qué tiene que ver? Son nightclubs. No, no, no. Acá el problema es que en esos nightclubs prostituyen a menores de edad. Prostituyen. Quienes tienen hijas o las mujeres jóvenes, adultas, en ancas, yo les aseguro que ninguna mujer avala de que ese señor tenga nightclubs donde prostituyen a menores de edad, venden sexo por doquier, quiera pretender ser alcalde. ¿Por qué creen ustedes que no le cierran su local, los antros de perdición? Porque están conchavados, están en contubernio con el alcalde de Huaraz. Ahora ya lo saben, David Rosales y toda su mafia, empresarios, testaferros, todos están con Javico Robles. Como quien dice, David Rosales se va. Con Javico sigue el robo, sigue la fiesta, sigue el faenón, ¿no? Ahí están metidos. La crema innata de la delincuencia municipal está con Javico Robles. Tenemos a un cuestionado personaje, Pablo Camones, que lo botaron de AIJA, ¿recuerdas, Marlon? Lo botaron de AIJA, ¿no? El 2018, y lo botaron a patadas por choro, por estafador, por coimero. Y Pablo Camones hoy por hoy está en la lista de Javico Robles. O sea, esa lista apesta, apesta, huele feo. Así es. Entonces, hay otros candidatos, hay varios, hay muchos candidatos a Huaraz Independencia. Y hay varios jóvenes. Apuesten por la juventud. Apuesten por los jóvenes. A propósito, el miércoles voy a dar a conocer los resultados de los sondeos que estamos haciendo en cada provincia de Ancash. Yo les agradezco a los ciudadanos que son abordados por nuestros hombres estadísticos que realizan los sondeos, la gente colabora. O sea, otros en un momento seguramente dicen, no tengo tiempo, no sé, no me interesa. Pero hasta el momento, todos nuestros encuestadores, todos los encuestadores están contentos porque el pueblo colabora. Señor, ¿usted por quién va a votar? No sé por quién votaré, pero ¿o quién sería su candidato ideal? La gente responde. Por eso, este miércoles, pasado mañana, voy a dar a conocer quiénes serán los futuros alcaldes provincia por provincia y los distritos más importantes de la región Ancash. Yo les pido que graben esos programas porque el 4 de octubre van a tener que comparar lo que se dijo en el programa porque es nuestro trabajo de campo, es nuestra estadística. Es una chamba brava, Carlitos, ¿eh? Pero lo estamos haciendo como empresa radial, como empresa radial. Acá no hay financiamiento de ningún partido, financiamiento del propio empresario de esta casa radial, quien dijo, vamos a hacer sondeos. Encuestas no se puede, porque la radio no es una empresa encuestadora reconocida. No somos encuestadora, pero sí como radio hacemos sondeos, que al final es lo mismo, sondeos de opinión. Este miércoles voy a tener los resultados de quienes ya pueden estar cantando victoria, quiénes serán los futuros alcaldes distritales y provinciales en Ancash. Y voy a insistir, en muchos distritos de Ancash, en muchas provincias, hay que darle oportunidad a la juventud. Apoyen a los jóvenes, apoyen. Si me voy a poner a dar más ejemplos de los jóvenes que tuvieron la oportunidad del pueblo años atrás y hoy siguen siendo autoridades elegidas por el pueblo, nos vamos a pasar 2-3 días, porque hay muchos y son de calidad. Juventud, divino tesoro. Así es que el miércoles usted ya va a tener una sinopsis de quién será el futuro alcalde en su distrito, en su provincia. Tengo llamada telefónica. Adelante, por favor. Buenas tardes.
5: Buenas tardes, señor Durán. Acá saludarle y felicitarle primero por su programa a usted. Y retomando lo que se ha estado conversando hace unos instantes, es que, como usted dice, hay que dar oportunidad desde ahora ya a la juventud, a esos nuevos políticos que están saliendo con una nueva era, de un cambio para nuestra provincia de Huaraz y nuestro distrito de Independencia. Porque ya esos viejos políticos, los que inclusive han sido autoridades, pues, no vienen con buenas intenciones. Y se nota, ¿no?, en el campaño que hacen día a día y en todo eso. Usted hablaba, por ejemplo, de Javier Cornobles, y yo, por hablar de Javier Cornobles, pues, intenta. Entonces, más de 8 años ya intentando, prácticamente tiene alquilado y endeudado la Municipalidad de Huaraz. Él publica por el Facebook, Comité de Jóvenes de Jóvenes. Una vez yo me he personado, porque pensaba que tenía jóvenes y el único comité de joven son puros viejos. Ningún joven lo apoya a ese Javier Cornobles. Y yo tampoco lo voy a apoyar, porque así como no tiene juventud en su equipo político, no lo voy a apoyar, porque aparte me he enterado, señor, que él vive día a día de sus prostíbulos que tiene. Y eso no me parece bien, señora Durán. Entonces yo digo a toda la población que me está escuchando, no votes por Javico. Hay que ser inútiles, idiotas, para votar por ese señor. Discúlpeme la palabra, señor Durán. Otro maldito, se podría decir, es la Lobilla, ¿no? Ya nos enteramos. Yo, como joven, la noticia cura rápido. Al alcalde de Macasca, ese Chanti, que está años y años, señor, Lalo Billete le para financiando, ¿no? Le dice, Chanti, yo te voy a dar tanto, tú haz que todo Macasca esté para mi favor. Y no solo es con él, Lalo Billete está que le mete billete a todos los alcaldes de los centros poblados, a todos los PAS, etcétera, etcétera. Entonces, por ese gordo inútil que no ha hecho nada en Independencia más que llenarnos de rompemuelles sobrevalorados, yo digo, no voten por Lalo Villa y no voten por Javi Cornobles. Muchas gracias, señor Durán, y usted tenga una bonita tarde.
0: Muchas gracias. Los jóvenes tiene que tomar las riendas de nuestra provincia, de nuestra región. Los jóvenes. Nosotros estamos haciendo un listado de los alcaldes que ha tenido Huaraz, Independencia, Huari, Caraz, alcaldes que ha tenido Chimbote, Nuevo Chimbote. Por ejemplo, ahí, ¿no? Nuevo Chimbote, ¿quién no recuerda cuando lo eligieron por primera vez a Valentín Fernández? Cuando Nuevo Chimbote era un desierto. Y no me dejarán mentir, porque eso es una verdad a todas luces. En Nuevo Chimbote, a Valentín Fernández lo eligieron alcalde muy joven. Muy joven. Y Valentín Fernández llegó a ser 3 veces alcalde de Nuevo Chimbote. Y sigue teniendo arraigo. La gente sigue confiando en él, porque desde joven lo demostró. Hay candidatos llamados viejos en Nuevo Chimbote, en la provincia del Santa Chimbote, obviamente, pero lo único que han mostrado en vitrina es choreo, robo, enriquecimiento ilícito. Pero si ustedes hacen un análisis de aquellos que tuvieron, que son pocos, tuvieron la oportunidad de ser alcaldes muy jóvenes, lo han hecho muy bien. Pasan los años, ya Valentín Fernández ya tiene más de 50 años, pero él lo demostró siendo chibolito, chibolo, cuando Nuevo Chimbote era desierto. Miren lo que hizo Valentín Fernández sin canon minero, sin canon minero. Hoy por hoy, el actual alcalde de Nuevo Chimbote, Walter Soto, tiene al año entre 100 a 120 millones de canon. Walter Soto. Pero ¿quién hizo más obras? Yo le pido a los ciudadanos de Nuevo Chimbote, Valentín Fernández sin canon minero, Walter Soto con canon minero. Y la gente responde, quien ha tenido mejores obras sin canon, Valentín Fernández Bazán. 3 veces alcalde de Nuevo Chimbote. Ahora está postulando y lo van a volver a elegir. Ya no es joven. Pero yo rescato algo. Que en Nuevo Chimbote le dieron oportunidad a un chibolo, a un joven llamado Valentín Fernández. Y lo hizo muy bien. Y los que quizás ya viejos han tomado las riendas de ese municipio, de Nuevo Chimbote, miren ustedes qué han demostrado. Choros. Choros al mango. Uñas largas. Y cuando Valentín Fernández ha anunciado que vuelve y está como candidato por el Movimiento Regional Independiente, Socios por Ancash, la C es su símbolo, la C de Castillo, la C de Concertación, el pueblo que dice, no, Valentín es la voz, Valentín es el hombre. Yo recuerdo en Huaraz, era joven, muy joven era, en su momento, Pablo Romero Enostroza, el año 90, alcalde de Huaraz, Pablo Romero Enostroza, sin canon minero, demostró con las obras que hasta el día de hoy quedan. Ahí están sus obras. Y Pablo Romero decía, no, eso es un policía, es un cachaco, no, el tombo, no. Pero miren, eligieron a un joven Pablo Romero. ¿Y qué demostró ese joven Pablo Romero en Ostroza? Exitosa gestión. Por eso ahora yo les digo, van a confiar en esos ladrones viejos de porquería que están postulando. Algunos ya han sido alcaldes 1 o 2 veces y siguen postulando. Ladrones. Dale la oportunidad a los jóvenes. Mi querido pueblo ancashino, en tu distrito hay jóvenes. En tu provincia hay jóvenes. no solo para alcaldes, sino también el gobierno regional. Hemos probado con todo tipo de autoridades y haciendo un análisis, cuando han tomado la rienda los jóvenes lo han hecho muy bien. Excelente. Ahora que tenemos muchos jóvenes postulando a las alcaldías, ya pues, elijan a uno de ellos. Juventud, apoyemos a la juventud y lo van a hacer muy bien porque están en la edad perfecta, con todas las habilidades y los cánones para que ellos vuelquen no solamente su estoicismo, su fuerza, su capacidad, su mente fresca, su agilidad, lo vuelquen en favor del pueblo. Pero ya un vejestorio, ¿qué cosa busca? Robar. Bueno, voy a robar para mis nietos. Dice, yo ya estoy viejo. A mis nietos les voy a dar el billete, ¿no? Así como hace Lalo billete, pues ese es delincuente. Trabaja para sus yernos, para los nietos. Pero ¿un joven qué? Un joven dice, no, impetuoso, pues no, lleno de energía. Yo les aseguro que si apoyan a jóvenes, verán el cambio en tu distrito, en tu provincia. Ancash tiene 166 distritos, Ancash tiene 20 provincias. Y el miércoles voy a tener los resultados de quiénes serán los futuros alcaldes, provincia por provincia. Y es una chambaza brava. Acostado. Yo felicito al dueño de esta casa radial por haber financiado este trabajo que ha culminado hoy día. Mañana es gabinete, la suma total de los candidatos. El miércoles difundimos por las redes sociales, por radio y televisión, más o menos cómo se perfilan ya. Y cuando nosotros denunciamos el joven que ha llamado hace unos instantes y habla que el alcalde de Macashca, Lalo Billete, le financia, le baja su billete bajo la mesa, eso todo el mundo lo sabe. El estilo de hacer campaña de Lalo Villa es coimeando a los alcaldes de los centros poblados. Así es, en su mayoría. Y lo que se ha podido confirmar es que a los alcaldes de los centros poblados les da su plata bajo la mesa. Por ejemplo, han quedado en que les va a dar 10 mil por el mes de julio, 10 mil por el mes de agosto y 10 mil soles más por el mes de septiembre. Vale decir, los alcaldes de los centros poblados se han vendido a Lalo Villa porque ellos, como alcaldes de los centros poblados, han asegurado su bolsillo, han asegurado su billete. Y a los pobladores del centro poblado, que ni saben que su alcalde está coimeando rico, ni cuenta se dan, el alcalde los dirige, ¿no? ¿Saben qué, pobladores, paisanos? Hay que apoyar a este candidato porque ustedes saben, tiene experiencia, hay que darle la oportunidad. Los está manipulando porque el alcalde del centro poblado ya recibió sus 10 mil soles por mes. Y esto ya han cobrado en julio. Ahora, este agosto, van a cobrar 10 mil soles más. Y en septiembre, 10 mil soles más. Y cuando tú, poblador de un centro poblado, te das cuenta que tu alcalde del centro poblado te induce y te está diciendo, ha venido Lalo Villa, dice quiere apoyo, le daremos la mano, hay que apoyarlo, pobrecito. Ya ese alcalde ha cobrado por ti, ha cobrado en nombre del centro poblado. Yo lo llamo coima. Entonces trata de manipular a sus electores del centro poblado porque el método de trabajo de Lalo Billete es eso, pues, ¿no? Es eso. Su manera de trabajo es montesinista, al estilo Montesinos, comprando autoridades.

30,000 soles en la chamba. Pero quiero votos. Alcaldes de los otros poblados, convenzan ustedes. Convenzan a sus vecinos, a sus agremiados, a sus afiliados, en fin, a los integrantes del centro poblado, convenzan. Y para eso, vuelvo a decir, está confirmado que los alcaldes de los centros poblados están recibiendo coima de Lalo Billete, de Lalo Villa. Así de asquerosa está la campaña electoral. Bueno, acá me dicen en cabinas, en campaña vale todo. Está bien, pues, hermano, vale todo, pero el pueblo tiene que saber cómo se han prostituido alcaldes de los centros poblados. Y se han prostituido feo, se han vendido a la mafia. No todos, en mayoría, se han vendido a la mafia de Lalo Villa. Y el tema de Macasca es ya lo peor. En Macasca ese alcalde hace campaña descaradamente, pero en Macasca no saben que ese alcalde del centro poblado ha recibido sus 10,000, ahora le viene 10,000 más afines y 10,000 en septiembre. Y el pueblo de Macasca chupándose los dedos, mientras su alcalde llenándose los bolsillos. Así trabajan, pues. Así actúan. En fin, cuestión de ellos, ¿eh? En algún momento los van a censurar. Porque en trinquetes todo se sabe, señor. Todo se sabe. ¿No? Correcto. En su momento los van a cuestionar. Nosotros ya tenemos pruebas suficientes. Estoy corroborando nada más con testimonios cómo el delincuente de Lalo Villa compra a los alcaldes de los centros poblados. Nos vamos, Carlitos. Ángel Durán, como Red Justicia. Mañana 3 en punto de la tarde. Gracias.

0: Hola, hola. ¿Qué tal? ¿Cómo están? Bienvenidos a una nueva edición de Juan Sánchez en vivo, el no negociable. Estamos en vivo y en directo para toda la región y el país. Muchas gracias, no solamente por esa gran y tremenda sintonía. Hoy estamos en vivo y en directo desde Radio Superfiesta, desde la capital de Ancash. Atención, estamos en vivo y en directo a través de Radio Estéreo 100 en la provincia del Santa, 100.1. Estamos también en Recuay. Vamos a ver cuál es la frecuencia de Recuay. 98.9 FM Latina. No solamente llegamos a Recuay, estamos llegando a Catac, estamos llegando a Ticapampa y estamos llegando no solamente a la provincia del Santa, llegamos a Chimbote, Nuevo Chimbote, a los diferentes distritos, gracias a Estéreo 100. Bueno, pues, ¿qué es lo que está pasando en estos momentos en Ancash y el país? En primera instancia, señalar, por ejemplo, que ya se está no solamente profundizando el tema de las elecciones municipales y regionales. Hoy vamos a hablar de los candidatos más potentes que tiene exactamente la región. En el tema, por ejemplo, de las candidaturas al gobierno regional de Ancash, hay que señalar un tema que es absolutamente vital, y lo digo a través de este medio de comunicación. Vladimir Mesa Villarreal, candidato de País para Todos, viene de una campaña bastante agresiva a la presidencia de la República. Ha pasado la valla electoral. Si bien es cierto, por ejemplo, no ha logrado Vladimir Mesa Villarreal escaños en el Senado, además, no solo, por ejemplo, escaños en diputados, el tema es que el partido político País para Todos ha pasado la valla electoral. Vladimir Mesa Villarreal en su momento ha señalado que lamentablemente las argucias del Jurado Nacional de Elecciones lamentablemente le han quitado 7 diputados que podrían haber estado ya hoy representando al país. Pero lamentablemente ese es el juego maquiavélico que han no solamente trabajado desde el Congreso de la República, un Congreso que lamentablemente se fue con más del 96% de desaprobación en todo el país. Vladimir Mesa Villarreal llega a estas elecciones regionales, ha causado un terremoto político con su presencia a la candidatura del gobierno regional, ha tenido un respaldo enorme para no solamente estar en el Senado. Mucha gente no lo sabe, Vladimir Mesa Villarreal ha logrado 90 mil, más de 90 mil votos, por ejemplo, para llegar al Senado. Más de 90 mil votos. Pero sin embargo, el señor Rospigliosi, que tiene tanto poder en estos momentos en el Senado, solo obtuvo 23 mil votos. Pero sin embargo, por el tema de Fuerza Popular y de haber ingresado a senadores, lógicamente la cola se la lleva, ingresan hasta con menos votos. Pero sin embargo, si hacemos una comparación, por ejemplo, el señor Rospigliosi con Vladimir Meza Villarreal, mientras Vladimir Meza, por ejemplo, ha sacado más de 90 mil votos para el Senado, Rospigliosi solo 23 mil y es senador. Lamentablemente, así es la política. Vladimir Meza debería estar como senador de la República, pero está el que menos obtuvo, es exactamente el señor Rospigliosi. Por otro lado, hay que señalar que Vladimir Meza Villarreal tiene un partido ancasino, lidera un partido ancasino. El partido ancasino, que no es un bien de alquiler, que no es un partido prestado, se llama País para Todos. Lo ha creado Vladimir Meza Villarreal, es líder, es político, exalcalde de la provincia de la capital de Ancash, y él en estos momentos es candidato al gobierno regional de Ancash y tiene un respaldo bastante enorme en diferentes lugares de Ancash. Vladimir Meza Villarreal se convierte en uno de los candidatos potentes que tiene exactamente estas elecciones al gobierno regional de Ancash. También está como candidato bastante fuerte Juan Carlos Morillo, que viene de una campaña de haber estado en diferentes provincias de Ancash y habiendo respaldado exactamente a su partido político de Somos Perú. No pasaron la valla electoral, pero Juan Carlos Morillo, como ex gobernador de Ancash, obtuvo el respaldo en la visita que realizó en diferentes provincias y distritos de Ancash. También está Beto Barrio Nuevo, candidato de Podemos Perú, exalcalde, ex congresista de la República, un personaje que en estos momentos está no solo liderando reuniones en diferentes distritos de la costa, y son los candidatos más fuertes que tiene exactamente el gobierno regional de Ancash. Luego llega, por ejemplo, el señor Antonio Casana, que es de Alianza para el Progreso, lleva a su mamá como candidata a la vicegobernación regional, ex parlamentaria, que no logró temas positivos exactamente para Ancash, pero sin embargo la lleva como candidata a la vicegobernación el señor Antonio Casana. En la sierra no tiene mayor relevancia este señor. Y luego está Quique Ocrospoma. Quique Ocrospoma, por ejemplo, candidato del Partido Verde. Por ahí tiene todavía un grupo de gente que lo sigue en el distrito de San Marcos. En Huaraz pasa totalmente desapercibido. En Independencia pasa desapercibido. Vemos, por ejemplo, que en Yungay pasa desapercibido, en Caraz pasa desapercibido, en diferentes lugares de Ancash pasa desapercibido, pero tratan, señoras y señores, de trabajar el tema de la campaña electoral, mintiendo exactamente a la población en su conjunto. Lo único que tengo que señalar a través de este medio de comunicación es lo siguiente: los candidatos más potentes que en estos momentos hay para el gobierno regional de Ancash es el tema de Vladimir Meza Villarreal, que además ha demostrado con un partido nuevo, con un partido de Ancash, derrotar a los partidos tradicionales. Me refiero, ha dejado lamentablemente en la lona no solamente a Podemos Perú, ha dejado en la lona a Alianza para el Progreso, ha dejado en la lona a cualquier cantidad de partidos tradicionales que ni siquiera han pasado ni han llegado al 5%. Vladimir Meza Villarreal este fin de semana ha iniciado su campaña electoral en la sierra, ha inaugurado exactamente su local de campaña en la capital de Ancash, en el barrio de La Soledad, cercano exactamente al complejo deportivo de del Sport Soledad. Escuchemos qué es lo que ha dicho exactamente Vladimir Mesa Villarreal, ya pisando el acelerador al gobierno regional de Ancas. Adelante.
1: Vamos a re- la campaña, todos unidos, trabajando en equipo, junto con Alex Cordero, a la alcaldía provincial de Huaraz, con Jimmy Isidro, a la alcaldía distrital de Independencia, y con mi amigo Beto Pinto, que va a la consejería por la provincia de Huaraz. Con todo este equipo de gente preparada, de gente bien intencionada, vamos a la victoria electoral. Vamos a la victoria electoral con este partido nacional que es Ancashino. Nosotros no estamos yendo como el resto de los candidatos con partidos prestados. No estamos yendo con partidos alquilados, con vientres de alquiler. Nosotros estamos yendo con nuestro propio partido, que es un partido nacional que viene recién de una, después de enfrentar valientemente una contienda nacional donde hemos pasado la valla electoral. Y ahora damos un paso adelante y vamos a la conquista del gobierno regional. ¿Saben por qué es importante llegar al gobierno regional, señores dirigentes de Base de País para Todos? Porque esta región está yendo por un rumbo equivocado. Y digo un rumbo equivocado porque ya son dos décadas, 20 años, siendo la región más rica y más millonaria por el tema del canon minero. 20 años hemos recibido más de 25 mil millones de soles. Pero ¿dónde están las obras grandes? ¿Dónde está el hospital de Huaraz? ¿Dónde está un hospital oncológico para que nuestras mujeres no estén muriéndose de cáncer? ¿Dónde está la vía de evitamiento? Tenemos en la provincia de Huaraz una desnutrición que llega al 28%, casi 30%. En la provincia de Huaraz tenemos 8 a 9% de niños con desnutrición crónica. Niños con desnutrición crónica y la población en general, 30% de anémicos. No puede ser. Nuestros jóvenes ancashinos están dando la vuelta por ahí con un rostro triste porque no encuentran oportunidades laborales. Entonces, todas esas cosas nos hacen pensar, nos hacen reflexionar y nos hacen llegar a la conclusión de que debemos de ir al gobierno regional, debemos conquistar la alcaldía provincial y la alcaldía distrital y hacer un gobierno de unidad para enrumbar la región Ancash por el camino, por el sendero, así como es nuestro símbolo, el camino, la carretera, por el camino correcto del desarrollo de la producción. Dentro de nuestro plan de gobierno nosotros consideramos que ha de realizarse. Ancash tiene que empezar a producir, porque cuando producimos más, hay más empleo. Y cuando hay más empleo, la gente tiene más platita en su bolsillo. Puede darle más leche a su hijo, más carne a su hijo para que no estén con la anemia o con la desnutrición. Le puede comprar más ropita. Y eso, cuando la gente compra más, las industrias, los comerciantes venden más y empieza el círculo del desarrollo, empieza el movimiento económico en la región Andes. Y por eso nosotros estamos proponiendo el 10% del canon minero que nos permite la ley financiar la idea de negocios de los jóvenes. 80 millones al año, directo a la vena, financiando sus ideas de emprendimiento, sus ideas de negocio de los jóvenes. Vamos a darle 10 mil soles a los jóvenes que se organizan y a los jóvenes que... A los jóvenes que nos presentan su idea de negocio.
2: ¡Sí se puede! ¡Sí se puede!
1: Vamos
2: ¡sí
1: a darles...
2: Se puede! ¡Sí se puede!
1: Vamos a darles 10 mil soles y cuando la gente me dice, oye Vladimir, no es así, tú estás mintiendo, eres un fanfarrón. No, la ley permite invertir el 10% del canon en este programa de ProCompite. Y vamos a crear una oficina especial del ProCompite Joven.
0: Ok, detalles importantes de lo que ha dicho el fin de semana Vladimir Mesa Villarreal, candidato de País para Todos, candidato potente al gobierno regional de Ancas. Ahora vayamos rápidamente al caso Valentín Fernández. Valentín Fernández, si bien es cierto, ha sido alcalde del distrito de Nuevo Chimbote, ha sido reelegido en varias ocasiones y hoy se presenta como candidato a la municipalidad del distrito de Nuevo Chimbote por el partido político de Socios por Ancas. Hay que señalar lo siguiente: la situación legal de Valentín Fernández no es positiva. La situación legal de Vladimir, exactamente, de Valentín Fernández, en estos momentos, por ejemplo, es de no habido. Valentín Fernández se encuentra en la clandestinidad. En una entrevista que ha realizado Hernán Carrión de la Cruz, Valentín Fernández señala, por ejemplo, que tiene la esperanza de que pueda quedar en libertad. Pero lo cierto es de que en estos momentos tiene una orden de captura. Valentín Fernández está realizando campaña en redes sociales. Valentín Fernández no puede exponerse porque si no lo meten preso. Y lo que está ocurriendo es de que Valentín Fernández está realizando una campaña similar al de Vladimir Cerrón. Vladimir Cerrón, candidato de Perú Libre en las elecciones presidenciales, ha realizado sus mítines virtuales y a nadie le ha interesado. Y esto hay que decirlo. Si hubiera ganado Vladimir Cerrón, por ejemplo, no hubiera podido asumir la presidencia de la República porque tiene, lamentablemente, temas judiciales. Recién ahora, se ha dicho, por ejemplo, que ya su caso ha cambiado. Pero, sin embargo, en Chimbote la gente se pregunta, ¿qué va a pasar si Valentín Fernández, conocido como el Tigre, gana supuestamente las elecciones en el distrito de Nuevo Chimbote? No va a poder asumir la alcaldía del distrito de Nuevo Chimbote. Primero, porque está en la clandestinidad. Segundo, porque tiene investigaciones en curso. Y tercero, si aparece, lo meten preso. Esto es lo que evidentemente está pasando. Pero escuchemos rápidamente lo que ha dicho en esta entrevista Valentín Fernández a Hernán Carrión a través de Radio Exitosa. Escuchemos los detalles. Adelante.
3: En estos momentos, en este momento que estamos en esta conversación, ¿cuál es su situación jurídica, su situación legal?
4: Bueno, yo siempre confío en la justicia, a pesar de que han pasado 3 años de una acusación que no ha sido admitida. entendemos por la carga procesal esto demora.
5: ¡Exitosa!
4: Y el tiempo le ha dado la razón a nuestros abogados, que la acusación no ha tenido objetos subsanables, que lo ha dicho el mismo colegiado. Ahora, la situación legal mía, respondiendo sí, con mucha cortesía y respeto a la corte, es verdad, yo nunca he dicho que esto es un sobreseimiento o archivamiento, pero tengo la certeza de que tampoco va a haber acusación porque no hay los elementos para que se me pueda acusar, y esto lo dejaré a los abogados. Yo estoy tranquilo, mi concentración está en las propuestas que tenemos en el agua y desagüe Nuevo Chimbote y las obras de impacto.
3: ¿Usted continúa en la clandestinidad, para información a los oyentes? ¿Puede participar?
4: Es un derecho constitucional, y expreso a mucha gente, o poca, o lo que haya, que nos siguen, la tranquilidad, porque más tarde que temprano estaré en las calles. Perfecto. Entiendo que la carga procesal es pesada, pero es cuestión de tiempo. Mire, claro, en Lima salió Cerrón, el tema de los expresidentes, el tema no tiene sentencia,
3: señor mío. El señor Cerrón fue candidato, incluso privado de su libertad. El señor Goyo Santos llegó a ser candidato a la presidencia, yo recuerdo mucho, y esto creo que es histórico. Él estaba detenido y fue un debate, lo llevaron en un carro esposado, llegó, le casaron las esposas, habló y luego lo devolvieron al penal. Entonces,
4: la diferencia es que ellos han tenido sentencia y yo ni siquiera tengo acusación.
3: En el caso suyo ha sido una prisión, una cese de una prisión preventiva, entiendo, ¿no? Que todavía no es juzgada.
4: Sí, se planteó ser juzgado. Pero los ingredientes, como el mismo colegiado lo ha manifestado, rechazó esta acusación después de 3 años, porque entiendo de que los preceptos, para que la gente nos pueda entender, no puede haber un asesino sin cadáver. No existe cadáver, por lo tanto no hay asesino. Entonces, esperemos que los abogados hagan su trabajo y confío en la celeridad de la corte. Estoy formando la cola para hacer la campaña lo más pronto posible.
0: Ok, detalles importantes de lo que ha declarado Valentín Fernández al medio de Exitosa de el señor Hernán Carrión. Pero los temas tienen que ser absolutamente objetivos. Aquí yo no estoy diciendo, por si acaso, que quede absolutamente claro que Valentín Fernández es culpable o no es culpable. Aquí lo que estamos señalando es de que Valentín Fernández está en la clandestinidad. Valentín Fernández está realizando campaña política a través de las redes en la clandestinidad, porque si aparece, lo capturan y lo meten preso. Él es candidato de Socios por Ancas al distrito de Nuevo Chimbote. Por ahí algunos dicen no va a arrasar Valentín Fernández. Lo que yo tengo que señalar es lo siguiente. Hay candidatos potentes exactamente en el distrito de Nuevo Chimbote. Nosotros hemos estado en la costa de Ancas. Tenemos un panorama de lo que dice la gente en los taxis, de lo que dice la gente en las calles. Por ejemplo, hay que señalar, si Valentín Fernández en estos momentos, por ejemplo, estuviera en las calles, tendría que medirse ¿con quién? Pese a que hay una carga enorme, por ejemplo, de puyazos, de acusaciones, de una guerra desenfrenada, exactamente cuando el candidato se encuentra en una muy buena ubicación. Por ejemplo, ¿quiénes son los candidatos potentes que tiene exactamente el distrito de Nuevo Chimbote? Estamos hablando de Jorge Raúl, de Alianza para el Progreso. Estamos hablando de Clint Silva, de Podemos Perú. Estamos hablando de Jorge Glenny, de Somos Perú, pero que lamentablemente ha sido excluido de la campaña, al igual que Jorge Noriega, en la capital de Ancas, Huaraz, por el partido de Somos Perú. es una baja que tiene que medir mucho Juan Carlos Morillo, por ejemplo, y trabajar estrategias para lograr exactamente la votación en el distrito No Chimbote, donde lógicamente tiene arraigo importante el exgobernador de Ancash. Está también, por ejemplo, Sandra Fernández. Sandra Fernández es candidata del partido político País para Todos. Para nadie es un secreto que Sandra Fernández, por ejemplo, ha sido regidora de la municipalidad del distrito de Nuevo Chimbote, conoce la realidad del distrito de Nuevo Chimbote, ha estado realizando trabajo social en los diferentes ranchos, en los diferentes asentamientos humanos, tiene una gran llegada exactamente a diferentes pueblos jóvenes del distrito de Nuevo Chimbote. O sea, no se le puede negar exactamente este trabajo titánico que ha estado realizando, por ejemplo, una de las mujeres fuertes exactamente que tiene como candidatos exactamente la municipalidad del distrito de Nuevo Chimbote, y me refiero exactamente a Sandra Fernández. Entonces, teniendo en cuenta que acá ya no está, por ejemplo, Jorge Glenny de Somos Perú, aquí quedarían los candidatos bastante fuertes. Jorge Raúl de Alianza para el Progreso, estaría Clint Silva de Podemos Perú, estaría Sandra Fernández, la única mujer que podría lógicamente romper todos los años de alcaldes para que llegue una mujer, por ejemplo, a la alcaldía del distrito de Nuevo Chimbote, y está Valentín Fernández. Aunque también por ahí está, por ejemplo, Darwin Espinosa de Juntos por el Perú. Entonces aquí el tema es de que hay una gran efervescencia. Hay una gran efervescencia en el distrito de Nuevo Chimbote. Y hay que señalar también, por ejemplo, que uno de los candidatos potentes a la provincia del Santa es Walter Soto. Walter Soto, actual alcalde del distrito de Nuevo Chimbote, ha cambiado exactamente la zona urbana. Hay no solamente reconocimiento, felicitaciones de la misma población a Walter Soto cuando aparece en una reunión, la gente se desespera por Walter Soto. También está en la provincia del Santa, por ejemplo, Socio Caldas, Domingo Caldas, el exalcalde del distrito de Nuevo Chimbote. Pero aquí hay un problema. Ya le bajaron la llanta a Domingo Caldas porque Jorge Glenny lamentablemente habría sido excluido hasta estos momentos, por ejemplo, de la campaña electoral. Entonces, tenemos pesos pesados. No tenemos candidatos improvisados. Tenemos candidatos de arraigo. Tenemos candidatos que reúnen una cantidad enorme, enorme de gente en diferentes actividades que realizan. Entonces, cuando hablan, por ejemplo, que Valentín va a arrasar, lo primero es que hay que señalar, por ejemplo, que está en la clandestinidad y no le favorece. Valentín Fernández solo llega a través de las redes sociales y no está en contacto directo con la población. Desventaja tremenda. Valentín Fernández debería solucionar su tema legal con la finalidad de iniciar su campaña. Pero yo lo he dicho, hay candidatos potentes, incluso si podemos ya ir anunciando, por ejemplo, esta elección podría definirse entre Alianza para el Progreso, Podemos Perú, País para Todos y al final Socios por Ancash de Valentín Fernández, salvo ocurra lo contrario, cuando en realidad siempre también ha pasado. Pero sin embargo, ya las condiciones de estas campañas no son las mismas de antes. Ya no son las mismas de antes. Han cambiado la situación de las estrategias, entre otros temas. Esto es lo que está ocurriendo exactamente en el distrito de Nuevo Chimbote con Valentín Fernández, y vamos a ir hablando de este tema porque creo que la población tiene, señoras y señores, que tomar en cuenta estos detalles sumamente importantes, trascendentes, porque creo que hay que brindar información objetiva, información real. Por ejemplo, en nuestras páginas, Juan Sánchez Oliva, Sistema 1 TV, Sistema 1 Noticias, hemos lanzado esta información. Valentín Fernández admite estar en la clandestinidad, pero continúa en campaña electoral. Durante una entrevista con Hernán Carrión en Exitosa, Valentín Fernández Bazán, candidato de Socios por Ancas a la alcaldía de Nuevo Chimbote, afirmó que no tiene sentencia condenatoria, pero reconoció que permanece en la clandestinidad al estilo de Vladimir Cerrón, mientras espera una decisión favorable de la justicia. Fernández señaló que su caso se encuentra en la cola y confía en el trabajo de sus abogados para recuperar su libertad en cualquier momento. Sin embargo, actualmente mantiene vigente una orden de ubicación y captura, situación que no le ha impedido continuar participando en la campaña electoral rumbo al distrito de Nuevo Chimbote. El exalcalde explicó que decidió postular por Socios por Ancas porque esta organización presentó, según dijo, las mejores propuestas para el desarrollo de Nuevo Chimbote. La investigación fiscal se originó por los presuntos delitos de asociación ilícita para delinquir y lavado de activos. La tesis de la fiscalía sostiene que Fernández habría supuestamente liderado una presunta organización vinculada al lavado de dinero de supuesto origen ilícito durante sus gestiones municipales, acusación que él rechaza. En el año 2019, la fiscalía solicitó inicialmente 15 años de prisión por asociación ilícita y se dictó prisión preventiva. El proceso atravesó posteriormente archivos, apelaciones y nulidades. En julio del 2026, el Poder Judicial anuló actuaciones del juicio por un defecto procesal y ordenó que el caso regresara a la etapa de control de acusación. Esta decisión no representa una absolución ni pone fin al proceso. Fernández deberá afrontar una nueva evaluación judicial y, de acuerdo con los últimos reportes, su orden de captura continúa vigente. Estos son los temas que podemos, en todo caso, señalar de Valentín Fernández, el actual candidato de Socios por Ancas, exactamente en el distrito de Nuevo Chimbote. Pero me dicen, señoras y señores, que vamos rápidamente a un tema importante.

0: Bueno, y me llaman desde Chimbote. Bueno, quieren salir al aire. Les doy nuevamente el número de celular. A ver, vamos rápidamente. Estamos con Estéreo 100. Estamos con Estéreo 100, 100.1 en la provincia del Santa. 100.1 en la provincia del Santa, Estéreo 100. Si ustedes quieren llamar, comentar, dar su opinión, pueden hacerlo de manera libre. Acá no hay tapujos absolutamente de nada. Al celular 93-50-42-802. 93-50-42-802. Y pueden salir al aire, no solamente comentando. Estamos en vivo y en directo a través de Radio Superfiesta 102.1. Estamos en vivo y en directo a través de Radio Estéreo 100, 100.1, exactamente en la provincia del Santa. Y estamos también en vivo y en directo a través de la frecuencia, atención, frecuencia 98.9 FM Latina. Estamos llegando a Recuay, Catáctica Pampa y alrededores. Entonces, si ustedes quieren llamar, pueden llamar al celular, una vez más, 93-50-42-802, y lo pueden hacer de manera libre. Bueno, pues, el día de hoy, Lalo Villa ha sentido el repudio de la población, el repudio, el rechazo de la población. Los vecinos de Chancayán han ido a las afueras de la Municipalidad de Independencia, en ese mercado viejo del centenario, lo que no ha podido construir Lalo Villa. Y hay que señalar que esta gestión de Lalo Villa hasta ahora ha manejado más de 130 millones. Ha manejado más de 130 millones y no justifica exactamente las obras que se han hecho. Una remodelación de su bulevar Pastorita Guaracina, que ni siquiera han cambiado los pisos, ni siquiera han hecho cambios importantes. ¿Saben cuánto ha costado? Ha costado más de 2.300.000. Podría haberse ejecutado una obra nueva, pero han hecho una remodelación investigada por la Fiscalía, alertada por Contraloría, observada por el Colegio de Ingenieros. Hasta ahora, la Fiscalía no ha dicho: esta boca es mía. Lalo Villa no ha podido ejecutar la continuación del bulevar Pastorita Guaracina, del puente Quilcay al puente Huascarán y del puente Huascarán al puente Bolívar. Lamentablemente, una zona totalmente olvidada, llena de basura. Los parroquianos van, defecan, miccionan. Además, no ha podido reubicar, señoras y señores, no ha podido reubicar estas viviendas, no ha podido reubicar estas viviendas de las riberas del río Quilcay. Me parece que tenemos una llamada telefónica. Vamos a ver si tenemos una llamada telefónica. Aló, buenas tardes. Aló, buenas tardes. ¿De qué lugar me está llamando?
1: Mire, hablamos del distrito de Cusco, en la provincia de Santa. Es interesante el análisis que están haciendo del distrito de Nuevo Chimbote en cuanto a los candidatos, pero le robaría también que tengan el análisis de los candidatos a otros distritos, en este caso, por ejemplo, el distrito de Cosco. Creo que es interesante que todos los distritos de la provincia, así como el de la región, estemos al tanto de cómo caminan estas propagandas políticas, esta campaña, y saber, pues, específicamente por quién uno depositar el voto, ¿no?
0: Okay. Muy bien su opinión, señor. Nos vamos a dedicar también al tema de Cosco, a la provincia del Santa, además también Casma, Guarmey, entre otros lugares. ¿Algo más que quiera agregar?
1: Bueno, muchísimas gracias. Yo estaría a la expectativa para conocer de cerca. Siempre reitero, es importante que Estéreo 100, que nosotros tenemos en este lugar, de Chimbote, en la provincia de Santa, podamos conocer de cerca las propuestas de cada uno de los candidatos que presentan tanto a los gobiernos distritales, provinciales y también a la región. Muchísimas gracias. Buenas tardes.
0: Ok, muchas gracias. Usted puede seguir llamando al 93-50-42-802. Línea abierta para que ustedes puedan no solamente comentar, hablar, pronunciarse, no solamente sobre estas elecciones municipales, distritales, municipales, provinciales, regionales en Ancash. Creo que es sumamente importante. Estábamos hablando de Lalo Villa, usted puede llamar de donde se encuentra. Lalo Villa, señoras y señores, no ha logrado la ejecución del local municipal. Lo prometió, no lo ha hecho. No ha logrado la doble vía de la Avenida Centenario. Más de 130 millones. Esto es un escándalo. Más de 130 millones y lo que ha hecho son rompemuelles hasta por gusto, que son rompecarros. Pero el día de hoy, los vecinos de Chancayán le han dicho al alcalde de Independencia, mentiroso. Los vecinos de Chancayán, de la Japsán, le han dicho mentiroso. Algunos ciudadanos le han dicho traidor. Pero escuchemos rápidamente estos detalles porque creo que es sumamente importante no solamente lanzar el audio y escuchemos lo que dice Lalo Villa en este encuentro con los pobladores indignados en el frontis de la Municipalidad Distrital de Independencia.
2: Ahora, finalmente, por ahí me he informado, señora Yolanda, y eso está mal que también usted hable a mis espaldas, ha dicho usted de que yo sí apoyo a otros y a la Japsán no le puedo apoyar. Ya nos han dicho legalmente que yo no puedo disponer el dinero cuando hay una controversia en Chancayán. Yo no sé ni me he metido cuántas cuotas le han pedido, cuántas multas le han pedido, habrán rendido cuentas, acá está la Defensoría, la Fiscalía también lo sabe. Esos son temas ya que le corresponden. Finalmente, quiero decir, a ver, quiero manifestarles, vecinos, el tema del agua, ¿por qué a Chirapampa sí y a nosotros se les apoyó? No porque tenga yo ninguna preferencia, sino que la bocatoma de ellos fueron afectados por el aluvión del Casca, que no es el caso de la bocatoma de Japsán. Salió el decreto supremo 026 que nos autorizaba a nosotros como municipalidad a hacer esas inversiones que la hemos ejecutado y que ya se está ya disfrutando del agua desde Yaca. Así tenemos que saber solucionar. Invoco, por favor, a las personas. A ver, invoco.
3: A ver, agradecemos al señor alcalde, pero creo que, como dice la verdad, señor alcalde, buenos días. Yo le digo, usted es un mentiroso, con mucho respeto. Usted te ha dicho que yo he venido a buscarle a usted. Diga la verdad. ¿Yo lo busqué, señor alcalde? No lo busqué yo. Aquí las cosas verdades. Yo respeto la autoridad. Ahora, dos. Usted menciona que no tiene autoridad para darnos la documentación, el expediente que le hemos pedido. Sí tiene la autoridad, señor alcalde. Sí tiene porque usted pertenece a Independencia, estamos en la jurisdicción. Japsán tributa a Independencia. Y usted, cuando fue candidato, y lo he dicho de frente, ¿qué dijo usted, señor alcalde? Dijo, Japsán va a ser autónomo cuando yo soy alcalde. ¿Está apoyando? No. Se ha unido con los siete buitres tramposos y morosos para que usted quiera, a espaldas del pueblo de Japsán, a espaldas de la Junta de Administración, que es legalmente reconocida, haciendo reuniones para nosotros clandestinas, ilegal, en la es pequeña ciudad. Es pequeña ciudad y las leyes nos ampara. Así que, vecinas, no vamos a seguir escuchando mentiras más. Así que nosotros nos vamos a Huaraz porque todos tenemos cosas que hacer. ¡Nos vamos, vecinos! ¡Vámonos!
0: Ok, ok, estamos en vivo y en directo a través de Radio Superfiesta en Huaraz. Estamos en vivo y en directo a través no solo de Radio Estéreo 100.1, frecuencia modulada estéreo en la costa de Ancash. Estamos en vivo y en directo a través de FM Latina en Recuay. Y creemos que la información tiene que ser objetiva. Hoy día lo han dejado a Lalo Villa con la palabra en la boca. Lo han dejado a Lalo Villa parado, parado. Nadie le ha hecho caso a Lalo Villa en el Distrito de Independencia. Así terminan cuando ya se creen soberbios y todavía quiere ser alcalde de Huaraz. Yo lo dije, ¿ah? ¿Fue un candidato expectante? Sí, pero tiene debilidades. Y lamentablemente, estas debilidades se están aflorando. Y por otro lado, la soberbia, el encapsulamiento de un círculo que tiene este personaje llamado politólogo le está jugando a la contraria. Hoy lo han dejado mal parado, le han llamado mentiroso y con todo esto demuestra la incapacidad de gestión, la incapacidad de diálogo que debería, señoras y señores, tener el actual alcalde del Distrito de Independencia. Y en Huaraz, hay que decirlo, en Huaraz, ¿quiénes son los candidatos claves, por ejemplo, para llegar a la alcaldía? Los candidatos claves en la provincia de Huaraz está Alex Cordero, candidato del partido político País para Todos, ha hecho maestrías en el extranjero, conoce la realidad de la municipalidad porque conoce el tema administrativo, es profesor de la Universidad de Ancash Santiago Antunes de Mayolo, además conoce, señoras y señores, la realidad de la capital ancashina. Por ejemplo, Alex Cordero ha señalado, escuchen bien, Alex Cordero ha señalado que para solucionar el problema del transporte en la ciudad de Huaraz se tendrían que construir dos terrapuertos. Un terrapuerto en el lado norte y otro terrapuerto en el lado sur. Propuestas concretas que creemos son fundamentales. Estaba Jorge Noriega de Somos Perú, pero lamentablemente lo han excluido de la campaña electoral. Está Javico Robles Blácido, candidato de Podemos Perú. Hay que señalar, está Lalo Villa, candidato de Alianza para el Progreso, y está Zugner Regalado, candidato del Partido Verde. Son los candidatos más fuertes, los candidatos más potentes que tiene exactamente la capital ancashina, que es Huaraz, para llegar exactamente a la alcaldía. El pueblo va a sufragar exactamente este 4 de octubre. Pero vamos rápidamente a un extracto del escándalo nacional que no solamente compromete a una diputada, Caterín Palomino, y al expresidente Pedro Castillo. Estos son los detalles del informe de Cuarto Poder en exclusiva para Juan Sánchez en vivo, el no negociable. Escuchemos rápidamente, adelante.
4: Libertad del mejor presidente del Perú, José Castillo Terrones, por justicia con los Mártires del Sur, un cuyo Tamanta Huancavelica, Perú, sin prometo.
5: Para el expresidente preso en Barbadillo, un altar.
4: El mejor presidente del Perú, José Pedro Castillo Terrones.
5: Pero para la familia del mismo profesor Chotano, amenazas y ofensas.
6: ¿Qué puedo esperar de alguien vulgar, fea y cochina como usted? Con razón, mi querido Pedro dice que usted es la persona con menos moral.
5: Chats de WhatsApp exclusivos, atribuidos a la diputada de Juntos por el Perú, Catherine Palomino Casavilca. Mensajes denigrantes y con abiertas advertencias contra el núcleo familiar de Pedro Castillo.
6: Le advierto que si vuelve a involucrarme en sus ataques, tomaré las acciones legales correspondientes.
5: Textos que

0: insultos y aparte porque podría haber incluso hasta un abuso de poder. Está violando el código ético del Congreso de la República y creo que son razón suficiente para que sea sancionada en esa comisión.
1: La persona denunciante decidió no aparecer en pantallas. Cuarto Poder constató que estos mensajes, estas conversaciones de WhatsApp, obra en su celular, fueron remitidos del número que inicia con 970, cuyo titular es la flamante madre de la patria electa por Huancavelica, Caterine Palomino.
2: Vengo a traer la voz de quienes nunca la tuvieron a este parlamento.
1: Solicitamos una entrevista a la diputada para consultarle qué motivó el envío de todas estas palabras que, entre calificativos y letras intimidantes, traen además otras revelaciones. Sin embargo, no aceptó ni por Zoom. Dijo por WhatsApp que se encontraba en su región, desconoció todo y tal parece que ensayó una artimaña de la que no mostró prueba alguna.
2: La fiscalización no es una venganza, es un deber.
1: El caso de la destinataria del chat no es el único. Hay otro familiar que ya está empapelado con cartas notariales y una demanda. Es Jaime Vázquez Castillo.
3: ¿Qué tal, no? ¿Qué tal? Llegan al poder, se pelean, llegan al poder, ya están buscando sacarla del cargo, llegan al poder, quieren no solamente tener el control de todo, y ahora sobre este tema de esta supuesta relación, lo que ha comprobado Cuarto Poder es de que la diputada de Huancavelica tiene más de 60 visitas al expresidente Pedro Castillo, y hoy Pedro Castillo ha dicho que quieren manchar su honor. Quieren manchar su honor. Bueno, pues, el detalle es que lo está diciendo una diputada que ha ganado, lógicamente, por estar en su partido, de Todos por el Pueblo, y aparte de todo esto, lamentablemente tiene más de 60 visitas al penal directamente al expresidente. ¿Qué pasará? ¿Qué va a ocurrir? No se sabe. Yo me voy hasta mañana, Dios mediante. Gracias Estéreo 100.1 en la provincia del Santa. Gracias FM Latina y gracias Radio Superfiesta. Hasta entonces, muchas gracias. Mañana estamos a las 12 del día. Hoy a las 7 en Sistema 1 Televisión por DKR. Hasta mañana.

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índole, muchos de los cuales tienen solución rápida y efectiva gracias a los conocimientos de los esposos María del Rosario y Máximo de la Cruz, quienes a través de esta emisora llegarán a cada uno de los hogares de nuestros oyentes que están deseosos de poder cambiar su situación, de poder atraer la buena suerte, de poder atraer el buen amor y de lograr una unión amorosa indestructible. 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

0: Estimados amigos oyentes, nuevamente ingresamos a vuestros hogares o centro de trabajo o en donde quiera que se encuentre. A través de este su programa de orientación espiritual titulado Los secretos de la felicidad, dirigido y conducido por nosotros los esposos Máximo de la Cruz y la señora María del Rosario. Espero que estos consejos y orientaciones que le voy a mencionar entren en el corazón de cada uno de ustedes, para que de esta manera podamos darnos cuenta de la forma como estamos enfrentando nuestra vida, la vida de nuestros hijos, la vida de nuestros seres queridos. Si estamos conforme con lo que tenemos, con lo que hemos logrado. Y si no es así, entonces busque una ayuda, una orientación para mejorar su calidad de vida, solucionando todo tipo de problemas, conflictos que le impiden el goce de la felicidad, la prosperidad y la tranquilidad, no solamente de ustedes, sino también la de sus seres queridos. Queridos oyentes, recuerden que este programa ha sido creado para aquellos hombres y mujeres que han fracasado en su relación sentimental, en su trabajo, en el hogar, en su salud, en su vida en general. A través de los años, queridos oyentes, que tengo como orientador espiritual, he conocido a personas que comenzaron a ir por buenos caminos, comenzaron a trabajar con buenos ánimos, han llegado hasta la cima del éxito, a la concretación de sus metas, se han superado, han progresado, pero hoy en día, míralos cómo están viviendo, arrastrados en el vicio del alcohol, de las drogas, hombres y mujeres que eran prósperos comerciantes, buenos profesionales, excelentes empleados. Hoy en día están en la ruina, en el fracaso, en la desgracia. Todo el mundo le da la espalda. Hasta las personas que usted algún día ayudó, te da la espalda. ¿Y por qué? Porque son incrédulos, queridos oyentes. Hay personas que no creen en el mal. Hay personas que no creen en la envidia, en la hipocresía, en el odio y la venganza de otras personas. Gente que ha vivido cómodamente, han gozado de todo, han tenido de todo en su vida, pero con egoísmo, con avaricia, con mucho ego dentro de su corazón, hasta olvidándose, mis queridos oyentes, de su propia familia, inclusive de ese ser más preciado que todo el oro del mundo, que es nuestra madre. Y hoy en día, ¿cómo están? Fracasados por falta de fe en sí mismos y por no recibir un consejo, una orientación de sus padres, de sus seres queridos. Personas, mis queridos oyentes, que se ciegan cuando tienen dinero en la vida, se van a otros sitios, progresan y se olvidan de su familia, de su mamá, de su papá, de sus hijos inclusive. No reciben ese consejo, esa orientación que una madrecita le da a su hijo, a su hija. Hoy en día, ¿cómo están viviendo? Metidos en un hoyo sin fin, sin saber cómo salir. ¿O no es así, señoras y señores, amigas y amigos que me están escuchando? Si en algo podemos ayudarte, háganos una visita. Háganos una visita a nuestro centro de armonización espiritual para darte la solución a tus problemas, a tus conflictos. A todos ustedes, mis queridos oyentes, les oriento a través de este su programa Los secretos de la felicidad, enseñándole métodos, técnicas, métodos muy sencillos para que usted lo realice en su cuerpo, en su persona, para levantar ese ánimo que está por los suelos, para que te liberes de aquellos problemas que muchas veces te parecen inalcanzables, sin solucionar. para que salga de esa pereza espiritual, para que salga de ese camino negativo que estás atravesando, para que algún día digas gracias a Dios, gracias al Señor Máximo, a la Señora María del Rosario. Hoy en día he podido cambiar mi forma de vivir, he solucionado mi problema, estoy fuerte, me siento sano, ya no tengo aquella enfermedad. Señoras y señores, nosotros le damos una luz en el camino oscuro de su infelicidad, una luz de esperanza, porque este es un programa de tranquilidad en medio de su tristeza, ya que nuestro deseo es que reine el amor, la comprensión en todos los hogares, en todas las relaciones sentimentales. Que lo más importante en la vida es la familia, el hogar, nuestros hijos. ¿De qué vale tener un buen negocio, tener dinero, plata en el bolsillo, si no eres feliz, amigo, amiga? ¿De qué te vale que usted tenga bolsillo lleno de oro si estás postrado en una cama con una enfermedad incurable? Señoras y señores, se lo juro por Dios. A mí me visita gente muy adinerada, gente que tiene negocios, camionetas, buch, pero se acercan y lloran como un niño, familias enteras, con enfermedades, con daños, con porquerías, metidos dentro de su cuerpo y no pueden ni siquiera encontrar la curación. Me dicen, Señor Máximo, ni siquiera puedo comer un pan así, un pan, porque ya estoy peleando con mi mujer, con mis hijos. Tengo mi hijo que está metido en el alcohol, en la droga. Todos los días le hace la vida imposible a su mamá. Hay momentos en que quiero agarrar una pistola y matarlo. Sí, señoras y señores, esa es la realidad de las cosas. Como otra realidad también que hay gente muy pobre que me visita. Inclusive a veces me pagan con gallinitas, con frutas. Me dicen, Señor Máximo, gracias a usted, hoy en día tengo mucha felicidad en mi hogar. Aunque sea como un pancito, como una fruta, pero al lado de mi esposa, que ya está curada, al lado de mis hijos, porque ya hay paz, hay armonía en la familia, en el hogar. Esa es la felicidad, queridos oyentes. Esa es la felicidad, esa es la realidad que uno tiene que pasar. No vivir en fantasías, en hipocresías, no vivir subido en las nubes. Porque todo lo que sube cae, queridos oyentes, y esa es la realidad de las cosas. Visita a mi amigo, visita a mi amiga. Cualquiera que sea tu problema, estoy a tu entera disposición. Tenemos que entrar a las consultas y respuestas de su mensaje y al secretito que le voy a dar, a este secretito que le voy a dar. Hay un señor que me dice, Señor Máximo, tengo mi negocito, tengo una panadería y la gente se me va. Bueno, al final del programa, secretito para el negocio. Este es muy efectivo. No se muevan, ya volvemos. 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
0: Señoras y señores, ya se están comunicando las personas. Les pido por favor que ustedes insistan en la llamada, porque a veces ustedes llaman y está ocupadito. Insistan en la llamada, ya se están comunicando. Sacamos la primera consulta del día de hoy y nos ha realizado nuestra amiga con el nombre de Ana. Dice así: Señor Máximo, señora María del Rosario, hace mucho tiempo que vengo escuchando su programa, en el cual sé que ustedes me van a dar la mejor orientación a mi vida. Tengo 36 años de edad y una hija de 16 años, en el cual me enteré que ha tenido relaciones íntimas con su pareja. Lo descubrí hace poco y cometí el error de botarla de la casa hace 7 meses, en el cual ya está viviendo con este chico. Pero sé que él le pega, la maltrata, la insulta. Yo le digo a ella y le ruego que venga a la casa. No importa que venga con su novio, pero que regrese a casa porque sé que va a estar mejor. Pero ella no quiere. Señor Máximo, señora María del Rosario, por favor, ayúdeme, oriénteme. Bueno, señora Anita, gracias por confiar en nosotros. Quiero decirte que tu día positivo es el día martes y jueves. Tu metal es el oro. Tus colores positivos para que hagas cualquier trámite o tengas una cita, lo que sea, es el celeste, el verde y el rojo. Y tu número de tu suerte es el 16 y el 24. Señora Anita, usted tiene que reconocer que fue un error botar a su hija de su propia casa, siendo menor de edad. ¿Me entiendes? Ya que esto no ha resolvido ningún problema. Creo que debes serenarte y tomar las cosas con calma, sin autocastigarte. Recuerda que eres tú la madre y ella tu hija, menor de edad. Por lo tanto, tiene responsabilidad ante la ley. Estimada amiga, sin temor a equivocarme, ella no quiere regresar a tu casa porque te está maltratando. ¿Me entiendes? Te está maltratando al ver que usted se entera de que su novio cada día le pega, la maltrata. Tú ves que ella sufre y tú también sufres, porque ella tiene un carácter, madrecita linda, muy fuerte. Es muy caprichosa. Es muy rebelde. Y tú, al ver que ella sufre, que la maltratan y no sabe a dónde ir, tú también sufres como madre, lógico. Pero los errores se corrigen. ¿Me entiendes? Todos cometemos errores, todo en el mundo. Nadie es santo en esta vida. Visítame lo más pronto posible. Tráeme una fotografía de ella. Voy a hacer que tu hija regrese a tu casa, pero sola. Y damos gracias a Dios que todavía no sale embarazada. ¿Me entiendes? Hay que aprovechar. Visítame lo más pronto posible, Anita. Tu problema tiene solución. 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Gracias por confiar en nosotros, en Máximo y María del Rosario.
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0: La siguiente consulta, señoras y señores, nos ha realizado nuestro amigo con el nombre de Armando. Les pido por favor que llamen e insistan, por favor. Hay muchas llamadas que ya está sonando los teléfonos, el celular. Insistan, usted se va a comunicar conmigo, no se preocupen. La siguiente consulta nos ha realizado con nuestro amigo con el nombre de Armando. Dice así: señor Máximo, señora María del Rosario, me siento muy mal porque hace 10 meses he abandonado a mi mujer para irme con otra. Y ahora mi corazón no tiene calma. No soy feliz con ella. Y cuando regreso a mi casa a visitar a mi esposa, tampoco me encuentro tranquilo, me encuentro contento. No puedo dormir bien. Estoy agitado. Me siento mal. Quiero volver con mi esposa, pero siento que algo está pasando en mí, que no lo amo. Señor Máximo, por favor, ayúdeme, oriénteme. Bueno, mi estimado amigo Armando, gracias por confiar en nosotros. Quiero decirte que tu día positivo es el día jueves y el día domingo. Tu metal que te irradia energía positiva es el oro. Tus colores positivos es el verde, el naranja y el celeste. Tu número de tu suerte es el número 84 y el número 123. Estimado amigo, yo sé que en estos momentos te sientes mal. Yo sé que todos los días lloras constantemente porque por tu cabeza pasan cosas tan negativas que a veces estás con tu amante, te pones mal, te sientes asustado, duermes, te levantas llorando porque extrañas todavía a tu esposa, a tus hijos. Eso quiere decir, estimado amigo, sin temor a equivocarme, que todavía amas a tu esposa, que todavía quieres a tus hijos. Cometiste el error de salirte de tu casa porque estabas con problemas con tu mujer. Cometiste el error de encontrar a una jovencita, te fuiste a vivir pensando que le ibas a olvidar. Y no es así, estimado amigo. Tú no puedes tirar al suelo, a la basura, más de 16 años de convivencia solamente porque te has calentado con una jovencita. Estimado amigo, a ti te han trabajado. A ti te han hecho un daño, te han hecho una maldad para destruir tu hogar, destruir tu relación sentimental, para que te olvides de ella, de tu esposa. La persona que te ha hecho el daño, la maldad, es la misma mujer, la misma jovencita que está al lado de tu persona y que inclusive dile que escuche mi programa. Ella está metida y también está metida la mamá y la tía. Tú eres ingeniero y todo tu dinero que ganas de tus negocios, de tu proyecto que tú tienes, le das a esta jovencita, le has comprado de todo. Estimado amigo, escúchame bien, piensa en tus hijos. Ellos todavía son pequeños, necesitan de tu presencia, necesitan de tu ayuda, que es lo más importante. Escúchame bien, aquellos sueños que tú tienes feos, días en que a veces que paras atormentado, no puedes trabajar y que inclusive hace pocos días has pensado en quitarte la vida, es por el daño que te han hecho para que tú no vuelvas a tu familia, no vuelvas a tu hogar. Visítame, mi estimado amigo, conversa con tu esposa, con la madre de tus hijos y visítame a mi centro de ayuda espiritual. Te lo juro por Dios, yo te curo, yo te limpio, yo te realizo un despojo kármico. Y vas a ver, mi estimado amigo, vas a abrir bien los ojos, te vas a sacar la venda de los ojos, aquella venda que te tiene cegado hasta tu propia familia, te vas a alejar de esa gente mala que te rodea y vas a encontrar la felicidad. 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
0: La siguiente consulta, señoras y señores, nos ha realizado nuestra amiga con el nombre de Endora. Escuchen bien este caso. Dice así: señor Máximo, señora María del Rosario, yo creía que mi esposo, mi marido, jamás me iba a traicionar, me iba a abandonar. Él siempre ha estado a mi lado desde que me conoció. Me llenaba de atenciones, me amaba, me mimaba. pero no pude darle un hijo durante 6 años. Ahora él me está pidiendo el divorcio porque hay una mujer que está embarazada y dicen que el hijo es de él. Señor Máximo, señora María del Rosario, por favor, ayúdeme, oriénteme. Bueno, mi estimada amiga Endora, gracias por confiar en nosotros. Quiero decirte que tu día positivo es el día martes y viernes. Tu metal que te irradia energía positiva es el oro. Tus colores es el color dorado, el celeste y el verde. Y tu número de tu suerte, mi estimada amiga, es el número 15 y 17. Números impares. Señora Endora, hay que ser realistas en la vida. Escúchame bien. Usted, desde el momento que se metió con su esposo, usted sabía que no podía tener hijos, porque usted tiene un problemita en las trompas de Falopio, en el útero. Y usted sabe que no puede tener hijos hasta ahora, si no se realiza un tratamiento, una operación. Entonces usted, desde el momento que se metió con él, usted lo ilusionó a él que iban a tener hijos, que iban a ser una familia linda y hermosa y que inclusive querían tener 4 o 5 hijos. Él, como te ama y todavía te sigue amando, ¿me entiendes? Feliz y contento porque iba a tener una familia, pero pasaron los años y se dio cuenta que tú no podías tener hijos. Entonces él encontró otra mujer. Ahora se encuentra embarazada y te digo que sí, va a tener un hijo. Y sí está embarazada. Lamentablemente, mi estimada amiga, escúchame bien. Él, con la mentira que tú le has hecho y con el transcurrir del tiempo, él se ha comenzado a no sentir amor hacia tu persona. Mejor dicho, él ya no te quiere, no te ama. Porque tú misma iniciaste esto, le engañaste. Y estimada amiga, inclusive has tenido por ahí una canita al aire, como se dice, otra relación sentimental, porque tú pensabas que él era el problema, él, pero no es así, el problema eres tú. Mi estimada amiga, vaya donde tú vayas, él no va a regresar a tu lado, porque él está enceguecido de amor con la otra jovencita, porque va a tener su hijo, inclusive han comprado una casa. Ya está viviendo él con la mujer y en tu consulta no me dices. ¿Me entiendes? Ahí va otra mentira que me has hecho y no es así. Te recomiendo, mi estimada amiga, que te alejes, que te separes. Haga lo que tú hagas, no va a regresar, te lo aseguro. Porque ya no hay buenos, ya no hay sentimientos buenos de él hacia tu persona. ¿Me entiendes? ¿Ok? Gracias por tu consulta, gracias por confiar en nosotros. Señoras y señores, así orientamos, así aconsejamos. Cualquiera que sea su problema, su conflicto, pueden confiar en nosotros para darles el consejo, la orientación que necesitan y puedan salir adelante en cualquier tipo de problema y dificultad. 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
0: La siguiente consulta, señoras y señores, nos ha realizado nuestro amigo con el nombre de Arturo. Dice así: señor Máximo, señora María del Rosario, les hago esta consulta ya que cuento con 42 años de edad, pero me siento mal. La barriga, el estómago se me inflama casi todos los días. siento un dolor tan grande como si me atravesara del estómago hacia la espalda y la columna también. Quiero vomitar. A veces como algo y lo vomito y se me inflama el estómago. He ido para tomar algunos remedios, pero nada que ver. Por favor, ayúdeme, oriénteme. Amigo, escúchame bien. Te voy a dar rápidamente la respuesta porque la hora de la radio avanza arduamente. Tú no tienes daño ni no tienes daño ni brujería, ni los remedios que tú tomes casero no te va a hacer absolutamente nada. Lo que tú tienes, mi estimado amigo, sin temor a equivocarme, tú tienes una inflamación a la vesícula y tú tienes que operarte, tienes piedras en la vesícula. ¿Me entiendes? Por más que tomes lo que tomes, no te va a hacer absolutamente nada. Tu tratamiento es operación. Es por eso que te inflamas tan fuerte tu barriguita, paras con muchos gases. ¿Me entiendes? Y tienes ese dolor tan fuerte que te hace que te arrodilles. Opérate, mi estimado amigo. Opérate, ándate al hospital y opérate antes que haya una complicación, y es ahí donde te vas a ir de este mundo. Gracias por tu consulta, gracias por confiar en nosotros. Señoras y señores, recuerden que estamos a su entera disposición. Aquí va el secretito para el negocio. Es muy sencillo, señoras y señores. El secretito para el negocio. Ustedes lo que van a hacer, van a agarrar agua bendita. Van a hervir, escúcheme bien. Van a hervir un ramo de ruda. Igual que ayer, van a hervir por pedacitos San Pedro. ¿Me entiendes? Van a poner una velita en cada esquina de su negocio. Primero esa velita lo prende al nombre de un familiar muerto. Cuando usted esté hirviendo la ruda con el San Pedro, pongan sus manos encima, encimita, que no se vayan a quemar con el vapor, y piden lo que ustedes quieran para su negocio durante 3 minutos. Estamos, lo apagan el fuego, que entibie, que sea frito, y riegan todo su negocio y van a ver cómo la gente va a llegar. Queridos oyentes, hemos llegado a la parte final. Muchas gracias y que Dios me lo bendiga. Ah, recuerden, la familia unida, esperanza en la vida. Permiso.
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0: Algo extraordinario, increíble, cuánto poder. Venimos sanando, curando cuerpos enfermos. Hoy día comenzando este programa con toda la energía positiva. ¡Qué maravilla! Algo extraordinario, cuánto poder. Venimos curando, sanando cuerpos enfermos. Soy el brujo Jacinto, brujo sanador, brujo de poder, brujo de triple poder, brujo supremo. Y estoy en esta ciudad de Huaraz curando, sanando cuerpos enfermos, cuerpos adoloridos. Haciendo pactos de abundancia, rituales de máximo poder, uniendo parejas, haciendo rituales de máximo poder, de triple poder. A esa mujer que se fue de tu lado, a esa mujer que te dejó, te despreció, te la pongo a tus pies inmediatamente, Señor. Basta con el nombre y apellido. A mí no me traigas, no me envíes fotografía. Basta con el nombre y apellido, a esta mujer te la pongo a tus pies inmediatamente. Hoy día comenzamos un programa diferente, un programa de dar solución para esa persona que está padeciendo, está sufriendo ese dolor inmenso, insoportable, dolores desconocidos, raros, incurables. Mucha gente, muchos seres humanos me dicen, brujo Jacinto, yo me he ido hasta la capital de Lima, me he ido hasta la mejor clínica y no me encuentran absolutamente nada. Raro, muchos seres humanos que se sacan un montón de estudios y no le encuentran absolutamente nada. Sí, señor. Yo soy un brujo de poder. Si tú me visitas, yo te voy a decir cuál es la enfermedad que tú vienes pasando, cuál es la enfermedad que tú vienes sufriendo. Ahí en mi mesa extraordinaria yo te voy a decir, a mí no me digas nada, porque yo soy un brujo de poder, ¿sí? Yo soy un brujo de poder, un brujo sanador. Yo te voy a decir cuál es tu enfermedad. Yo te voy a decir por qué vienes sufriendo esa enfermedad. ¿Sí, señor? Hoy día, si tú escuchaste este programa, tu vida va a cambiar. 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Marcos me está escribiendo de Centenario y me dice, brujo Jacinto, brujo sanador, quiero saber sobre mi pareja Sofía, porque ella se ha alejado de mi lado. Yo la amo, yo la quiero, pero ella no quiere saber nada de mí. Sofía se ha alejado porque aquí hay una persona, ¿sí? Su padre no acuerda esa relación. Su padre ha empleado rituales malignos, brujería, magia negra, ¿sí? Wilmer, su padre, ¿sí? Por eso ella se ha alejado, te dice que ya no te quiere, la vas a ver al trabajo. Ella te dice que ya no. Entonces tú la amas, ella también te ama, pero aquí hay una magia negra. ¿Sí? Hay que destruir esa brujería, hay que destruir esa cosa maligna inmediatamente para que vuelva a ser la misma persona de antes. Llámame o visítame a mi propia casa, donde estoy atendiendo aquí en la ciudad de Huaraz. Sí, allá en Olleros me están escribiendo y me dicen, brujo Jacinto, brujo sanador, mi madre se llama Daisy y está muy delicada de salud. Por favor, más de 2 años con esa enfermedad. Ella tiene 58 años. Lo que tiene tu madre, le duele la cabeza y su estómago se le ha hinchado. Tomando, en el WhatsApp me escribe que está tomando remedios, pero no le encuentran, no le hacen absolutamente nada, le calman y vuelve con ese hinchazón. Aquí hay una brujería, hay una magia negra. ¿Sí? Tu madre Daisy. Y esta cosa maligna le han hecho para que ella esté así, tiradita en la cama. Se trata de su ex nuera, ¿sí? Su ex nuera, Cristina. Esta mujer, Cristina, siempre no la pudo ver a tu madre, y esta mujer ha hecho sortilegios malignos, brujería, magia negra, especialmente para que tu madre esté así. ¿Sí? Esta mujer que es de Carhuaz, por allá. Hay que liberarla, hay que curarla, hay que sanarla. Hay que hacer un ritual de máximo poder inmediatamente y liberarla de esta cosa maligna. Quiero que me la traigas hoy día aquí a Huaraz. Yo la voy a curar, yo la voy a sanar. Voy a hacer un ritual de máximo poder. Voy a hacer un ritual de máximo poder inmediatamente para liberarla. ¿Sí? Gracias por poner la confianza en el brujo Jacinto, brujo sanador, brujo de poder. Conózcame en persona, tráigame a ese enfermo que está totalmente adolorido con ese tumor, desahuciado. 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Están ingresando cantidad de mensajes, nos escuchan allá en Cochabamba, en Colcabamba, y nos escuchan allá también seres humanos allá en Janjas, allá en Chavín, allá en Guaituna, allá en Ancash, allá en Yatas, allá en Caraz, allá en Conar. Allá mucha gente que nos escuchan en Urupampa, San Francisco. Increíble, qué maravilla, cuánto poder de cuántos seres humanos que confían en este, ¿sí? Verdadero brujo. Soy brujo Jacinto, brujo sanador. Tengo un magnífico poder, quiero que usted me compruebe. Al momento de traerme a ese enfermo, ¿cómo yo lo libero de esa cosa maligna, de esa brujería? 923-250-493. 923-250-493. 923-250-493. 923-250-493. 923-250-493. El señor pastor me está escribiendo de Pariacoto, me dice: brujo Jacinto, brujo sanador, quiero saber sobre mi enfermedad, me encuentro delicado. Hace 4 años falleció mi esposa, yo vivo solo con mi hijo el mayor, y ya más de 9 meses que vengo sufriendo esta enfermedad. Por favor, me siento mal, dolores a las piernas, hay momentos que me caigo, me desmayo. ¿A qué se deberá? Gracias, pastor. Señor pastor, tiene 55 años y lo que tú vienes sufriendo ha sido a médico, me escribes el WhatsApp, es una cosa maligna y una brujería y una magia negra. ¿Sí? Tuviste un juicio por un dinero que prestaste, cerca de 40 mil soles a un primo hermano. Ese primo hermano que lleva el nombre de William, tú lo hiciste devolver porque lo hiciste firmar en un notario un papel, y este en venganza. Lo denunciaste, te ha hecho esta cosa maligna. Ha llegado a las manos una fotografía y te tiene ritualizando cosas malignas, brujería, magia negra, para que estés así, pastor. Hay que curarte, hay que liberarte, hay que sanarte. Sí, vente acá a mi casa, Huaraz, yo te voy a curar. Por celular no voy a hacer nada. Hay mucha gente que a través de una llamada quiere que le solucione el problema. No, no, no. Busque soluciones. Hay mucha gente que a veces se lamenta. Me llaman y me dicen: brujo Jacinto, mi esposa me engañó, me abandonó, y estoy refugiado en la bebida, en el alcohol. No solucionas nada. O mucha gente que pasa y le cuentan al amigo, al compadre, al primo, al sobrino. No, busque soluciones. Hablábamos con un señor que me dice: don Jacinto, brujo sanador, yo vengo porque mi esposa de la noche a la mañana me dejó, me abandonó, se fue con otro hombre. Quiero una consulta con usted personal. Esa es la gente que quiere quitarse la duda. ¿Por qué de un momento a otro tu hogar se destruyó de la noche a la mañana? Yo te voy a decir a través de una cita, una consulta conmigo. ¿Sí? Yo soy un brujo de poder. Sí, señor. Hago pactos de abundancia para ese negocio. Para que ese negocio esté así apretadito de gente, de muchos clientes. ¿Sí? 923-250-493. Allá en Pariacoto me dicen Brujo Jacinto, me llamo Gladys, quiero saber sobre mi negocio, tengo dos restaurantes. Las cosas han bajado mucho, Gladys, han bajado porque aquí hay una cosa maligna, brujería. Encontraste en uno de tus locales unas plumas, unos huevos quebrados. Esos son signos de maldición, de brujería, de magia negra. Se trata de Marta. Marta te ha hecho esta brujería para tus locales. Tenías unos pensionistas también de una empresa, se te han ido. Hay que hacerte una cosa, liberarte de esa cosa maligna, de esa brujería. Llámame al terminar el programa, conversa conmigo, yo te voy a ayudar. Voy a hacer un ritual de máximo poder inmediatamente para liberarte y ese negocio vuelva a ser el mismo negocio de antes. Yo hago que ese negocio prospere. Porque tengo pactos de abundancia, perfumes aromáticos, ritualizaciones magníficas. Yo a esa persona que se fue de tu lado, te abandonó, te la pongo a tus pies inmediatamente. Cantidad de mensajes se están enviando el día de hoy. Mucha gente envía y pregunta y separa una cita. Allá en Olleros se está separando una cita, ¿sí? Que van a visitar el día de mañana. Gracias. Me traen a su padre muy delicado. La consulta vale 30 soles. Vamos con un mensaje del Brujo Jacinto, un tema musical, y venimos con la parte final de este programa.
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2: Volvemos con este maravilloso programa. ¡Qué maravilla! ¡Cuánto poder! ¡Cuánto poder! El brujo Jacinto, brujo sanador, está en esta ciudad de Huaraz curando, sanando cuerpos enfermos, cuerpos adoloridos, señor. Sí, señor. Haciendo uniones de pareja, rituales de máximo poder, de triple poder. Soy brujo sanador. Conozca mi verdadero poder. ¡Qué maravilla! ¡Cuánto poder! Este magnífico poder que lo utilizo en cuantos seres humanos. 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Increíble, extraordinario, cuánto poder. Me está escribiendo Cristian de... Me escribe Cristian de Colcabamba. Me dice: brujo Jacinto, brujo sanador, quiero saber sobre su lema, mi pareja, porque él, ella se ha alejado demasiado de mí, no es la misma persona de antes. Por favor, ayúdeme, esperando que me dé respuesta. Por favor, su lema: te ama, pero hoy está embrujada, está hechizada, hay magia negra, hay cosa maligna por parte de Josué. Se trata de su propio excompromiso. Este hombre está haciendo rituales malignos, brujería, magia negra, para que ella te trate de esa manera. Sí, hay que hacer un ritual inmediatamente de triple poder. Llámame al terminar el programa, conversa conmigo y yo te voy a hacer ese ritual de máximo poder. O visítame a mi casa, mi única dirección aquí en Huaraz, en esta ciudad de Huaraz, el brujo Jacinto. Gente que escribe de Catá, de Carhuaz, ¿sí? Es aquí en Urbanización Santa Victoria. 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María Fernanda me está escribiendo y me dice: brujo Jacinto, brujo sanador, le escribo desde Barrio La Soledad. Mucha gente me escriba. Yo les agradezco de todo corazón por este magnífico confianza que le tienen a este verdadero brujo. María Fernanda me dice: don Jacinto, brujo sanador, queremos saber la enfermedad de Valeria. Mi hermana se encuentra muy delicada, por supuesto. Valeria está muy enferma porque aquí hay una cosa maligna. Ella tiene 28 años. Ella se desmaya, ella comienza a convulsionar, ¿sí? Y influye esta persona, este hombre que ella tuvo una relación con Graviel, este hombre era casado, la mujer los encontró juntos y ahí viene el problema. Esta mujer la tiene así a tu hermana, le ha hecho una cosa maligna, una brujería, una magia negra, producto de una brujería la tienen así a tu hermana. Hay que curarla, hay que liberarla, hay que hacer un ritual de máximo poder. Inmediatamente quiero que me la traiga, yo la voy a curar, yo la voy a sanar a través de una llamada, de un mensaje, ya te digo lo que ella tiene. Hay que liberarla, inmediatamente curarla. Gracias por poner la confianza en el brujo Jacinto, brujo sanador. 923-250-493. 923-250-493. 923-250-493. 923-250-493. 923-250-493. Reitero el número porque muchos seres humanos me dicen, brujo Jacinto, usted repitió muchas veces el número y gracias a usted yo estoy curado, soy feliz, vivo feliz con mi esposa. Mi esposa regresó a mi casa. Otros me dicen, brujo Jacinto, estaba desahuciado. El médico me desahució y ahora estoy curado, estoy sanado. Yo soy un brujo de poder, yo te curo esa enfermedad rara, incurable, ese dolor insoportable. Tú que no puedes caminar, tú que estás quedándote ciego. Me están escribiendo mensajes al WhatsApp. Allá en Belén, me dicen, brujo Jacinto, estoy escuchando el programa, por favor, ayúdeme, ¿sí? Me siento muy enfermo, muy delicado, me llamo Daniela Vargas, y quiero saber sobre mi salud. Aquí hay una cosa maligna, hay una brujería, ¿sí? Señora Daniela Vargas, hay una cosa maligna. Hay una magia negra fuerte, señora Daniela Vargas. Se trata aquí de tu propia hermana de padre. Tú tienes un negocio, prestas plata, eres prestamista. Y tienes otro negocio, tienes una tienda grande donde vendes por mayor. Pero aquí hay una cosa maligna, hay una brujería por parte de tu hermana de padre. Esta mujer, tú estás mal, estás enferma. Tienes un dolor insoportable de cabeza. Inmenso ese dolor. ¿Sí? Hay que liberarte, hay que curarte inmediatamente por parte de tu hermana, ¿sí? Andrea. En venganza, esta mujer siempre te ha tenido envidia, te ha hecho esta cosa maligna, esta brujería, para que tú estés así con esos dolores insoportables, esos desmayos. Hay que hacer un ritual de máximo poder inmediatamente, hay que liberarte, hay que curarte. El único que te va a curar es el brujo Jacinto, brujo sanador. 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Allá en Colcabamba, en Cochabamba, en la Independencia, allá en Huanchay, me están escribiendo, me dicen, por favor, brujo Jacinto, brujo sanador, por favor. Estoy desesperado, yo la amo a ella, por favor, pero ella se ha alejado de mi lado. Me llamo Alan, yo la quiero recuperar a ella, por favor. ¿Sí? Porque ella se ha alejado cada día de mi lado. Malena, gracias. Malena se ha alejado porque aquí influye una persona, un hombre. Se trata de su ex compromiso. Este hombre está haciendo rituales malignos, brujería, magia negra. Marcelo. Hemos llegado a la parte final de este programa. Usted escuchó este programa, su vida va a cambiar. Gente que al salir de esta radio me llaman, de esta cabina, increíble. Estamos llegando a la parte final de este programa. Se paran unas.

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1: Tenderé mi mesa de brujos a las 12 de la noche y mi hierba llamará a los espíritus doctores para curar a mis enfermos de daño. ¡Oh! ¡Oh! ¡Hierba! ¡Mesa de brujos!
2: ¡Oh! Muchísimas gracias, queridos hermanos, amigos de la sintonía de todo Huaraz, Ancash y alrededores. Hoy estamos lunes. Reciban un saludo afectuoso, un saludo maravilloso de su amigo, de hoy, de mañana y de siempre, el brujo Zacarías. Brujo neto, brujo piurano, el hombre de las manos maravillosas, la mente poderosa, el hombre que va a levantar tu cuerpo para que ya no vivas en desgracia, en dolor ni en angustia, porque tus animales se mueren, tu tierra no produce, vives de mal en